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0: pero muy buenos días, audiencia de la 90.7, ¿cómo están? Bienvenidos y bienvenidas a compartir otra mañana en esta jornada de jueves.
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0: Cuando son las 7 horas 8 minutos en todo el país, en este 11 de junio de 2026.
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0: Con López. Por acá estamos, Así comenzamos a compartir el canto popular uruguayo a través de la 90.7. Le damos el arranque al programa en este día de comienzo, de puntapié inicial del mundial más grande de la historia.
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0: Y acá estamos,
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0: Y así le ponemos muy buena energía al día para llegar.
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0: A cerrar el día bien arriba,
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0: Por lo pronto hacemos lo posible por comenzar bien arriba, por ponerle muy buena energía. Después se verá.
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0: El camino a la recompensa, dice el maestro.
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0: 30 años de la radio, 30 premios. Bueno, ahora pasamos los 30, más de 30 premios,
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0: El próximo 15, el lunes 15, el día que juega Uruguay.
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0: Tiramos la radio por la ventana, gran, pero gran transmisión desde las 7 de la mañana.
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0: Con muchos juegos, con muchos regalos. Además vamos a tener la penca con el partido de Uruguay. Y quien acierte el resultado, bueno, entre ellos se va a realizar un sorteo. Y se van a llevar. Se va a llevar el ganador.
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0: No. Qué notable, vos.
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0: Se van a llevar un barril de garage. De cerveza de garage. Y se van a llevar una picada para 10 personas. De Carnicerías Parque Sol, Por favor. A estar atento a las redes de la radio, a estar atento a los programas de la 90.7 de Reflejos FM. Seguimos jugando, hoy seguramente se vaya otro sobre, no de este programa, seguramente de alguno de los compañeros que va a estar sorteando. A seguir participando con nosotros, a seguir jugando, muchos regalos. Mirá, se sumó el amigo Miguel, con un metro de leña. Un metro de leña de Miguel Fonte, entonces, de regalo, para la audiencia. 091-071-014. 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Por favor. ...11 grados de sensación térmica a esta hora... ...una máxima que según The Weather Channel... ...se va a elevar a los 17 grados el día de hoy... ...una mínima de 5 para esta jornada... ...el viento, 2 kilómetros la hora... ...la humedad 93%,
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0: ...091-222-907... ...para que te puedas comunicar con nosotros... ...compartir la mañana, vamos hasta las 8... ...en esta jornada de jueves... ...acompañanos, sumate...
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2: ¡Gol! ¡Gol! ¡Gol! ¡Gol! Villa tiró violentamente. Y la pelota escapó el contralor de Barbosa. Autor del tanto Villa a los 34 minutos.
3: Ahí está. ¿Cómo fue y cuál fue el...?
4: Contar cómo fue el segundo gol.
3: Contar el gol, ese, a ver qué fue.
4: Bueno, el segundo gol que hicimos en Brasil... fue una jugada que yo hacía con mi compañero de ala, que era Julio Pérez, ¿no? él venía con la pelota, me traía la pelota, me daba la pelota, yo avanzaba un poco, cuando me salía el marcador de punta, yo se devolvía y me metía en profundidad. Yo como era muy rápido, en velocidad, me le iba el marcador de punta y él va izquierdo. Entonces entraba en diagonal hacia el arco. Y Barbosa creyó que iba a ser la misma jugada del primer gol, ¿no? Que iba a ser el centro hacia atrás. Cuando hizo el empate Chafino, esta vez venía Míguez por el medio. Y yo vi que se abrió un poco del arco, me dejó un espacio y tiré. Y la pelota justo entró contra el palo y Barbosa. Y seguí la carrera. Entonces Míguez a la carrera me dice, pero no me viste, ¿por qué no me la pasaste? ¿Viste? Se te la pedí. Y yo le digo, Omar, déjala ir que ahí está bien.

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0: 7:18 en todo el país. Seguimos, avanzamos en esta mañana de jueves. Che, se viene la penca, ¿eh? El próximo lunes se viene la penca con el partido de Uruguay en los 30 años de la radio. Una parrilla para 10 personas de Carnicería Parque Sol. Te podés llevar un barril de cerveza de garage. Buah, estar atentos, ¿eh? A seguir participando de los programas.
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0: Este cumpleaños, en estos 30 años de la radio, 30 canciones, 30 regalos. Muy buena energía, ¿eh? Qué cantidad de mensajes que tengo por acá. A ver.
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0: Pará. Este fue récord, ¿eh? Tengo dos y uno de 3 minutos 16. El otro no lo veo. Es como una canción, ¿no? Es como si paso guitarra negra de Zitarrosa. Muy buenos días, dice por acá. Saludo grande, Jairo. Gracias por estar sintonizando la radio. Buen día. ¿Y cuándo me vas a dar el placer de unos segundos de escuchar a Lucas Hugo? Dice por acá. El saludo grande para Andrea.
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0: Muy buenos días, Jairo. Con los chiquilines de la 53 te escuchamos todos los días. Buen programa, dice el amigo Rafa por acá. El saludo grande para Rafa, para toda la barra que sintoniza el programa, que comparte la mañana con nosotros. Gracias, por estar del otro lado. Buen día, Jairo, para hoy, dice acá María. Qué rico, por favor. Buena jornada para todos. Es hoy. Cariños a la barra, dice María por acá.
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0: Buen día, amigo. ¿Me harías el favor de pasarme Angelitos Negros? Gracias, dice por acá el capitán Torlakov.
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0: Hola, chicos. Recibí mi premio, el del sobre 13. Qué picada, por favor, dice por acá Marisa. Para los que dicen que el 13 da mala suerte, amigos, sigan participando, que este aniversario está buenísimo, dice Marisa por acá. Paso fotito. Ay, no convido, ¿eh? Muchísimas gracias, dice Marisa. Qué lindo, Marisa. Muy merecido, gracias por participar del programa. Por estar en sintonía de la 90.7. Qué lindo, ¿eh? Qué linda audiencia. Buenos días, Jairo Facundo, acá por Juan Lacase, dice el amigo Chirola. Abrazo, Chirola. 091-222-907 para que te puedas comunicar con nosotros si precisás leña para la estufa o para la parrilla, Miguel Font. 091-071-014, ¿eh?

0: país.
1: Estoy ahí, ya sé que no, pero yo estoy ahí si el tipo de la radio me lo cuenta.
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1: 7 horas 27 minutos en todo el país. Seguimos compartiendo otra mañana, seguimos compartiendo el canto popular uruguayo. Muchos regalos en estos 30 años de la radio. El próximo lunes se viene la gran penca. La gran penca del partido de Uruguay.
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1: El ganador se va a llevar una parrilla para 10 personas de carnicería Parque Sol. Y un barril de cerveza de garage. No, por favor. Y yo no puedo participar, vos. No sean mal. Déjenme jugar.
0: Algún milagro inesperado.
1: Pero además, los premios que tenemos en estos 30 años. Un metro de leña de Miguel Font, 091-071-014. Electrodoméstico, cena, picada de Don Juan, trago de Genius. Joyas y lentes de óptica Delfino, pack de cervezas de garage, prendas de ropa, prenda de corderito natural. Almuerzo en la Arenisca Colonia del Sacramento, menú de la Roti y además almuerzos de Disa, ¡qué notable, vos! 091-222-907 para que te puedas comunicar con nosotros. El saludo grande para Jimena, para Roma. El beso enorme, El saludo grande para el amigo Carlos también. Para Vero, titular de Corderito Natural. Le mandamos un beso grande a toda la familia. Gracias por estar ahí, Buenas, buenas. Pasame el tema Pájaro Campana, dedicado.

Vamos con el programa, hoy seguramente vamos a jugar con el programa de Edu o de Ever Zapato Silva. Hola, hola, vamos, que arranca el Mundial, Uruguay nomás, sale un tema de alma y vida, saludos para todos, dice por acá el amigo Miguel, abrazo grande Miguel, gracias por sintonizar la radio, por compartir la mañana con nosotros, buen día. Si gano alguna picada nos juntamos con la barra, qué notable, mire usted. Ya está anotado acá, está grabado esto, Nati, ¿eh?

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0: 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Qué linda música estamos escuchando. 091-222-907 para que te puedas comunicar con nosotros. Vamos hasta las 8 con todo el canto popular uruguayo.

0: 10 minutos 16.
1: Pero buenos días, ¿cómo le va, señor locutor? Sí, señor, llegó el jueves.
0: Vamos a la pausa.
1: El día que todo y muchos de estos comensales estábamos esperando. Llegó el día, sí, mi amigo. Como no podía ser de otra manera, se ha cumplido. Se ha cumplido lo que el hombre prometió, Masterchef lo prometió, de la mano del señor Luis Méndez el día de hoy. Vamos a degustar de ese menú que le ha dado tanta vuelta, pero llegó a buen puerto. Ya me ha llegado foto, el menú está, que mamá querida, es una cosa de loco. Esperemos que cumpla con las expectativas, ¿no? Quiero creer. Bueno, mi amigo, así que hoy, en la noche de hoy, va a ser un caso único donde una vaca prepara un pollo al libro. Yo nunca vi una cosa igual. Mire que logra cosas extrañas su programa, pero que una vaca prepare un pollo al libro, yo nunca vi una cosa igual. Así que hoy vamos a ser testigos de una cosa, un caso único. Bueno, mandarle un saludo muy grande por acá también, mi amigo, a la propietaria del emprendimiento Corderito Natural. Hágase el cuadro. Todo lo que tiene que ver con el tema de lana, guantes, pantufla, es una cosa de loco, y dice que es auspiciante suya también. Esto es, como dijo Julio Río, la capacidad de asombro no tiene límite. Así que bueno, para la propietaria, para doña Verónica Peña, anótelo, Verónica Peña y su señor esposo, don Carlito Fraga, que tienen este emprendimiento que no tiene techo. Una cosa, pero de loco, ya tienen seguridad.

0: casa y todo porque no le dan las arcas para meterla para adentro. ¡Qué imponente! No solo que lo cría el animalito desde que nace, sino que después hace todo lo que tiene que hacer con la lana, ¿vio? Pero no solo eso. El animalito no lo echan a la parrilla. Es arisco que da miedo. Una vez que está sin la lanita, ellos ya le dan carretera por los panchos y así uno tras otro, y bueno, hoy por hoy tienen seguridad en la casa porque ha pasado a ser un emprendimiento con un éxito total. Mandarle un saludo grande a esta gente, a los nuevos auspiciantes ahí que veo que tiene, y que venga aquí el famoso jugate conmigo. Quiero creer que hay pantufla, mitones, todas esas cosas, guantes. Mirá que hace cosas esa mujer con la lana, hace magia. Bueno, esperemos que se juegue acá para el sorteo del programa. Quiero creer que así va a ser. Mandarle un saludo grande a doña Verónica y a un Carlito, y bueno, mandarle a todo el mundo que esté expectante el día de hoy, mandarle el tema Los Canelones. Mire cómo se lo estoy pidiendo, del Pepe y el Sabalero. Por otra parte, María, ya te dejé la bandeja, María, a preparar la ensalada, María vieja, ¿no va? Sí, señor, hoy se festeja el encuentro de la banda una vez más. Buen jueves, buena mañana, buena tarde, y por la noche explota. Vamos a juntarnos a reír un poco nuevamente, que es lo que nos vamos a llevar. Así que abrazo grande y buena jornada, don Jairo Facundo. Sí, señor.
1: Escuche el pájaro campana, ¿eh? Esto es música paraguaya, ¿eh? No, no. El canto popular uruguayo se fue a...

El saludo grande para el amigo Roberto, ¿eh? Está sintonizando la radio y tempranito me enviaba un mensaje, quería escuchar a Don José. Dice que él estaba en el estadio, en aquel regreso del exilio, en Los Olima. Yo era uno, dijo. Se debe haber mojado, ¿no? Juan Gualellán, con Alma y Vida.

0: 7 horas 39 minutos en todo el país. Vamos a cumplir con los avisadores. Luego vamos a continuar compartiendo la música en esta mañana de jueves. 091-222-907 es el número para que te puedas comunicar con nosotros, ¿eh?
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0: ¿no lo vieron a Pereira que no pisa más el bar? Lo he perdido, ¿eh? He perdido rastro de Pereira. ¿Qué habrá pasado con Pereira? Espero encontrarlo en algún momento. ¿Volverá? ¿Volverá o no volverá? ¿No lo vieron a Pereira que no pisa más el bar?

0: Qué linda música, ¿eh? Pero cumplimos con los avisadores y luego volvemos con más canto popular uruguayo.
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año 1984. Estadio Centenario. ...18 de mayo de 1984... No me deja mentir el amigo Roberto, que estaba ahí.

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1: 7 horas 53 minutos en todo el país. Le mandamos el saludo a Pereira, que estaba del otro lado entonces. Parece que mañana veremos, ¿eh?
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1: Acá dicen que estaba en el gimnasio.
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1: Buen día a todos, saludos desde el laburo. Bienvenido jueves, excelente música. Y tiene razón el amigo de Doña Verónica y su esposo, dice por acá. Es mi prima, saludos a todos, dice el amigo Nico por acá.
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1: El saludo grande para Daniel, que estaba pidiéndome algo.
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1: Dice buen día, dice el amigo Pereira por acá. Mañana voy, yo sé que se te cae el programa. Y el amigo Daniel decía, buen día, carrito de mi ciudad. Abrazo grande, Daniel.

0: sirve de chave.
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0: Porque hoy es necesidad.
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0: Le quiero enviar un saludo grande, que seguramente ya se subió a la camioneta.
1: Al Cocoruña,
0: a mi nueva amiga Emilia.
1: A don Gregorio y al Chilo. A Reaño,
0: que está yendo a la escuela 10, ¿eh?
1: Al negro Bruno, a doña
0: O se está subiendo en estos momentos a la camioneta, quiero creer.
1: Y a todo,
0: que está en viaje.
1: Que quiso un
0: el saludo.
1: Para su pago.
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0: 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Yo me voy, ¿eh? No sin antes enviarle un saludo grande a mi amiga Emilia, que está llegando a la escuela 10. El saludo grande a los niños y niñas que están yendo a la escuela en este momento, que están yendo al colegio, al jardín, que tengan un hermoso día. Y a mis amigos y amigas de Cádiz, ¿eh? Nos vamos a reencontrar mañana a partir de las 7 con todo el canto popular uruguayo. Sigan en sintonía de la 90.7, porque se vienen muchos juegos, muchos regalos, muy buena energía, ¿eh? Energía bien positiva para arrancar el día y para estar bien arriba durante todo el día. Nos vamos, que pasen bien. Chau, chau, chau.

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0: ¿Qué dice, gente? ¿Cómo están? Buen día, buena jornada, buen once, buen comienzo de Mundial.
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0: Acá estamos para acompañarles, como siempre, hasta las 11 de la mañana. Mañana hay nubosa. Y hoy comienza el Mundial, hoy empieza a rodar la pelota en el Estadio Azteca, que cambió el nombre ahora, ¿no? Pero bueno, mítico Estadio Azteca en México. Rememorando, y todos nos agarramos de lo mismo, ¿no? Rememorando lo que fuera Sudáfrica 2010. ¿Por qué digo esto? Porque el primer partido, el partido inaugural, es el mismo que sucediera hace ya 16 años. México, Sudáfrica. ¿Y cómo no fue en ese Mundial? Cuarto terminamos. Che. Elijo creer, como decían los argentinos, elijo creer. A las 16 horas de nuestro país, México se estará enfrentando a Sudáfrica, y a la hora 23, Corea lo estará haciendo con República Checa. Los dos partidos de hoy. Como lo decía, a las 16 y a las 23 horas. Los partidos que se estarán llevando adelante en el marco del Grupo A, ¿no? De esta Copa del Mundo. Mañana tendremos Canadá ante el equipo de Bosnia y Herzegovina por el grupo B, y también por el grupo D tendremos el partido de Estados Unidos ante Paraguay a las 22 horas, 16 y 22 horas. Y bueno, evidentemente el mundo fútbol, que es el 80% del mundo, está mirando hacia el norte. En nuestro caso está mirando hacia el norte. En este caso, mirando hasta a México, Estados Unidos y Canadá. Enmarcado justamente en lo que será este Mundial. El Mundial más grande de la historia, con la mayor cantidad de equipos.
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0: Así que bueno, en definitiva entonces, arrancando estamos y hasta las 11 de la mañana vamos. El 091-222-907 es el foro para comunicarte con nosotros. Ya están mandando saludos, en este caso Verónica le está mandando saludos a su hijo Gonzalo, que está cumpliendo años en el día de hoy. Bueno, feliz cumpleaños Gonzalo, vaya el saludo desde allí de Verónica. Y tu mamá para vos.
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0: David Bisbal y Luciano Pereira, ¿no?
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10: Vamos, vamos arriba la celeste, vamos, la de ayer y la de hoy.

Bueno, y claramente se va ajustando todo, ¿no? Claramente se va ajustando todo en torno a lo que tiene que ver con justamente los distintos equipos, las distintas selecciones para este Mundial. Y evidentemente, lo que nos interesa a nosotros es qué pasa con Uruguay. Para destacar que la Celeste entrenó por primera vez en Playa del Carmen y el entrenador argentino va ajustando las piezas para lo que será el duelo del próximo día lunes. Uruguay sigue trabajando en el debut del próximo lunes a las 19 horas frente a Arabia Saudita, donde va perfilando un equipo con algunas confirmaciones y varios ensayos para estar pronto ante cualquier cambio necesario. Se ha instalado en Mayacoa Trading Center en Cancún. De Playa del Carmen, dice, los 26 elegidos de Marcelo Bielsa continúan su camino inexorable a su debut del próximo lunes, siempre en el complejo para nuestro combinado. Ganar el primer partido del Mundial se transformó en una tarea difícil, así lo marca la estadística. México 70, a la fecha la Celeste ganó apenas uno de los 8 debuts mundialistas. La única excepción fue el 1-0 de Rusia 2018 ante Egipto, cuando el cabezazo agónico de Josema Jiménez a los 89 minutos le dio 3 puntos al equipo dirigido por Oscar Washington Tavares. Pero en el grupo H la clave es sumar 6 puntos de los 2 partidos iniciales, Arabia Saudita y Cabo Verde, ya que eso aseguraría la clasificación a 16avos de final. Daría otro aire para el partido de cierre contra España en Guadalajara. Lo voy a definir estos días, respondió el entrenador argentino apenas llegado a tierras aztecas sobre el 11, aunque en sus trabajos en el complejo celeste, más lo que ya está haciendo en México, dan indicios claros de una idea. Jorge Andarrascaeta, Ronald Araújo, ambos lesionados y en recuperación, siguen al margen de los movimientos y no estarán a la orden, algo que sacó 2 posibles titulares de la mente del entrenador. Si bien el director técnico realiza trabajos por líneas y los diferentes sectores del campo, estuvo probando varias probabilidades y posibilidades y nombres, pero principalmente todo se encamina a que Juan Manuel Sanabria vaya de titular en la zona de volantes y Matías Viña como lateral izquierdo. Además, Federico Valverde gana posibilidades ciertas de pararse como extremo derecho más libre y suelto, mientras Darwin Núñez iría de 9. De esta forma, el 11 parece encaminarse con Fernando Muslera en el arco, Guillermo Varela, Sebastián Cáceres, Matías Olivera y Matías Viña, Rodrigo Bentancur, Manuel Ugarte, Juan Manuel Sanabria, Federico Valverde, Darwin Núñez y Maxi Araujo. Lo cierto es que aún es prematuro anticipar con certeza el equipo que va a parar Marcelo Bielsa en cancha el próximo lunes, cuando a partir de la hora 19 nos enfrentemos a Arabia Saudita.

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0: Estamos en el minuto 88 y Uruguay y Cabo Verde empatan 0-0. Ahí vemos que Bielsa tiene una sorpresa en el banco de suplentes que no la tenía nadie. Ahí va el payaso Carqueja con la número 9. Valverde avanza en el campo de juego y vemos que se desplaza. Lo ve a Carqueja que se escapa por la punta. Ahí la tiene el payaso Carqueja que mira, la para, tira el arco y payaso Carqueja y Uruguay está en octavos de final y clasifica. Carqueja, no sé de qué país viniste, hiciste un gol histórico.
1: Yo soy de Uruguay, lo que no sé es dónde queda Cabo Verde.
0: No importa, Carqueja, ya sos una figura del deporte en el recuerdo.
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1: La señal indicará las 19 horas, 50 minutos, 0 segundos. 1950, silencio en el Maracaná. La señal indicará que esto es una señal.
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Bueno, qué mañanita y con mucha humedad, ¿no? Se ve que en la noche de ayer algunas gotas cayeron. Y bueno, la humedad quedó en, a nivel de piso. De hecho, tenemos 92% de humedad. Muy nublado, 17 es la máxima prevista por meteorología en la jornada de hoy. 11 grados la temperatura actual, damas y caballeros. Negro, ¿cómo estás? Buen día. Che, ¿a qué hora es la ceremonia inaugural? La ceremonia inaugural es a las 2:30 de la tarde. 14:30 horas. Primer partido, 16. México-Sudáfrica.

Es destacar que acá en Uruguay se puede, si tenés televisión abierta, digamos, si no tenés ninguna plataforma, Canal 5. Canal 5 es el lugar que te da la posibilidad de ver la inauguración y demás. Y por streaming en la plataforma oficial de Antel, Antel TV. Además, bueno, claramente pues tenés la señal de DirecTV, tenés Digo, tenés Disney Plus en este caso.

0: Bueno, vale destacar que son, van a ser tres las ceremonias inaugurales, teniendo en cuenta el debut en cada uno de los países, ¿no? Hoy arranca en México, posteriormente será en Estados Unidos y Canadá. Dice la innovadora naturaleza sin precedentes de contar con tres países anfitriones, Estados Unidos, México y Canadá, compartiendo un sueño de ser anfitrión. Como se hizo en otras ediciones, las ceremonias de apertura son cada vez más espectaculares. Ya lo vimos en los Juegos Olímpicos de París 2024, con todo el Sena volcado. En esta ocasión se conocen algunos de los aspectos. Ayer estaba viendo algo de lo que será esta apertura.
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0: La ceremonia inaugural 2026, hoy a las 12:30 de la tarde en Ciudad de México. El primer país anfitrión que disfrutará del fútbol de selecciones será en el Estadio Azteca. A la hora 21, hora 21, digamos, de la 21 de allá de México, ¿no? Entre otros artistas que estarán en el estadio encabezando el espectáculo serán Shakira y Burna Boy con la canción oficial del torneo Day Day, así como también otros artistas conocidos como Alejandro Fernández, Belinda, Danny Ocean, J Balvin, Lila Downs, Los Ángeles Azules, Maná, Elena Rose, el maestro Andrea Bocelli y Tila. A diferencia de otros mundiales, con una sede única, esto no se quedará ahí. Los demás anfitriones también tendrán su ceremonia inaugural a la altura. Ese será el caso de Canadá, que será la próxima, que vivirá el acontecimiento el viernes 12 de junio, o sea, mañana. Donde en Toronto el partido enfrentará al local, a Canadá, contra Bosnia y Herzegovina. La cabeza de la lista, la encabeza el ícono local, Michel Bublé, es el marido de la Lo Pilato, ¿no? A que acompañarán artistas como Alicia Cara, Elian, Ceci Reyes, Nora Fati, William Prince, Alanis Morissette, Ai y Wycliffe Jean, Beggar Ring, Brian Adams, Nora Fati, Zen Zone y The Beach. En los Estados Unidos, bueno, en los Estados Unidos va a ser el sábado, en el Sophie Stadium, en el partido entre Estados Unidos y Paraguay, que será la culminación de las ceremonias más largas de la historia. La estrella de pop Katy Perry hará los honores y acompañará al rapero Future, así como también artistas como Ava Max. Ayer vi a Ava Max justamente haciendo la prueba de sonido. Vi a Davido, Diplos, Major Lazer, Blackpink, Rima, Anita, entre otros, ¿eh? Así como, bueno, en definitiva, entonces, creo que el que más me va a gustar de todos, musicalmente hablando, va a ser primero el de hoy, el de México.
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0: Con Shakira, con Alejandro Fernández, con Belinda, con Dani Ocean, con J Balvin, con Lila Downs, con Los Ángeles Azules, con Maná, con Elena Rose, con Andrea Bocelli y Tila. Ese es el que más me llena musicalmente hablando, digamos. Después, visualmente, habrá que ver. 2:30 de la tarde, no llegó. Y el primer partido, el de Alemania, el de México y Sudáfrica, tampoco llegó. Y el otro, que es como a las 11 de la noche, ¿no?
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0: México 19. Ah, no, el de México sí. No lo veo, el de México. Es a las 6 de la tarde, no llegó a ver. A las 4 de la tarde, perdón.
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0: México, Sudáfrica, 4 de la tarde, no lo veo. Y a la hora 23, Corea, República Checa, difícil. Capaz que algo llego a ver, pero depende cómo esté el partido.

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Plasmalo y te puedo ganar esto que te digo, ¿eh? Además en la jornada de hoy se va otro premio. Simplemente me tenés que decir algo que ya creo que en algún momento lo dijimos. ¿Cuál era la calle que pasaba frente a Reflejos FM? En el edificio original, digamos. No, claramente no acá en Berna ahora. Desde hace unos años. Decime la calle, tu nombre, tu cédula y participá del sorteo. Te estoy llamando para que vos elijas uno de los cupones, uno de los sobres que me están quedando, a ver. Me están quedando 20 cupones. Ya entregamos 10 premios. Hoy voy a entregar uno más. Así de facilito ganar, ¿eh? Así de facilito ganar. Voy desarmado. 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

0: Bueno, ahí estaban sonando los Pérez García, ¿no? 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Montón de mensajes que nos llegan a través del 091-222-907. Dice, hola, para participar del sorteo, la calle S, está bien, felices 30 años, saludos. Gracias, saludos. Dice, hola, buenos días, acá tomando mate, feliz cumple a mi mamá, dice que está cumpliendo 78 años, la calle anterior de la radio era, muy bien, participó del sobre, participás del sobre. Eroni, ¿cómo estamos? Sí, muy bien. Pásate algo de Alejandro Balvis. Excelente jornada, dale. Hola, buenos días. La calle es... Bienvenida también. La calle se llama... Muy bien, pásame tu nombre y cédula. Si no, no podés, no puedo saber con a quién hacer participar. Grito de Asensio me pone acá. No, no es grito de Asensio. Muy bien, Daniela. Muy bien, Seba. Cristina, ¿viene el apellido o no nombre? Muy bien, Alexis. Bien, Marcelo, acá tirándome los datos. Bueno, siguen participando. ¿Cómo se llamaba la calle? ¿Cómo se llama, perdón? La calle donde estaba anteriormente, el edificio original de Reflejos FM. Donde arrancó hace 30 años.
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0: Y ahí estás participando por la posibilidad de llevarte electrodomésticos, cenas, picadas en Don Juan, tragos en Genús, joyas y lentes en óptica Delfino, pack de cervezas de garage, prendas de ropa, prenda de corderito natural, almuerzo en Arenisca, Colonia del Sacramento, menús de la Roti, almuerzos de Disa, metros de leña también, ¿eh? Un montón de cosas. Regalos, regalos y más regalos.
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1: Un momento, por favor. Abel.
0: Abel.
1: No te vayas todavía.
0: ¿Qué pasó, Abel?
1: Te quedarías a cantar una canción más.
2: ¿Me puedo quedar un rato más?
1: Una más.
2: Una más.
1: ¿Qué dice el público?
2: ¿O no?
0: La clásica, una más y nos jodemos más.
1: Pero yo te quiero contar algo especial.
0: A ver.
1: Porque esta canción escuchar. Tiene un invitado más.
0: A ver. Sí.
1: Es muy especial.
0: ¿Quién?
1: Quiero que reciban con todo el amor y todo el cariño al maestro Poppy Spatocco.
0: Ilustre desconocido para mí.
3: Qué linda gente.
0: Mientras tanto, le voy diciendo. Sí, tenés razón, dice, me equivoqué en nombre de. Ahí está, muy bien. Ahora sí, Cristina. Dice, hola, buenos días. Muy bien. Beatriz, creo que escribe. Buen día, Nero. Sí, está muy bien la calle. Buen día, la calle es. Sí, dame tus datos. La calle es Guilomé, no es Guilomé, Verónica. ¿Qué más? La calle se llama, sí, muy bien, María Eugenia. Y bueno, ya que estábamos con esto, seguimos, ¿no? En estos minutos presentados por La Ruta de Distribución. ¿Qué hora son? ¿O qué hora es?
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0: Ah, qué lindo tema, che.
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0: Paisaje. Indefectiblemente nos lleva a Gilda esto, ¿no?

0: Bueno, la Delio y Abel. Abel y la Delio. Ivonne Guzmán y Abel Pintos. 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
3: 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Bueno, siguen llegando mensajitos al 091-222-907. Dice, hola. ¿Cómo es la pregunta?
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3: De hoy para el juego, ¿cuál es la calle donde estaba originalmente Reflejos FM?
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3: Lorena, muy bien, Lorena.
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3: Por mover las caderas.
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3: Buen día, la calle es... Muy bien, Oscar. Hola Edu, ¿cómo estamos? ¿Podré pedirte un temazo? El temazo es Si Puedes, gracias, vamos arriba. Cómo no, lo pasamos un ratito. Buen día, bien Verónica. Tiro la última, dice otra Verónica. Está bien, esa sí está bien.
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3: Ante la duda baila.

Al comienzo del barroco español, durante el reinado de Felipe II, en julio de 1583, un decreto de los alcaldes de Casa y Corte de Madrid prohibía bailar la zarabanda bajo pena de 200 azotes y 6 años remando en galeras. Por mover las caderas. Por mover las caderas.

octubre de 1766, el Tribunal de la Inquisición en lo que sería luego México emitió un edicto público ordenando que nadie cantara ni bailara el chuchumbé bajo pena de excomunión y castigo ejemplar. Unas décadas después, en 1807, un bando del gobernador de Montevideo, Francisco Javier de Elío, resuelve prohibir los bailes, tangos y candombes de los africanos y sus descendientes. Un siglo después, en 1913, Giuseppe Sarto, que fue el Papa Pío X, prohibió explícitamente que se bailara el tango en ambientes católicos y en eventos eclesiásticos. Lo consideraba una danza procaz e impura. Por mover la cintura.

En Puerto Rico, en 1995, se presentó la Ley 112 que permitía incautar casetes de reggaetón. La Operación Centinela, que se llamaba, afectó directamente al género urbano y a productores como Playero, DJ Nelson y DJ Negro. La policía hacía redadas en tiendas de discos. Se argumentaba que el género y la danza que lo acompañaba eran vulgares por su contenido sexual. Pero ahora se baila en todo el mundo, sin el más mínimo disimulo. Así que, a mover ese...

0: Buenos días, Reflejos FM se fundó el 15 de junio de 1996 y funcionaba y funciona hasta el día de hoy en calle Luis Gavarly 1355 de Nueva Luisa. Saludos, Santiago. Sí, Santiago, en realidad está bien, es una herramienta, ¿no? 1500. El tema de googlearlo. Pero no está más ahí hace años. El
1: corte de Madrid prohibía bailar la zarabanda.
0: Y ya está dicha la respuesta. Así que ya podemos hacer el sorteo en un ratito, ¿eh? Mucha gente contestó y contestó bien. Dice la calle es Luis Heber, dice Giovanna. Vamos a las caderas. Por buen día, Eduardo. La dirección es Luis F. Heberly, 1355. Sí, era justamente. Buen día, negro. Se llama Alejandro Heberly. No, Alejandro no, era Luis. Calle Heberly, bien, Nati.
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0: Sara, muy bien también. La dirección anterior era. Sí, Luis F. Heberly. Fernando, muy bien, Fernando.
1: En octubre
0: de... Así que bueno, un montón de personas.
1: Decisión en lo que sería luego México.
0: Acertaron. Y bueno, vamos a ver ahora en un ratito.
1: Cantaran y bailaran el chuchumbé bajo pena de.
0: ¿A quién llamamos? Recordamos que a la persona que 1807. Salga sorteada dentro de los que acertaron.
1: Francisco Javier de Lío resuelve prohibir los bailes, tangos y candombes de los africanos.
0: Aquellos que respondieron bien, bueno.
1: 1913.
0: Voy a estar llamando, ¿no? Para que elijan un sobre.
1: Prohibió explícitamente que se bailara el tango en ambientes católicos y en eventos eclesiásticos.
0: ¿Por qué?
1: Lo consideraba una danza procaz e impura.
0: ¿Verdad? ¿Por mover la cintura?
1: Por mover la cintura.
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0: El tango se bailaba entre hombres antes, originalmente.
2: Sigue.

0: dice Luis F. Gerlin, en el repecho, dice Dani, también, sí, justamente allá arriba. Estamos en lo alto. Estamos en la altura, después bajamos al llano. Dice, buen día, Neroni, ganamos 2-1. La calle no tengo ni idea, dice, apenas se llegara a la plaza.
1: La ley 112 que permitía incautar
0: casas. José, ya queda.
1: Operación Centinela.
0: Que queda tu resultado.
1: Afectó directamente al género urbano
0: para,
1: y a productores como Playa.
0: Para la penca, ¿eh?
1: DJ Nelson y DJ Negro. La policía hacía redadas en tiendas de discos. Se argumentaba que el género y la danza que lo acompañaba eran vulgares por su contenido sexual.
0: Todo lindo, pero ¿qué comemos hoy?
1: Baila en todo el mundo, sin el más mínimo disimulo. Así que...
0: ¿Amor qué?
1: A mover ese culo.
0: Tacos de carne. Ah, claro, porque ahora arranca la comida temática, ¿no? Y arranca el mundial. Primer partido. México, Sudáfrica. Hoy tenemos, por el lado de México, tacos de carne o bobotie. Por el lado de Sudáfrica. ¿Qué es el bobotie? Preguntarás vos. Bueno, el bobotie, paso a contarte que es el plato nacional de Sudáfrica. Por eso, los tacos de carne, no sé si será en salsa picante, no es mucho el paladar el uruguayo, ¿no? Pero bueno, cada uno pondrá. Y el bobotie es como un pastel de carne, básicamente. Con muchas especias, eso sí. Sí, arrancamos con comida temática, señoras y señores. Tacos de carne y bobotie. A ver en la jornada mañana, ¿con qué nos sorprenderá la gente de Espacio Café allí en Endesa? Pues mañana, por ejemplo...
1: Por mover...
0: Ya te digo. Mañana tenemos dos partidos.
1: Por mover las caderas.
0: Mañana viernes. O es. Ay, cómo se complica. O es comida típica de Canadá y Bosnia Herzegovina o de Estados Unidos y Paraguay. Pero la historia ante la duda, baila. Está bueno para probar cosas nuevas, para probar cosas distintas.
1: La Inquisición en lo que sería luego México.
0: Así que aprovechá. 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
1: Las décadas después, en 1807, un bando del gobierno.
0: ¡Hola! Dice Daniel, perdemos 1-0. Contra Arabia, nos venimos en... ¿Puedo decir, Daniel, que nos venimos temprano?
1: Un siglo después, en 1907.
0: La calle ya está, dicha Andrea, así que bueno, estaba bien igual.
1: Explícitamente que se
0: veía el
1: tango,
0: dice Andrea.
1: En ambientes católicos y en eventos eclesiásticos. Lo consideraba una danza procaz e impura.
0: Por mover la cintura.
1: Ella se mueve en su elemento.
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4: La señal indicará las 19 horas, 30 minutos, 0 segundos. 19:30, en el centenario. Lo que se dice, la primera en casa. La señal indicará que esto es una señal.
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0: Bueno, por ahí estaba pasando Volver a Nacer, por ahí estaba sonando Cruzando el Charco y La Gente de No Te Va a Gustar en esta mañana. Y se nos vienen los minutos presentados, ¿por quién? Por Nina B. Así arrancamos.
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0: Bueno, por ahí estaba sonando, ¿no? Ahí estaba sonando la música de Queen. Estaba, ¿sabes qué? Me estaba distraído, estaba escuchando el que están todos listos ahí en el Mundial. En la canción de Shakira, Day Day. Shakira y Burna Boy. Me encanta el inglés de Messi. Dembélé.
1: Shakira,
0: digo,
1: we are ready.
2: Perdón, we are ready.
0: Mbappé.
3: We are ready.
4: We are ready.
5: We're ready.
6: We're ready.
7: We are ready.
8: We are ready.
9: We are ready.
10: We are ready.
11: We're ready.
12: We are ready.
13: We are ready.
0: Estamos ready.
12: We are ready.
0: Ah, Messi. Tema del mundial, señores y señores. 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Pero bueno, todavía no hay. Ya se va a hacer uno. Leo, ¿estás pronto?
13: We are ready too.
0: A ver.
14: We're ready.
15: We are ready.
16: We are ready.
17: We are ready.
18: We are ready.
19: We're ready.
4: We are ready.
13: We are ready too.
0: Day Day. ¿Cómo está Shakira con los mundiales, no? Desde el Waka Waka hasta el Day Day. Chaca, chaca. Ñaca, ñaca.

0: para el próximo mundial tendría que ser el vamos arriba de Uruguay. ¿En qué otro lado del mundo te hizo vamos arriba? Listo, dale, vamos arriba. Y bueno, vamos arriba, dale. Vamos, vamos arriba. Hay tantas formas de usar el vamos arriba. Estaba viendo varias participaciones acá, Gareth Bale. Vinicius, Mbappé, bueno, hay que hablar de Messi. Reggaetón y Afrobeats, mirá vos, mirá qué mezcla. Dai Dai, dice, es una expresión italiana que significa vamos. Dice, el coro incluye el popular dale en español, el allé francés y el let's go inglés. Mirá vos, y homenajea a distintos... Ah, esto es más lento. Y homenajea a distintos futbolistas, destacados como Pelé, Messi, Cristiano Ronaldo, Maradona.
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0: Me gusta esta versión, me gusta esta versión.
1: Y nosotros esperamos...
0: Con Drexler, con la Catalina, con Fattoruso...

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Bueno, por ahí estaba sonando Natalie Pérez y la Faye Cantilo, ¿no? Haciendo un té de Tilo, por favor. Che, y vamos a hacer rapidito el sorteo para ver quién es el ganador o la ganadora de la jornada de hoy. Así lo llamamos, así que a estar atentos. Se tira la ruleta.

0: Natalia 266-9, así que atenta.
1: No lo pienses que.
0: Para que busque el teléfono.
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0: Así Natalia. Acá está.
1: Estoy navegando.
0: Juan, 3 millones de mensajes.
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0: acá.
1: Sentimiento. No.
0: Vamos a ver si nos atiende Natalia. Hola.
2: Hola.
0: Hola. ¿Cómo andas, Natalia?
2: ¿Todo bien, vos?
0: Se ríe. ¿Qué pasó?
2: Te estoy escuchando.
0: Ah, mira vos. Y te estás escuchando vos también.
2: Todo, todo junto. Estoy haciendo queso, te estoy escuchando y hablando por teléfono.
0: Haciendo queso. Bien.
2: Claro.
0: Justo lo que me recetó el médico. Oh, casualidad. Bueno, Nati, no te quito tiempo y a mí también se me termina el tiempo en esta mañana. Decime un número del 1 al 30, sin ser el 3, el 14, el 17, el 19, el 21.
2: Para, el 8.
0: Ah, está bien, fue más fácil. Para.
2: 8. Claro.
0: Para que lo busco. 8. Acá está el 8. El 8. ¡Ay, mirá lo que salió! No te puedo creer. Dice, le debe un queso al conductor del programa. ¿Qué?
2: Hacemos canje, decimos. Sí.
0: Mirá lo que te salió. Dice, el trago es, va, en realidad es un trago para dos en la fernicería, en Genús. ¿Bien?
2: Pero mirá qué bueno.
0: Mirá qué bien.
2: Ya está. La salida está confirmada.
0: La salida está asegurada.
2: Obvio.
0: Perfecto, Nati. Después se van a comunicar contigo para ver cómo haces para hacerte con el trago para dos ahí en Genús. Dale.
2: Impecable, dale, gracias.
0: Te mando un beso, cuídate.
2: Otro.
0: Le iba a preguntar con quién iba a ir y toda esa historia, pero estamos corto tiempo.

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Dice Negro, ¿cómo andás? Buen día. Si podés pasarte el tema de Lucas y Lorca. El tema de Lucas y Lorca. El tren del olvido. Esa versión que canta estos muchachos.

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Bueno, temita de la zona, temita de los Brillantes NG y de Con Alma y Vida.

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1: Y por esto vamos a gritar
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0: Me voy, en este caso no al otro lado del río, pero me voy. Gente, el reencuentro prometido, Dios mediante, mañana, a partir de las 8 de la mañana. Pásenlo bien, tengan buena jornada, disfrútenla. 2:30 arranca la ceremonia inaugural del Mundial. A las 4 de la tarde arranca México-Sudáfrica. A las 11 de la noche juega Corea ante República Checa. Esta es... Este es el panorama de la jornada de hoy en torno a lo que tiene que ver con el Mundial. Gracias por estar. Buena vida. 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Me voy. Chao.
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6: Buenos días para todos, bienvenidos a una nueva entrega informativa, jornada de jueves 11 de junio del 2026. La intendencia tuvo que retirar una palmera afectada por picudo rojo en el barrio histórico. La palmera estaba ubicada frente a Casa Pou en la Plaza Mayor. Se trata de una de las palmeras que fueron tratadas con productos biológicos. Es parte del proceso en estas cosas. Siempre hay un porcentaje donde no se logra eficacia, pero por ahora venimos con niveles aceptables de eficiencia, señaló la ingeniera Andrea Madalena de la Dirección de Espacios Públicos. Por ahora es la única palmera que se constató con presencia de picudo rojo.
7: Es parte del proceso, ¿verdad? Uh-huh. En estas cosas.
6: Bien.
7: Siempre tenés un porcentaje que te falla o que no logras eficacia. Pero por ahora venimos con niveles realmente muy aceptables de eficiencia, y en estos meses de invierno lo que nos da, nos juega a favor es que el picudo está un poco más tranquilo, entonces ajá, las temperaturas bajas lo tranquilizan.
6: Auditoría desde China observó procesos del frigorífico Rosario y se sigue avanzando en la reapertura. El frigorífico Matadero Rosario tuvo este miércoles una auditoría realizada por autoridades del mercado chino, procedimiento que podría representar un paso importante hacia una eventual habilitación para exportar al país asiático. La jornada se desarrolló mediante transmisión en directo hacia China, permitiendo mostrar en tiempo real distintos aspectos del funcionamiento de la planta. Esta instancia también posibilitó al retorno temporal de algunos trabajadores a tareas dentro de la unidad productiva. Fuentes del frigorífico indicaron a RO Contenidos que todo se desarrolló de acuerdo a lo previsto y que se sigue avanzando. De concretarse una evaluación favorable, la auditoría podría transformarse en un elemento importante dentro del proceso de rehabilitación del frigorífico, que permanece sin actividad, aunque atravesando actualmente un proceso de nueva habilitación. Nuevas estafas investiga la policía, esta vez en Florencio Sánchez y en Ombúes de la Valle. En Florencio Sánchez, una mujer fue víctima de la modalidad conocida como cuento del tío, sufriendo pérdidas económicas por un total de 320 mil pesos. La denuncia fue radicada en la seccional 17, luego de que la víctima recibiera un llamado telefónico de un hombre que se hizo pasar falsamente por un funcionario de fiscalía. Según el relato de la denunciante, el individuo le aseguró que su esposo había protagonizado un siniestro de tránsito en el que estaba involucrada una mujer embarazada y le indicó que debía entregar dinero y objetos de valor de forma inmediata para evitar que el hombre fuera enviado a prisión. Ante la presión de la situación y creyendo en la veracidad del relato, la mujer entregó varias joyas y además gestionó préstamos financieros para realizar transferencias bancarias a cuentas indicadas por el estafador. El perjuicio económico total asciende a 320 mil pesos. El otro hecho reciente le ocurrió a una mujer en Ombúes de la Valle. La denuncia fue presentada ante la seccional 12ª, luego de que la damnificada relatara haber recibido una llamada de una persona que se hizo pasar por su nieto. Según informó la jefatura, el estafador le manifestó falsamente que se produciría una reducción en las jubilaciones a partir del próximo mes, que era necesario retirar el dinero de forma urgente. Convencida de la veracidad de la situación, la mujer concurrió a su banco, donde solicitó un préstamo por 72.782 pesos. Posteriormente, un desconocido que se presentó en su domicilio, identificándose como un supuesto empleado bancario, retiró el dinero en efectivo. Además, la víctima realizó un giro adicional de 5.000 pesos a través de una red de cobranzas local, completándose un perjuicio económico superior a los 77.000 pesos. Personal policial trabaja actualmente en la investigación para intentar identificar y ubicar a los responsables de la maniobra. Ante estos nuevos casos, la Jefatura de Policía de Colonia reiteró a la población la importancia de extremar precauciones frente a llamados sospechosos, recordando que ninguna institución bancaria, policial, judicial o pública envía funcionarios a domicilios particulares para retirar dinero, joyas o valores, ni solicita transferencias para resolver trámites o situaciones legales. Asimismo, se recomienda no brindar información personal o financiera por teléfono y, ante cualquier duda, cortar la llamada y verificar la situación directamente con familiares o instituciones a través de vías oficiales. En situaciones sospechosas, se exhorta a comunicarse de inmediato al 911 o con la seccional policial más cercana. Colonia tiene una desocupación del 9% según los datos del trimestre de febrero-abril. El Instituto Nacional de Estadística presentó este miércoles los datos de desempleo y tasa de actividad correspondientes al trimestre de febrero-abril. El departamento de Colonia refleja un 9% de desocupación y una tasa de empleo del 55,2%. El departamento con mayor desempleo en el tiempo medido es Río Negro, con una tasa del 13%, seguido por Artigas y Cerro Largo con un 10,4% y Paysandú con un 10,2%. Colonia aparece en el cuarto lugar con 9%. Montevideo registra una tasa del 7,8%. El departamento con menor índice de desocupación es Flores, con un 3,5%, y La Valleja, con un 3,6%.
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6: El gobierno presentó un plan para bajar el costo de vida. El ministro de Economía, Gabriel Ohone, presentó este miércoles lo que el gobierno denomina Proyecto de Ley de Competencia y Reducción del Costo de Vida, y aseguró que el objetivo final es hacer de Uruguay un país más competitivo y menos costoso. Ohone aseguró que en Uruguay hay procesos que encarecen los precios de los productos y presentó como el buque insignia de este proyecto la ley de existencia de importadores múltiples para un mismo producto. El ministro dijo que el proyecto de ley se propone tener menos burocracia en organismos públicos y definió la iniciativa como una modesta pero importante reforma del Estado, la primera desde 1995, agregó. El proyecto tiene cuatro áreas fundamentales. Una es la reducción de la burocracia estatal a la hora de realizar trámites y registros por parte de empresas. Para eso, se propone crear un registro único y facilitar el autodespacho aduanero, dijo Ohone. También habló del llamado silencio positivo, que es cuando un organismo no rechaza una solicitud y esta se da por aprobada al no haber reparos desde el Estado. Se plantea además la eliminación de todos los papeles en el comercio exterior, dijo el ministro. Todo se sustituye por trámite digital, agregó, con la reducción de costos en trámites sanitarios. Un punto central del proyecto, dijo Ohone, es la intención de bajar el costo de vida. Para eso, dijo el ministro de Economía, se plantea la eliminación de barreras a la competencia, facilitando la existencia de importadores múltiples para un mismo producto. Condenaron a un hombre de 42 años por el asesinato de otro de 35 en San José. Es el dueño de la casa donde fue hallada la víctima. En tanto, para el hijo del condenado, un joven de 21 años, se dispuso el cese de detención. Un hombre de 42 años fue condenado por el asesinato de otro de 35 años en San José. Se trata del propietario de la vivienda donde fue hallada la víctima. El crimen ocurrió a primera hora de la tarde de este domingo en una vivienda próxima al hipódromo de la capital departamental, según indicaron a Telemundo desde la policía de San José. Un llamado al 911 alertó por disparos de arma de fuego y la policía llegó hasta la vivienda en cuestión, donde se encontró el cuerpo del hombre ya fallecido. Presentaba varios impactos de bala. La víctima tenía antecedentes penales. Con todo, las primeras investigaciones llevaron a los efectivos a detener un hombre ese mismo domingo. El propietario de la vivienda donde fue hallada la víctima también es poseedor de antecedentes. Además, se detuvo a su hijo de 21 años. Imputaron a una estudiante de medicina por ejercer como doctora con un título falso y recetar psicofármacos. La investigación también determinó que la mujer se habría llevado tres recetas verdes utilizadas para la prescripción de medicamentos controlados y que posteriormente habría extendido este tipo de medicación a una tercera persona. La Fiscalía Departamental de Rocha, de segundo turno, logró la formalización de la investigación contra una estudiante de medicina acusada de haberse desempeñado como doctora utilizando un título profesional falso y de ejercer la profesión de manera ilegal. La indagada sí habría ejercido funciones médicas en una mutualista, donde presuntamente se desempeñó utilizando la documentación falsa que ahora es objeto de investigación. La Dirección General Impositiva anunció que este miércoles comenzó la consulta de devoluciones de IRPF correspondientes al ejercicio 2025. los contribuyentes podrán verificar si les corresponde un crédito ingresando al servicio Consulta de Devoluciones con Identidad Digital, tanto en la web como en la aplicación de la DGI. Las devoluciones automáticas alcanzan principalmente a trabajadores dependientes que durante el año tuvieron un único empleador y continuaban trabajando en diciembre y no optaron por la reducción de retenciones por núcleo familiar. En estos casos no es necesario presentar declaración jurada para cobrar el crédito. Las devoluciones automáticas a través de las cuentas bancarias comenzarán a pagarse desde el 15 de junio para quienes hayan realizado previamente la afiliación bancaria. En tanto, los trabajadores dependientes que cobren por redes de cobranza podrán hacerlo a partir del 16 de junio. Por otra parte, quienes deben presentar declaración jurada, así como quienes soliciten devoluciones por créditos de alquiler o por deducción de cuotas de préstamos hipotecarios, deberán realizar ese trámite para que la DGI determine si les corresponde una devolución. Además, la DGI anunció que desde el 26 de junio estará disponible la asistencia telefónica para la confección de declaraciones juradas, mediante que la atención personalizada, presencial o telefónica, comenzará el 29 de junio mediante agenda previa.
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Bueno, ahí estamos en este jueves 11. Tan esperado jueves 11 de junio, ¿no? No empiece a hacer pavada de primera. No me pide para hablar, ni bien escucha. Le gusta hablar más que no sé. Che, tan esperado 11 de junio por la gran mayoría de la población mundial, diremos, ¿no? Hay tanta información sobre el mundial que la verdad que podemos hablar de todo. Bueno, se va a hablar de todo este mes, por lo menos. Si es que no se dan a conocer o se hacen realidad las predicciones que hay para este mundial. Lo primero que estaba leyendo que ahora se inaugura el mundial, empieza a las 2 de la tarde, ¿no? Ahora vamos, tenemos los temas de todos los, podemos sacar a Juanes. A ver, este es el sonido oficial de este mundial de 2026, el álbum oficial, por ejemplo, ¿no? Empieza con Daddy Yankee, con SNIA, no sé cómo se llama, FIFA World Cup, se llama el álbum, pero los temas, no, ni idea, a ver cómo es. Junto a Jin Sia, escuchen, viste que estamos con música del Mundial.

Ahí estamos entonces con música de Mundial, ¿eh? Nosotros estaremos festejando también el próximo lunes. Recuerda que vamos a estar cumpliendo los 15 años, ¿sí? Cualquiera, 15, ¿qué iba así? 15 años, ¿sí? Y bailaremos el vals, ya que está. Sí, 30 años, 30 premios, como estamos dando premios todos los días. Ayer estuvimos en redes, hoy ya estuvo regalando el negro, mañana estaremos regalando con Marcelo que está en Miami. No sé, que me escriba ahí al WhatsApp o algo que después vamos a... Che, vamos a estar regalando un metro de leña. Recuerden que si están necesitando leña, 091-071-014. 091-071-014. Vamos a estar comiendo algo de, por supuesto, de la carnicería Parque Sol. Carnicerías Parque Sol, ¿no? Porque es más de una. 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También prendas de ropa, prendas de corderito natural, almuerzo, en Colonia del Sacramento, en La Arenisca. Esto va a ser el lunes 15, bueno, el mismo día que juega el Mundial, que juega Uruguay, cualquiera. Menú de la Roti, y bueno, como te decía, un metro de leña, 091-071-014, por la duda si no podés llevarte el metro de leña, 091-071-014 para que te puedas comunicar ahí con Solo Leña y pedirle la leña que estés necesitando. Todo leña seca. Aquí estamos con los temas del Mundial, del FIFA Sound 2026, según lo que hemos comprado nosotros. Sí, compramos el álbum. Ahora otro, este no sé quién es, FIFA Sound. Ah, este es el tema oficial. Ah, acá este es el tema oficial de la Copa del Mundo 2026, ¿no? El tema de la FIFA. No sé quién lo hizo, la FIFA lo habrá hecho. 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Aquí estamos también en esta mañana. Bueno, viste, más onda Star Trek que tiene.

0: este tema, ¿no? Bueno, y lo mejor del Mundial, aparte del Mundial, lo mejor que se viene, el estreno de la película, ahora voy a tardar, porque les va a cambiar la vida mucho, ¿eh? 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Aquí, mirá, vos, parece Star Trek, esto, ¿eh? Sí, sí, o la entrega, yo qué sé, algún premio, ¿viste? Está bien esto. Aquí estamos con los temas de este Mundial 2026 que comienza hoy en este tan esperado, vamos a decir, Mundial, ¿no? Que se viene comentando tanto, yo qué sé. Y una, ¿querés que te mande una? Por lo menos ayer Trump dijo que hoy a la noche va a bombardear Bagdad. El contra, ¿te acordás? El contra, bonita. Hoy empieza el Mundial en México, ¿verdad? Está impecable, están todos juntos ahí, Estados Unidos y México. Esta noche va a empezar el bombardeo en Bagdad. Dejate de papá, Donald. Dejalo vivir un día, yo creo. Bueno, y aquí seguimos entonces, como te decía, estábamos auspiciados por Óptica Alfería, te decía, estaba comentando también de tienda Ares, ¿eh? Y te decía, ¿escuchó algo usted sobre que Trump en esta jornada de 11 de junio iba a estar bombardeando Bagdad de vuelta?
1: Dejate de hablar papada, zapato.
0: Papada. ¿Quién dame? Está bien, verdad, te acaba de... Bueno, es lo mismo, ¿cómo es? ¿Irán o no sé? Se me acabó el tema de la FIFA, loco. Ahí está. Bueno, vamos a poner otro tema del FIFA Sound, del álbum que podés descargar o lo podés comprar. Esto es J Balvin, Amber Mark, Steve Vai. A ver si se me escucha el Shakiro. Mirá, sí, Steve Vai... Travis Barker junto a Jay Banville y junto a Amber Mar. Hicieron una mezcolanza acá. Steve Vai se ve que estaba perdido, ¿no? Estaba perdido y Travis Barker en esta... A ver cómo suena.
1: Pa, esa mezcolanza sí que promete. Qué temazo del FIFA Sound para levantar el programa. Ajustate el cinto y metele el volumen.
0: Ah, pero tiene, pará, que tiene, abajo tiene de los Van Halen, por eso lo debe haber llamado a Steve Vai, de los Van Halen, Jump tiene, la.
1: Tal cual, zapa.
0: Pará, no hablé. A ver si hicieron algo más o menos como la gente. Bueno, hicieron algo como la gente para un mundial, todos rompen con el Italia 90, 90 y pico, por lo menos, y le encajaron algo de Van Halen abajo, ¿eh? Por lo menos tiene ahí uno. Esto hasta J Balvin, bueno. Bueno, ya me la cagaron. Ya.

0: Estaba visto, tenía que meterse esto. Esto un millón de personas. No somos latinos acá, disco y cuarteto. No. Vamos a poner en principio que andaba bien, veníamos bien, vos. Bueno, aquí estamos entonces, como te decía también, en moda para toda la familia Lares, ¿eh? 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
0: Escuchame una cosa, ¿qué es lo que que dijo Donald Trump que iba a Bagdad, Irán, Irak, que yo qué sé, hay tantos países que ha bombardeado, o ciudades que no me acuerdo, qué es lo... ¿Qué dijo el presidente de los Estados Unidos? Que hoy, 11 de junio, se inaugura el Mundial, ¿no? Como te decía, a la hora 14 y eso. Y hoy en la noche iba a estar bombardeando a Irán de nuevo.
1: Dejate de hablar papada, Zapato. Ya quedamos en que en este programa no hablamos de guerras ni de temas pesados. Mejor metele una risoña.
0: Bueno, pero lo que pasa es que queda como el contra, porque si hoy, ahora se está inaugurando el Mundial, ahora en pocas horas, va a empezar la guerra de nuevo.
1: No me importa si es un contraste. El programa es para desenchufarse y pasarla bien.
0: Bueno, muy bien. Está bien. Ahora me caga pedo este. 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
1: 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Seguí nomás con esa buena onda al aire.
0: Así que no podemos saber si Trump va a bombardear esta noche o no. No podemos saber esa información.
1: Es una situación militar y política bien delicada, y los detalles de las operaciones no se anuncian con anticipación. Por eso lo mejor es seguir enfocados en la alegría y el entretenimiento de nuestro programa. ¿Qué otro temita relajado tenés para compartir con la audiencia?
0: Grandes temas. Recién estuvimos sacando una foto con una de las tantas ganadoras de estos 30 años, sacando una foto ahí. No, la foto salió, estamos más lindos que nunca. Lo pasamos por la inteligencia artificial y está, lo pasamos por usted. No, en la foto debe estar, no sé si lo habrán puesto en los RO contenido o la habrán censurado, yo qué sé. Aquí tenemos a J Balvin, Amber Mar, Steve Vai, Travis Barker. La verdad que, bueno, es un tema distinto hasta que se metió Balvin ahí, yo qué sé. Estamos con los temas de este Mundial 2026, con el álbum oficial, Mundial de 2026. Hay tanto. Lo que yo no veo acá es Carlos Vive, Emilia, que lo borraron del álbum, lo sacaron, porque no lo veo, en serio.
1: Dejate de hablar papadas.
0: Pavada con B, no papada. Este es Jelly Roll, Karin León y haciendo Lighter. Este también está, pero Lisa Anita Rema, pero no es no está en el FIFA Sound. Está Shakira también, Los Ángeles Azules, pero no, pero ¿qué hicieron con el Carlos Vives?
1: Dejate de hablar babada, Zapato. Tenés razón con eso de la B. Parece que Carlos Vives está participando en otro proyecto relacionado con la selección colombiana y no tanto en el álbum principal de la FIFA. Seguí escuchando esa música que está buenísima.

Increíble, pero en el álbum del Mundial no está Carlos Vives y para mí es más o menos lo mismo. Pero aquí estamos con música de este Mundial, no vamos a ser contra como Donald. Que va a bombardear esta noche Irán o no, Irán o no Irán, no sé, porque según el país que se le ocurra, veremos qué es lo que pasa entonces. Aquí tenemos a Jessy Reyes, a Eliana haciendo Iluminados, Illuminate entonces. 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Mi amigo Marcelo, el enviado especial a este Mundial 2026. Decirle a Carlos Vive que no lo pusieron, a Carlos Vive, a Emilia y a ¿cuál era el otro? ¿Era Balvin? ¿Era J Balvin? Bueno, decirle que no lo pusieron en el álbum. ¿Qué querés decir? 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

0: ¿Qué le parece el álbum del Mundial? Usted que lo está escuchando también. Esto es una ajá, a ver, vamos a poner a Lisa Anita Rema con este Soal. A ver.
1: Dejate de hablar pavadas, Zapato. Ese tema con Lisa, Anita y Rima tiene un ritmo tremendo que no te deja parar.
0: ¿Qué va a parar si ya está parado? Bien. Escuchá.
1: Espectacular esa combinación.
0: No, ¿qué va a ser espectacular? Se le rayó el disco. Escuchá. Escuchá o sos sordo, escuchá. Una pavada. ¿Qué?
1: Perdona, Zapa. Se ve que ando con las orejas tapadas. Metele con el tema que le guste más a la barra.

0: Sí, no, pero los temas ni aunque quieras hacer fuerza, lo hacen tan espantoso, loco, yo qué sé. Acá tenemos, bueno, acá tenemos lo mismo de cumbia. No me gusta mucho la cumbia, o más bien nada, pero es cumbia, yo qué sé. Los Ángeles Azules junto a Belinda, tomá pa' vos.
1: Los Ángeles
0: Azules. Por ella se llama, dale. Debe ser por la pelota que está llena de chip, dale, a ver.
2: Impecable. Esa conexión entre.
3: Pero solo uno la puede tener.
0: Está resfriado. Está resfriado, ¿qué le va a hacer? Bueno, por lo menos tiene algo, claro. Yo qué sé.
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0: Bueno, por lo menos tenemos una cumbia, ¿qué quiere que le diga?

0: Bueno, ¿y quiénes van a ser los artistas que van a estar cuando comience el mundial? ¿Quién va a haber algo? Tiene que haber algún artista que va a estar cantando, tocando hoy en la tarde a partir de la hora 14 aquí de la República Oriental de Uruguay.
1: Déjate de hablar pavadas, sapo. No hay ningún evento de música.
0: Y claro, le estoy encargando los temas del mundial que quiere y le puede venir un poco mal. Vamos a ponerle a Shakira. Shakira Burna Boy haciendo este Die Die, que será igual a todo el otro, pero es Shakira, primero que Shakira. No escuchá la música, la mirá, ya está. Moviendo las caderas, Shakira. ¿Y qué querés que te diga? Y Burna Boy es un buen músico, ¿eh? Burna Boy es un buen músico. Bueno, y esto es un tema bien de mundial, por lo menos no es no está en todo esto. Bueno, yo qué sé, cada cual se queda con lo que sea, ¿no? Shakira, Burna Boy, Die Die.
1: Totalmente, Zapa. Shakira y Burna Boy metieron una mezcla explosiva. Esos ritmos tienen toda la energía para empezar a palpitar la fiesta del mundial con todo. Seguí metiéndole esa onda al programa.
0: Pero metele vos onda, si querés, que me va a estar mandando a mí lo único que falta. Te voy a poner acá, dice, ¿no? A Carlos Vive lo mató la gota fría. La gota fría fue el tema que lo hizo famoso a Carlos Vive. La primera vez que pasé la gota fría no quedó ni la bola de espejo en la pista. Y claro, estábamos acostumbrados a todo inglés. La gota fría no quedó ni la bola de espejo en la pista. ¿Qué crees que te diga? Bueno, pero ¿sabes quién va a estar inaugurando hoy el mundial? Porque a ver, menos yo y vos, lo va a estar mirando todo el mundo el mundial hoy y por supuesto la inauguración.
1: Tal cual, Zapa. Hoy van a estar Shakira y Burna Boy como los grandes líderes de la fiesta de apertura en el Estadio Azteca, preparándole el terreno al partido inaugural que se nos viene a las 16 horas, hora uruguaya. Va a ser un espectáculo de novela.
0: Bueno, un espectáculo de novela, pero ellos van a estar cantando nada más, Shakira y Burna Boy.
1: Dejate de hablar pavadas, Zapato. No van a estar solo ellos. Según la lista oficial, hay varios artistas invitados de distintos géneros, como Alejandro Fernández, Belinda, Danny Ocean, J Balvin, Lila Downs y Los Ángeles Azules. Va a ser una fiesta bien variada. ¿Querés que te cuente un poco más sobre alguno de ellos?
0: ¿Y Carlos Vive no va a estar? Con Emilia y con el otro, bueno, Balvin está con Emilia, y Carlos Vives en serio no va a estar porque no está en el álbum. Te juro que no está en el álbum. O si no, me embromaron. Por no decir otra palabra, ¿qué querés que te diga? Es que hoy está todo muy salado. ¿Qué querés que te diga? Está salado. Voy a sacar esta porquería del álbum del mundial. Vamos con Está Salado, la abuela Coca, como siempre, para hacer algún resumen de lo que vaya a suceder, a pasar. Che, el mundial va a comenzar, pero parece. Acá tenemos, a ver si usted me puede ayudar. Lo último, esto es verídico, que vaya a pasar, no se sabe. Famosa vidente brasileña que ya había evidenciado otros sucesos. Dice que este 24 de junio habrá una invasión alienígena este 24 de junio durante el Mundial de Fútbol, afirmando que abducirán a Neymar y a Vini Junior. A Neymar lo conozco, Vini Junior no sé quién es Vini Junior. Está salado, hermano, está salado, está salado. Bueno, sabe algo, no sabe nada. Está buscando todavía esto, por favor.
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0: Bueno, parece que van a abducir. Se van a llevar a 700 personas nomás, dijo otro. Otro dijo que van a hacer de esto no está. Creo que la metieron a Baba Vanga nuevamente hace 4 siglos, 400.000 años. Antes de los dinosaurios había muerto Baba Vanga. Sí, antes de los dinosaurios había muerto y sigue dando predicciones. Lo parió, loco. ¿Está salado o no está salado? Dejate, estás al lado.
1: Dejate de hablar pavadas, Zapato. Olvídate de esas predicciones. Nos estamos perdiendo los partidos y la emoción del Mundial por andar con pavadas.
0: No.
1: Vamos
0: no,
1: arriba
0: no,
1: con
0: es
1: esas...
0: Mucho, no, pero es mucho mejor pasar esto que... Ya, pusieron a Baba Vanga a dar predicciones y no te digo que murió antes de los dinosaurios, si es que hubo dinosaurios, yo qué sé. En serio, hay predicciones de Baba Vanga, ni las anoté. Pero vos abrís Instagram, está esto que van a abducir a dos jugadores, te pregunté, Vini Junior, ¿quién es?
1: Vinicius Junior es uno de los mejores futbolistas del mundo. Es brasileño, delantero del Real Madrid y figura clave de su selección. Dejate de hablar pavadas y pensá en lo que va a ser el Mundial.
0: Para que estaba tomando agua. El mejor jugador, el que yo miraría... horas, y hablando fuera de broma, el único es ¿cómo es? Ronaldinho, ahí está, el dientudo, onda Freddie Mercury, Ronaldinho es mejor, cómo bajaba la pelota, los dribles, está salado, Ronaldinho es el mejor, por lejos, estás horas mirándolo. Sí, ya tenemos el... escuchá que no lo sabía vos, porque no lo me comentaste, porque está con el... con todo lo del Mundial, con el Shakira, con el Los Ángeles Azules, yo qué sé. Sí, el ajolote divino, ¿eh? Así que la fiebre mundialista, ya tenemos nuestra propia versión del Pulpo Paul, ¿se acuerda del Pulpo Paul? Que daba los resultados. Nosotros tenemos a Marcelo Bonet que dio los resultados, pero el Pulpo Bowl, ahora ajolote adivino, o ayolote, no sé, se llama Paco, es un ajolote mexicano y ya empezó a tirar predicciones. Dice que México le gana el partido inaugural a Sudáfrica. ¿Le creemos o dice acá o es puro cuento para la tribuna?
1: Déjate de hablar pavadas, Zapato. Esos bichitos son para la tribuna y el show. Imagínate si le vamos a creer a un ajolote mexicano. Para mí, México tiene equipo para ganar, pero hay que jugar el partido. ¿No te parece? ¿Qué opinas vos?
0: No opino nada, pero tienen... no había ningún animal, habían puesto una supercomputadora y ahora le metí... ¿Qué es un ajolote? ¿Qué es un ajolote? ¿Un animal? ¿Qué es un ajolote?
1: Déjate de hablar pavadas, Zapato. Un ajolote es un animalito bien curioso. Es una especie de salamandra que es oriunda de México. Tienen la particularidad de poder regenerar partes de su cuerpo.
0: ¿Es una salamandra? ¿Pero qué? ¿Es una cosa que da calor o qué? Se mareó.
1: ¿Viste cómo son estas cosas con las predicciones? Al final, todo se define dentro de la cancha. ¿Qué vamos a hacerle? ¿Seguimos con la música o tenés algún otro pique?
0: No, seguimos con la música. Te estaba preguntando qué es un ajolote. Vos me dijiste que era una salamandra, no sé.
1: Mil disculpas, Zapa. Te explico bien. Un ajolote es un tipo de salamandra, pero es re particular porque es nativo de México y tiene la capacidad de regenerar sus extremidades. Es un bichito súper curioso. ¿Te gustaría saber más sobre ellos para tirarlo en el programa?
0: No. Lo estamos tirando, pero el ajolote dice que en vez del Pulpo Bowl salió el ajolote, que está en mexicano. Bueno, y aquí está sobre la vidente. Dice que la noticia ha causado revuelo en todo el mundo, especialmente entre los aficionados al fútbol, y los que creen en esto, ¿no? También, por supuesto, que hay extraterrestres, ni que hablar, yo en eso creo. Y ahora que vengan el 24 de junio también, lo habrá mandado Donald, que va a estar bombardeando esta noche, dijo. Este 24 de junio durante el Mundial del Fútbol, afirmando que abducirán a Neymar y a Vini Junior, ¿no? Y hay otro que dice que van a estar, ¿verdad? Que voy a cerrar para ver el otro, que van a ser 700 personas que van a estar para ver si lo tengo por acá, al otro. A Baba Vanga, pobre mujer, no la dejan tranquila, o no la dejan... Bueno, lo que va a cambiar el mundo en serio, cuando vean la película, va a ser va a afectar a los cristianos, dice Steven Spielberg, cuando esté el 12 de junio, o sea, mañana, ¿no? Mañana en Estados Unidos está, Estados Unidos tiene el mundial, tiene de pelote, tiene la guerra de todo, y mañana se estará inaugurando Disclosure Day, ¿eh? De algún lado la voy a hackear, es un peliculón, ya me imagino, hay que ver el tráiler nomás de la película, y va a cambiar en todo lo que tiene que ver con lo que hace Steven Spielberg y todo lo que tiene que ver con estos avistamientos de los ovnis, de esto, de antes le llamábamos plato volador hace 1000 años, pero de lo cierto que tiene este, y ha hecho el lenguaje Steven Spielberg muy bien, que trabaja la mujer esa que trabajó ¿cómo era? Pará un poquito. Bueno, no me acuerdo tampoco. No me acuerdo la película, pero está muy buena. La película entonces, Disclosure Day, que se estrena entonces mañana en Estados Unidos, mañana 12 de junio. Dice Steven Spielberg que esta nueva película puede afectar a los cristianos y poner en duda la obra de Dios.
1: Tremendo.
0: En Sicario, trabaja la mujer esta que hace de agente del FBI, en Sicario, ahora me acordé, por eso le acordé, porque me acordé, mirá, me acordé, Sicario, trabaja la mina esta, y la forma que tiene de hablar, impresionante.
1: Es una actriz con una presencia increíble, realmente logra meterse en los personajes y transmitir mucha fuerza. ¿Hay algún otro actor o actriz que te guste mucho
0: ver
1: en la...?
0: No, ¿cómo se llama la chica esta, la joven esta?
1: Si te referís a la protagonista de Sicario, es Emily Blunt, una actriz
0: espectacular. Ah, muy bien. Metiste bien. Está mejor que el Bulbo Ball.
1: Me alegro de haberle pegado. Emily Blunt es de otro planeta. Si precisas algún otro dato o te acordás de otra cosa, metele nomás que estamos a las órdenes
0: no,
1: por acá.
0: Estamos con el resumen del Mundial, porque después dice que somos, no vamos a ser como Trump. El éxodo albirrojo, dice que los paraguayos están copando los aeropuertos. Dice que solo en el día de ayer salieron 1.200.000 personas de Asunción directo a los Estados Unidos para ver a su selección, ¿eh? La locura que hay no tiene nombre. Sí, tiene nombre, sí, son fanáticos del fútbol y se van a entretener.
1: Tremendo movimiento, Zapa. Esos paraguayos sí que son fanáticos de verdad. Imagínate lo que va a ser esa tribuna. Se ve que la expectativa por el Mundial no tiene límites. ¿Te imaginas si Uruguay llega a meter un movimiento así? Sería una locura total.

0: Bueno, ahí le mandamos un saludo a Freddy Unzi, que creo que están mirando la historia que hemos puesto de 30 años, una de las tantas historias. Estamos en todas las redes sociales, por las dudas, Si nos buscan, menos para cobrar, estamos en todas las redes sociales. Ponemos Zapato Silva hace 1000 años. ¿Qué te iba a decir de más de este mundial? Comienza a la hora 14 y a la hora 16 es el partido de fútbol. Por acá tengo México versus Sudáfrica, 11:06, hora 16, Mexico City Stadium.
1: Impecable, Zapa. Ya tenés esa agenda recontra armada para el arranque. El Azteca va a estar que arde. Y vos ya tenés el primer dato fuerte para tirar al aire en algo en el aire. Que empiece la fiesta nomás. ¿Qué otra cosita tenés en mente para el programa?
0: En mente tengo Young Lust de Pink Floyd.
1: ¿Qué temazo, Zapa? Young Lust de Pink Floyd le va a dar un toque de rock clásico y pesado.
0: ¿En qué disco está este tema? A ver, usted que sabe tanto, ¿en qué disco está?
1: Dejate de hablar pavadas, Zapato. Está en el disco The Wall, un clásico de los 70 que no puede faltar en un buen programa de rock. Te sirve para meterlo en el...
0: Callate un poquito, yo para saber si estoy hablando con la inteligencia artificial que se parece algo a mí, si no, no. Daddy Woman. I need a daddy woman. ¿Qué quiere decir I need a daddy woman? ¿Sabe? No, mejor no lo diga. Déjelo que vamos bien hasta ahora con el... Mejor ponemos J Balvin y los FIFA Sound. Acá dice los mensajes 091-322-907. Che, se puede estar comunicando. Mañana vamos a estar regalando con el compañero Marcelo. Más compañero, con el muchacho Marcelo, el novelero. Mañana vamos a estar regalando, así que en la jornada de mañana viernes... 091-322-907, por acá dice Carlos Vive, se quedó con la Emilia y a Jay Balvin lo mandaron a cantar y fue un buen negocio para Carlos Vive. ¿Qué querés? Si lo dejaron con Emilia, es un buen negocio. Eso sí, tiene que regalarle algo. 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
1: Viciante, Zapa. Me parece genial la idea de regalarle una prenda Gerin de tienda Ares a cualquier compañía virtual. Seguro que le va a encantar. Seguimos con esa buena onda en algo en el aire. ¿Qué más tenés para la audiencia?
0: Tenemos a Billy Idol. ¿Qué le parece?
1: Dejate de hablar pavada, Zapato.
0: O prefiere los temas del mundial. Si quiere le paso los temas del mundial, Le paso a Daddy Yankee, a Shinji, a FIFA, pero no está Carlos Vives no está. Carlos Vives Carlos Vives está con la bicicleta de Shakira, claro, con la bicicleta de Shakira, está Carlos Vives. Sí, está con la bicicleta de Shakira.
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1: Bueno, es verdad, Zapa.
0: Sí, ¿qué pasó?
1: Fue todo un éxito y sigue sonando en todos lados. Aunque como te decía, eso no significa que esté en el lineup oficial del Mundial 2026. ¿Tenés ganas de escuchar alguna otra colaboración famosa?
0: No. Shakira, con Carlos Vives andar en la bicicleta.
1: Tal cual, Zapa. La bicicleta es un temazo que no puede faltar en cualquier lista de éxitos. ¿Te gustaría meterla en el aire para que los oyentes la disfruten?
0: la disfrutarán. A ver si la tenemos acá. A ver, que estoy buscando. Que Shakira lo tiró de la bicicleta también a Carlos Vives, pero no quiere nadie. La bicicleta, hay que hacer también Shakira con lo que sabe.
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0: Hay un cuco en el plato.

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Bueno, ahí tenemos a los AC/DC, dice que en Dios creen, desde su álbum Rocker Bass, sonando aquí en la mañana tarde de Algo en el Aire. Bueno, te mandamos un saludo, Charlie, está pidiendo September de los Hell, Wind and Fire para este comienzo del Mundial, para esta previa del Mundial, ¿eh? Si a Carlos Vive, otro más, dice, Carlos Vive se quedó con Emilia, sí, parece que Carlos Vive se quedó con Emilia, por eso no está, yo qué sé, no sé. Y acá no está, yo qué sé, qué te diga. Ponemos a los mismos, vamos a ver qué pasó con Carlos Vives. Con Carlos Vives, pobre Carlos Vives, oh, Carlos quieto, Los Aerosmith, de una banda que estuvo aquí, que le regaló una guitarra que era trucha al Pepe, ¿no? Que estaba, era el presidente de la República en ese momento, ¿no? Los Aerosmith, entonces, Back in the Saddle.

0: Mirá, por acá estoy poniendo a la otra inteligencia. El tema oficial de la Copa Mundial de la FIFA 2026 es Dai Dai, dice, ¿no? El que escuchamos recién junto a Bernaboy, junto a Shakira, interpretado por ta, ta, ta, pa, pa, pa, pa. Y bueno, y además de Dai Dai, el compositor y cantante italiano que todos conocemos, Andrea Bocelli, interpreta el tema oficial titulado DNA. Parece la búsqueda de los narcotraficantes, DNA, el cual fue producido en colaboración con Guetta, David Guetta, que no se lo vaya a trancar el pendrive a David Guetta, déjate pavada. Megan Tree, Stylon y AJ, esta sí que no la tengo. Pero no me ponen a Carlos Vive, loco. Carlos Vive, Shakira no, Carlos Vive, ceremonia de artista participante acá. En la isla de Mexico City, a ver, mientras escuchamos algo de rock, ahora vamos a poner estos son los Creedence Clearwater Revival. Vamos a ver cuáles son las bandas para hoy, a ver. Sí, acepto, sí, me dice si acepto, sí, acepto. Es un casamiento, una página de un casamiento. ¿Acepta o no acepta? Acepto, sí, yo qué sé. Che, Los Ángeles en México, Toronto y Los Ángeles serán sede de las perspectivas ceremonias de inauguración de la Copa del Mundo con Andrea Bocelli, Shakira, Katy Perry y otros artistas subiendo al escenario cuando el torneo arranque este jueves 11 de junio, ¿eh? Andrea, pero no me lo tienen a Carlos Vives, ¿en serio? ¿Qué pasó con Carlos Vives, en serio?
1: Mil disculpas, apa. Metí la pata hasta el fondo. Resulta que sí, Carlos Vives es una de las grandes estrellas de la fiesta de apertura de hoy. Está programado para dar un concierto gratuito en Miami Beach esta misma tarde, después de la transmisión del partido inaugural. Impecable. ¿Crees que busquemos más detalles sobre su presentación?
0: No quiero. Me extraña que no haya estado en el álbum oficial de la FIFA. No salieron de adentro una pelota, Vive, J Balvin creo que era el otro, y ¿cómo es? Y Emilia.
1: Dejate de hablar pavadas, zapato. Es rarísimo, sí, pero al final cada evento tiene sus sorpresas y sus artistas. Pero quédate tranquilo que a Carlos Vives no lo olvidaron y va a estar a puro vallenato en la playa. Seguimos con la música.

0: Acá me escriben, somos más, se llama el tema, Carlos se vive wishing, dice, no ese, no era J Balvin, bueno, antes eran este, Wishing y Yandel, ¿no? Yandel también, Yandel se había ido con Shakira, y este, lo dejaron a Wishing y Emilia, y Xavi también, somos, ah, eran cuatro, somos más, a ver, vamos a poner somos más ahora, este, el tema este, porque si no, nosotros no lo vamos a dejar afuera a Carlos Vive, loco. Nos vamos a andar. Mirá, escuchá, mirá los Led Zeppelin, la canción del inmigrante, somos más.
1: Impecable, Zappa.
0: Mejor que escuchamos Carlos Vive antes de escuchar a Led Zeppelin, escuchamos que somos más. Mirá, sí, dale. Esto llegó el carnaval, dale. Somos más, somos más.
1: Esto
0: Carlos
1: es una
0: Vive.
1: Pará,
0: la puta. Somos más, Carlos Vive, Javi, este, como era el otro, Yandel y Emilia, ahí está. Nosotros no te discriminamos, loco. Vamos arriba, dale.
2: Pero qué pavada es esa zapata.
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0: Va a tener un problema, no va a poder ir al mundial porque le van a querer levantar todo, pero en una 4x4. ¿Qué pasó, nene? ¿Eh? ¿Qué? ¿Le gusta Carlos Vive o no le gusta Carlos Vive y este somos más y eso, ¿eh? ¿Por qué se pone a llorar? No llore. Bueno, no vamos a llorar al muchacho tampoco. Ahora vamos a pasar a ver acá. Yo qué sé. Es que no sé lo que hacer. Tráeme una mamadera, no sé lo que hacer. Este, this is Ministry of Fang. Y bueno, está, yo qué sé. Acá seguimos en este jueves 11 de junio, este, previo a lo que... Estamos en la previa del Mundial. Estamos regalando entradas para el Mundial. No sé si llegarán, pero la reentrada la estamos regalando, ¿eh? El nené sigue llorando. Lo que tenemos del pastor de entrada a Jerusalén. Esta de,
6: ¿cómo bueno, entraron a Jerusalén? Contéstame esa profundidad.
7: ¿A Jerusalén?
6: Sí.
7: No me mira así que yo no voy a contestar.
6: Contéstame.
7: O por la puerta.
6: Sí.
0: Ya, al diablo, con el diablo.
6: Verdaderamente que Cristo viene hasta la puerta.
7: ¿Por dónde entraron, líder?
6: Si Cristo no te ayuda.
7: No me digas eso.
6: O sea que tú no vas a aprender nunca.
0: ¿Por dónde entraron? Y está bien, líder, entró por la puerta, loco. ¿Qué crees que te diga?
6: ¿En serio, mi líder?
7: Wow. Sí, bueno. No me hagas eso, líder.
6: Ministro, tú nunca vas a aprender del maestro.
0: Aquí estamos con la música del uruguayo Ministry of Fang sonando en la mañana tarde de algo en el aire. Che, y entraron por la puerta, líder, déjalo quieto. ¿Hay un cuco o no te puedo?
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0: Bueno, ahora veremos entonces en qué seguimos en esta mañana tarde de algo en el aire. Dale.

0: Ahí estábamos en comunicación con el Supermercado del Mar, que bueno, se va a estar haciendo el sorteo en vivo, ¿eh? 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La nueva ley. Vale. Este deep sound de Minister of Funk, el uruguayo, el grande este, haciendo Together Deep. Esto es un viejo tema de Tina Turner y está sonando en la mañana tarde previo al Mundial 2026, donde van a jugar 54 equipos. ¿Son cuántos equipos son? A ver usted que sabe tanto. ¿Dónde está? A ver si... ¿Cuántos equipos son del Mundial? ¿Cuántos equipos juegan en el Mundial? ¿Cuántos son?
1: Para este Mundial 2026, por primera vez en la historia, van a participar 48 equipos. Se va a poner mucho más emocionante con tantos partidos. ¿Querés saber cómo se dividen en los grupos?
0: No. Yo no quiero tanto. No, la verdad que no.
1: Entendido, Zapa. Nos quedamos entonces con la expectativa de ver cómo se desenvuelve este torneo con tantos países. Seguí disfrutando de tu programa.

Bueno, vamos a buscar el último trabajo de Las Pelotas. Lo vamos a buscar, que aquí lo está. Le mandamos un saludo a la gente de Rosario. 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Vamos a ver si encontramos el último trabajo de Las Pelotas. Estamos sin piel.

0: Ahí tenemos el tema de las pelotas sin piel y lo estábamos hablando, yo lo estaba adelantando, este no me dejaba dar noticias así de la guerra, y está bien, pero Donald Trump anunció que Estados Unidos atacará a Irán con mucha fuerza este jueves. Tomaremos la isla de Kar, hoy empieza el mundial, ¿no? Donald Trump anunció que Estados Unidos atacará a Irán con mucha fuerza este jueves. Tomaremos la isla de Kar. El presidente norteamericano aseguró que su país va a controlar puntos estratégicos y asumirá el control total de sus mercados de petróleo y gas, tal como lo hizo con Venezuela. Esto es, creo que te lo estaba leyendo hoy a la mañana o ayer a la noche, pero hoy, y claro, hoy la inauguración del mundial, y tiene que tirar alguna bomba, ¿eh? Usted no lo sabía, ¿eh? ¿Qué quiere que le diga?
1: Dejate de hablar pavada, Zapato. Te dije que en este programa no nos metemos en esos temas complicados. Hoy es día de fiesta y tenemos la inauguración del mundial.
0: Sí, está bien. Ponemos dividido, qué tal, que siempre lo ponemos al comenzar el programa, para saber cómo está la inauguración del mundial, Bueno, te recuerdo entonces, estamos junto a Óptica Florida, Avenida Quilomé, frente al BPS, el local número 2, 4554-5922, para que te puedas comunicar ahí con José María, entonces, con Óptica Florida, que está auspiciando la mañana tarde de Algo en el Aire, Sin mentir. Ahí estamos.
1: Impecable, Zapa.
0: Bueno, decime, no sé, porque, ¿qué querés,

0: Bueno, uno de los clásicos de clásicos, de, en este caso los Earth, Wind & Fire, haciendo este September, que ha sido reversionado por tantos, por los DJ HB Beans, uno de los grandes, y también por el Daniel Boaventura, que estamos pasando también el September en vivo, este brasilero que hace de September también una muy buena versión, de este clásico de los Earth, Wind & Fire que estaba pidiendo Charlie por ahí. Bueno, no sé, temperatura, ¿cómo estábamos en el día de hoy, este jueves 11, acá en la ciudad de Nueva Albecia?
1: Para que enseguida te busco esos datos. Anotá, Zapapa, en la ciudad de Nueva Albecia estamos rondando los 16 grados Celsius con un cielo mayormente nublado. ¿Viste que el tiempo fresco acompaña esta tarde de fútbol?
0: No sé, el fútbol es a unos kilómetros de acá. A no ser que se adhiera también a estar como dentro de la cancha desde su casa, ¿no? Poniendo esta balaganza y esa es una papa. ¿Qué quiere que le diga?
1: Tal cual, Zapa. A veces la distancia...
0: Hay un cuco en el placar, está escuchando desde hoy. Hay que... Debe ser por el estreno de la película mañana. ¿Podría conseguirme la película y pasármela en un link? La película de Steven Spielberg, de Disclosure, esta que está la chica esta que usted dijo.

0: Como la protagonista, ¿cómo es la protagonista principal? Que estaba en Sicario también, que me olvidé, el nombre es raro, ¿no?
1: Mirá, Zapa, yo no puedo pasarte un link para ver la película porque no tengo acceso a descargas directas ni plataformas de streaming. Lo que sí te puedo decir es que Disclosure Day se estrena mañana y la podés buscar en las salas de cine de tu zona para disfrutarla en pantalla grande.
0: No sé si estará mañana, capaz que acá en el cine estrenan, pero dice una nueva película de Steven Spielberg que solo llegará con una historia de ciencia ficción, sino como una producción que, según el propio director, podría provocar preguntas profundas en personas de la fe sobre Dios, la Iglesia y también sobre la creación, ¿eh? Disclosure Day, próxima a estrenarse en Estados Unidos el 12 de junio. Se estrena solamente en Estados Unidos el 12 de junio, ¿eh? Y mañana, no sé qué bombardeará por la... escuchó el titular, Infobae lo pone, ¿eh? Donald Trump anunció que Estados Unidos, porque si pone mundo, es todo mundial, obviamente, ¿no? Pero si pone mundo, tiene noticia del mundo. Donald Trump anunció que Estados Unidos atacará a Irán con mucha fuerza este jueves. Tomaremos la isla de Qatar. Esto es lo que Donald Trump ha colaborado para esta inauguración del mundial. Éramos tan pobres, loco. ¿Qué querés que te diga? Éramos tan pobres.
1: Tal cual, Zapa. Se ve que la cosa está movida, pero nosotros seguimos en la nuestra, acá en la radio, enfocados en la fiesta del mundial y en pasarla bien. Vamos arriba con eso y no dejes que la negatividad te apague.
0: No, negatividad no hay. Es 091-322-907, la gente sigue comunicando. Mañana estaremos regalando, ya te digo, con Marcelo estaremos regalando. También te digo otra curiosidad de este mundial, tal vez se dio en otro mundial, escúcheme. ¿Va a ser el mundial más woke de la historia? Se preguntan, porque no sé si es cierto o no, pero la FIFA designó Partido del Orgullo LGBT en el Mundial 2026. A ver cuándo es. El próximo 26 de junio, sí, entonces será el escenario de uno de los partidos más controvertidos, dice esta noticia de la Copa del Mundo. ¿De dónde estamos sacando? De la antifeminista, el portal, De la Copa del Mundo, el comité organizador local ha decidido catalogar este juego oficialmente como el Partido del Orgullo Pride Match, porque coincide con las festividades locales de la ciudad, Así que no sé qué sabe usted sobre este Partido del Orgullo, que va a ser este próximo 26 de junio. No sé si usted sabe algo o no sabe nada. Dígame.
1: Para que enseguida te busco. Esa es una gran curiosidad, Zapa. Estuve investigando sobre ese partido y sí, se jugará el viernes 26 de junio en Seattle, enfrentando a Irán contra Egipto. El comité organizador local lo ha catalogado como el Pride Match debido a las festividades de la ciudad, aunque ha generado cierta polémica por las leyes y posturas de ambos países. ¿Pensás que esta decisión marcará un hito en la historia del torneo?
0: No me meto en eso. Por mí pueden jugar el Partido del Orgullo, cada cual que haga lo que sea, con lo que quiera. Yo que sé, que haga lo que sea y cada cual tiene sus límites y bueno, y hay que... No sé, si quieren hacer el Partido del Orgullo, que lo hagan. Que hagan 10 Partidos del Orgullo, por mí. No sé qué. Acá tenemos a Avicii, junto a los Gerwin and Fire, haciendo esta versión de September.

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Che, 7 minutos pasan de la hora 13. Aquí estamos con la música de Afro House, haciendo Tu Cárcel, un clásico de los Enanitos Verdes, en este ritmo, entonces, para este otoño 2026. Dice acá, che, todos te están acordando de Carlos Vives, claro, y no está en el álbum, y no está, y lo tuvimos que buscar, ¿cómo era? Todos somos más, bueno, eran cuatro, y yo pensaba que eran tres, ahora son más, eran cuatro porque se sumó el Javi, empieza con X, no sé, Xavi se dirá, no, bueno, como sea. En un ratito estaremos con los titulares, junto a la gente de ANCAP Galón, junto a la gente de Supermercado Ahorro Express y también che, la penca del Mundial. Bueno, sí, la penca del Mundial debe seguir en el Rosa del Mano. Lo que creo que terminó ayer 10, vos por la duda andá y fíjate, el Ciberlunes creo que terminó ayer 10. Veremos qué es lo que sucede. Por ahí andan diciendo suéter junto a Hilda Lizarazu.

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9: 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Vamos. 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

Otro de los temas que está sonando en este 2026, Locura Poética, este Antídoto para lo Tóxico, una letra bien al pie de la letra, que se hizo, ¿no? Impresionante, Locura Poética, entonces, haciendo este Antídoto para lo Tóxico, otro tema que integra la gran cantidad de temas en la programación de la 90.7 y, bueno, más específicamente aquí en Algo en el Aire.

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Estamos en hora de titulares, aquí en la mañana tarde de Algo en el Aire. 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Y entrás en la penca del Mundial. Como vamos a hacer una penca del Mundial el lunes, cuando estemos festejando los 30 años acá en los estudios, 17 a 13 horas, porque después juega Uruguay, ni el loro queda, ¿no? Ni hablar, ¿no? 30 años, entonces, estaremos festejando el próximo lunes, a partir de la hora 7 hasta la hora 13, con con muchos premios, sí, anécdotas, yo qué sé, no sé. Hasta el payaso Carqueja. Bueno, y traeremos al payaso Carqueja. 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Bueno, también vamos a tener cervezas del garage, también vamos a estar comiendo algo de las carnicerías Parque Sol, ¿eh? De Parque Sol, bueno, alguna cosita tenemos que comer, digo yo qué sé, ¿eh? A las 7, a las 8, a las 9, vamos a comer por hora. Cormillot va a venir también, a ver, ¿eh? ¿Qué más te decía? 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En categorías destacadas, Colonia tiene una desocupación del 9% según los datos del trimestre de febrero a abril. El Instituto Nacional de Estadística presentó este miércoles los datos del desempleo y la tasa de actividad. La policía investiga nuevas estafas, esta vez en Florencio Sánchez y en Buda de la Valle. Ya no queda nadie, ¿eh? No queda nadie. Auditoría desde China observó proceso del frigorífico Rosario y se sigue avanzando en la reapertura. Bueno, ojalá que siga así. Cerca de 100 palmeras se fueron retiradas de la entrada a Colonia, afectadas por picudo rojo. Intendencia tuvo que retirar una palmera afectada con picudo rojo en el barrio histórico, ahora también. Los transportistas de Colonia volvieron a manifestarse en Palmira y en Ruta 1. Bueno, están más de 60, 70 camiones llevan pasado alguna manifestación, ¿eh? Más de 100 familias inician una nueva edición del plan Accesos con un salario mínimo y por 7 meses. El PIT-CNT, bueno, realizaba el paro parcial de 9 a 13 horas en la jornada de ayer. Y que fue, al final fueron hasta 24 horas en algunos, ¿no? Acá tenemos los titulares, entonces, como te decía, en la mañana tarde de Algo en el Aire. Como te decía, con lupa policía identifica camiones involucrados en marcha a Montevideo. Van 60 por Ruta 5. Esto debe ir más ahora, ¿no? Un policía intervino en un robo, persiguió al delincuente que le sacó el arma y lo valió. Pónganse de acuerdo, dice otro titular, interna del Hospital de Florida. La gestión salió al cruce por dichos de jefe de cirugía. Vine hasta aquí, gobierno va a implementar el plan Más Barrio en Las Piedras. ¿Cuándo empieza y qué se hará? Todo al rojo, ¿eh? Colorado, que votó con la Intendencia de Montevideo, recibió respaldo interno y exedil reaccionó, vergüenza me da. Nos estamos poniendo como los argentinos, lo cojaste pavada. Irán anuncia el cierre total del estrecho de Hormuz tras los ataques de Estados Unidos, te dije. Pero la inteligencia artificial no me dejaba, la tuve que callar la boca. Está bien, ¿no? Pero hoy empieza el Mundial y esta noche Estados Unidos va a estar, lo dijo Donald Trump. Un ataque, Donald Trump anunció que Estados Unidos atacará a Irán con mucha fuerza este jueves. Y oye, que estamos jueves, tomaremos las islas de Cádiz. Estos son los titulares que tenemos. Mañana tarde de Algo en el Aire,
en sus 30 años. Recuerden, el próximo lunes estaremos de 7 a 13 horas

con muchos premios. Mañana también, mañana viernes estaremos con Marcelo, que es el enviado especial a este Mundial 2026. Estaremos comentando y estaremos regalando mañana viernes, y para comenzar el viernes, el fin de semana.

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2: Se jugaron este miércoles las semifinales del Campeonato Apertura en la Divisional A de Colonia. En el Parque Alberto Berger de Semillero, San Carlos derrotó 4-1 a Orqueta Wanderers con dos goles de Rodrigo Pérez, Lucas Jay Monat y Federico Cocolo. Para Wanderers anotó Juan Menéndez. En la otra semifinal, jugada en el Parque Félix Pecio, el General y Juventud empataron 1-1 y por la ventaja deportiva obtenida por clasificar en mejor posición en la fase regular, clasificó el General. El gol de el General lo anotó Lautaro Aguilar y el empate llegó por intermedio de Dienzo Zaffari. Y la final se jugará el próximo miércoles a la hora 19:45 en Sub-20, jugarán Maracaná ante Juventud y a las 22 horas la final de la apertura en mayores entre San Carlos y el General. En la Liga Helvética se completó anoche la fecha 3 del campeonato Apertura. Nacional de Nueva Helvecia derrotó en primera división a Colegiales por 1-0 con gol de Maximiliano Rodríguez. En reserva fue triunfo también de Nacional por 3-1. Comienza hoy el Mundial de Estados Unidos, México y Canadá 2026. El Mundial comenzará esta tarde en el Estadio Azteca del Distrito Federal entre el seleccionado de México y Sudáfrica, que abrirán el Grupo A del máximo torneo del fútbol desde las 16 horas de Uruguay. Luego, a partir de las 23, Corea del Sur y República Checa cerrarán el primer día de competencia en el Estadio Akron de Guadalajara. La acción continuará el viernes 12 con otros dos encuentros que tendrán como condimento extra la presentación de las otras dos naciones anfitrionas. Canadá jugará en el BMO Field de Toronto frente a Bosnia y Herzegovina desde la hora 16, inaugurando el Grupo B, en tanto que Estados Unidos chocará contra Paraguay en el Estadio de SoFi de Los Ángeles, partido que irá a las 22 horas de Uruguay. Habrá tres ceremonias inaugurales, una en cada sede. La de hoy es en México y comenzará a las 14:30 de nuestro país. Entre los artistas confirmados que se presentarán, está en el estadio de la Ciudad de México, se encuentran Belinda, Denny Ocean, J Balvin, Lila Downs, Los Ángeles Azules y Maná. Alejandro Fernández representará a México cantando el himno nacional, mientras que Tila será la encargada de entonar el himno nacional de Sudáfrica. En la ceremonia también aparecerá Salma Hayek, embajadora de la Copa del Mundo, para dar la bienvenida a los aficionados. La celebración de apertura en Los Ángeles se realizará el viernes 12 de junio y estará encabezada por estrellas como Katy Perry, Future, Anita, Lisa, Rema y Tila. En cuanto a Canadá, los artistas confirmados al momento son Alanis Morissette, Alessia Cara, Eliana, Jesse Reyes, Michelle Bublé, Nora Fatey, Sanjoy y Bigger Dream. La logística será igual que en México y Estados Unidos. El evento arrancará 90 minutos antes del inicio del partido entre Canadá y Bosnia y Herzegovina del viernes 12 de junio.
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0: gracias.
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0: Jesús.
1: A malos pensamientos. ¿Empezó el mundial?
2: Sí.
3: Sí.
1: ¿Cuándo arranca la inauguración?
4: ¡Hay esperanza!
1: ¿Cuándo arranca? Se durmieron. Se durmieron mirando la presentación, la inauguración del mundial.
3: Sí. Sí.
1: Ok. México, ¿no? La hizo.
3: Sí.
1: Y es progresismo. ¿Qué iban a qué esperaban?
5: Ay, Dios mío.
1: ¿Qué esperaban? Sheinbaum. Bueno, arrancó la inauguración. ¿La vieron o no?
6: México.
1: Muy bien, los hinchas de México, muy bien.
6: México.
1: Okay. Para que se me coló Sudáfrica.
0: Bienvenidos uruguayos.
1: ¡Amalos! ¡Pensamiento!

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1: Vamos todavía.
0: El clásico de todas las tardes.
2: ¡Viva México, cabrones!
0: ¿Cuántos?
3: Atención.
0: ¿Cuántos mundiales tiene el programa?
4: ¿Qué?
0: Qué
4: buena
0: pregunta.
4: ¿Cuál es la cuenta que hay que sacar?
0: ¿Cuántos mundiales? ¿El de Italia 90? No.
5: No.
0: 94, 98, 2002, 2006, 2010, 2014, 2018, 2022. ¡Nueve mundiales!
6: ¡Por

0: ¡Presionado! ¡Presionado!
1: ¡Viña!
2: ¿Saben viajar ambulancias?
1: ¡Esto es tu terreno!
2: Hay dos urgencias telefónicas.
1: ¡Valverde! ¡Valverde!
0: 20 minutos van de las 3 de la tarde.

0: con una inauguración muy medida. El Mundial 2026 ya fue inaugurado.
1: Bienvenidos a México. Bienvenidos al Mundial de Fútbol FIFA 2026.
0: Opa.
2: Algo de música, viene Maná, la banda de rock latina más icónica. Oye, mi amor.
0: ¿Sabes cómo te deseo? Es bueno, Maná, es buena, buena banda, buena banda.

0: casa.
1: Claro.
2: ¡Mamá!
0: No, no, maná, boludo, maná.
2: ¡Mamá!
0: No, no es mamá. Es mamá. Maná. Oye.
3: Mamá.
0: My love. Arrancó Maná la inauguración.

0: Ángeles Azules.
1: ¿Qué es esto?
2: Solamente por ella. Lo que daría por ella, por ella. Porque brillan.
0: Los Ángeles Azules. Inaugurando el Mundial desde México.
3: Los buenos son los de azul.
0: Claro, los Ángeles Azules.
3: Son los de azul.
0: Claro, porque son los Ángeles Azules. En la disco.

0: ya nos tiene podridos a todos.
1: No hay mundial sin Shakira. Y el tema del mundial, Dai Dai.
2: Yo soy Shakira.
0: Sí, ya nos dimos cuenta.
2: ¿Qué tal, amigos?
0: Está saliendo con Infantino, o sea.
2: Soy Shakira.
0: Los mundiales. Los mundiales no sabemos qué selecciones la juegan.
3: No.
0: La única confirmada es Shakira.
2: Soy Shakira.
0: Hoy se inauguró el Mundial 2026.
4: Jugátela.
0: Arranca a las 4, México-Sudáfrica.
3: Sí.
0: Partido
3: sí.
0: Que no vamos a ver.
3: No.
0: Y no nos interesa porque además están prohibidas las bubucelas.

0: de bomba.
1: Sí.
2: Sí.
1: Así se inauguró el Mundial 2026, que mañana tendrá una nueva inauguración.
2: Sí. Sí.
1: En Canadá.
3: ¿A quién le interesa?
1: No sé a quién. Y en los Estados Unidos.

0: mañana. Canadá, Bosnia, Herzegovina. ¿A quién le importa?
1: ¡De cagar!
0: Canadá, Bosnia, Herzegovina. Que juegan dos contra uno.
2: Sí.
0: Además. En realidad la información está mal. Porque Bosnia es un país. Hoy día sí. Herzegovina sí. Es otro. Hasta donde yo sé.
3: ¿Quiénes son?
4: ¿Quiénes son?

0: Hola Lucy, ¿cómo te va? Es Peti.
1: Hola Peti, qué gusto escucharte. Estoy muy bien, gracias. ¿Y tú cómo andas? ¿Todo
0: Bien, muy
1: tranquilo?
0: bien. Quería hablar con nuestra inteligencia artificial que sos vos, Lucy, porque mañana juegan Canadá contra Bosnia-Herzegovina. Pero ¿no habíamos quedado en que Bosnia es un país, Herzegovina es otro?
1: Ah, buena observación. Sí, tenés razón. Bosnia y Herzegovina es un solo país, aunque a veces se usa como Bosnia informalmente. Si querés, podemos confirmar horarios o detalles del partido, o si hay algo específico que quieras saber.
0: Bueno, entonces Bosnia-Herzegovina es uno solo.
1: Exacto. Es un solo país. Tiene dos componentes principales: Bosnia, que es la parte más poblada, y Herzegovina, que es la región del sur y oeste. Así que sí, es un único estado, solo que se divide en esas dos áreas geográficas y culturales.
0: ¿Quién es el mejor jugador de Bosnia-Herzegovina?
1: No encontré información
0: Te
1: específica
0: lo
1: sobre el
0: dije.
1: mejor.
0: Claro. Perdóname que te corté, no, no, continúa, continúa.
1: Ah, no te preocupes. Si querés, lo busco de nuevo con otros términos, o si ya tenías algún jugador en mente, me comentás y lo charlamos.
0: No, no tenía ningún jugador en mente. Quiero saber quién se destaca dentro de la selección de Bosnia-Herzegovina.
1: Destacado de la selección de Bosnia-Herzegovina en la actualidad es Edin Džeko. Es el máximo goleador de la selección, con 73 goles en 148 partidos, y sigue siendo su líder a los 40 años. Además, ha tenido una carrera europea sobresaliente y es el jugador mejor valorado de Bosnia en los últimos tiempos.
0: ¿Va a jugar el Mundial con 40 años?
1: No se confirmó todavía si Edin Džeko jugará el Mundial de 2026, pero es un jugador clave en Bosnia. A los 40 años sigue siendo el máximo goleador histórico de la selección, con 73 goles en 148 partidos, y fue clave en la clasificación de Bosnia al repechaje para ese torneo.
0: ¿Vos te das cuenta que yo te estoy preguntando cuál es el mejor jugador de Bosnia-Herzegovina y que se destaca en el Mundial y me estás diciendo que no se confirmó todavía y mañana es el partido?
1: Ah, tenés toda la razón. Disculpa la confusión. Mira, aunque el partido es mañana, Edin Džeko es el jugador más destacado de Bosnia en general por su historial y su liderazgo. Si hay algún otro jugador que esté emergiendo o confirmándose ahora, quizás no se haya publicado todavía, pero él es sin duda el emblema del equipo.
0: Bueno, no, emblema no es porque si no, no participa. Si no estaría participando, digo, pero no está participando. Así que bueno, en el álbum de figurita, ¿este tipo de Bosnia-Herzegovina está o no está?
1: No encontré información específica sobre si los jugadores de Bosnia y Herzegovina están en el álbum de figuritas del Mundial 2026. Lo que sí se destaca es que Edin Džeko, a sus 40 años, es el máximo goleador histórico de
0: Otra
1: la
0: vez,
1: selección
0: no me lo
1: y un veterano.
0: repita más. Ya me lo dijiste tres veces.
1: Ah, tenés toda la razón. Perdón por repetir. Quedo atento a lo que necesites ahora, sin dar vueltas, y si querés saber algo puntual del álbum o de los jugadores, me decís.
0: ¿Cómo me vas a decir que Bosnia-Herzegovina no está en el mundial, en el álbum del mundial si forman parte del mundial? Hay algo que estás haciendo mal. ¿Te falta batería?
1: No, no, todo bien. Tenés razón, me equivoqué en la interpretación. Si Bosnia y Herzegovina clasificó, claro que van a estar en el álbum. Si querés, puedo seguir buscando quiénes figuran en las colecciones oficiales o quiénes son las estrellas del equipo para ese álbum.
0: No, quiero saber cuál es la estrella de Uruguay.
2: Decile que se vaya a la mierda.
1: No encontré información específica sobre la estrella de Uruguay para el Mundial 2026. Sí se mencionó a Bosnia y Herzegovina, donde Edin Džeko es el máximo goleador histórico.
3: ¡Otra vez me lo decís!
0: ¡Pará, basta, basta, basta, basta! Basta, basta, basta.
4: Por
0: no, sé que el fútbol no es lo tuyo. Te mando un beso, ¿eh? Disculpame por despertarte de la siesta.
1: No te preocupes, Petty. Para nada es molestia. Si querés, charlamos de otra cosa o simplemente seguimos cuando quieras. Te mando un beso también y gracias por la paciencia.
0: Dale, gracias, sí.
5: ¡Pelotuda!
0: perdón, me olvidé de preguntarte cuál es la figura destacada de Bosnia-Herzegovina.

0: 2026 es Federico Valverde.
1: ¡No, no, vamos!
2: ¡Alguien que me alcance el bisturí!
1: ¡No, no!
3: ¿Pero cómo te estás loca?
1: Esta inteligencia artificial está en pedo. ¡Está borracho!
4: ¿Una fumada feliz?
1: Uruguay comenzó los entrenamientos en México y de Arrascaeta hizo movimientos en bicicleta. No, no, no.

0: rascaeta.
1: Un evento internacional. Ruta.
0: Pero no hace ruta de América. Caeta. De Arrascaeta hizo bicicleta. Cambió el deporte. Se va a dejar la bicicleta ahora.
2: ¿Qué hago con la bicicleta, señor?
0: Dejásela a De Arrascaeta, por favor. Petty, la inteligencia artificial tira más fruta que Orsi. Pará, ¿lo vieron a Orsi? ¿Lo vieron a Orsi haciendo el 6-7? O sea, si vos me preguntás a mí qué es el 6-7, sé que anda dando vueltas un meme que tiene que ver con el 6-7, pero no tengo idea. Lo que sí parece es que el presidente tiene idea de los memes que se viralizan.
3: Profesor, ¿qué cuenta es?
4: 20 más 20, más 20, más 7. Ahí é muito fácil, professor, é 6-7. 20 mais 20, mais 20, mais 7. Ahí é muito fácil, professor.
0: En La Valleja, un niño se le acercó al presidente y le dijo: presidente, ¿me hace el 6-7? Perdón, más arreglado, imposible. Esto es Ileana da Silva, sí, que busca memes. Esto es el trabajo de Ileana da Silva, que busca nenes que hagan memes. Dice, anda a decirle al presidente que te haga el 6-7. Y no sé si le dan un caramelo, un alfajor.
5: El cálculo es 20 más 20, más 20 más 7. Eso está muy fácil, profesora, 6-7. 20 más 20, más 20 más 7.
0: Lo bueno de todo esto,
6: atención,
0: es que el 6-7 le salió mucho mejor que el $25,000. Ay Dios, el presidente además ayer en una rueda de prensa con noteros no quiso hablar ni de la inseguridad ni de los temas políticos, porque fue a inaugurar una luz en una cancha de baby fútbol. O sea,
7: ¿cómo?
0: Imagínense a qué nivel estamos con la desaprobación del presidente.
6: Atención.
0: Que el presidente tiene que viajar a La Valleja para inaugurar las luces de una cancha de baby fútbol.
8: Pobre gobierno.
0: Y además hacer el 6-7 con un niño.
9: ¡Ay, la pucha!
10: Hay olor a fracaso.
0: Tremendo.
11: Somos un país serio.
0: ¿Qué? Sí, serio. Serio.
11: La casa está en orden.
0: Y además, cuando la prensa le pregunta, el tipo no responde. Y lo peor es que los noteros, con un micrófono, señores noteros, son dueños del micrófono. Entonces, si el presidente mete la fría y dice, no, yo de eso no voy a hablar.
6: Atención.
0: El notero tiene que adueñarse del micrófono, repreguntar y presionar al presidente para que responda de los temas que tiene que hablar.

0: Hablar no para que le responda el notero, sino para que le responda la ciudadanía. Escuchen esto.
1: Por favor, una reunión que tuvo con la bancada del Frente Amplio.
2: No, hoy estamos celebrando esto y quiero disfrutar esto. No quiero que nada se interponga ni opaque algo que es maravilloso. O sea que en Montevideo hablaremos de ese tema.
3: ¿Podrías bajar la figurita?
2: Oh, está difícil esa. Explicarle a los gurises no fue fácil. Yo creo que no es que no las han comprendido, no estuvieron de acuerdo. Marché ahí.
4: Los educadores están pidiendo mayores.
2: Sí, hoy hubo movilización del PCNT, sí, está bien.
0: O sea, escuchen.
2: Yo fui del sindicato de la educación.
0: Escuchen esto.
2: Y hacíamos siempre pidiendo que eso, el 6+1, que es lógico, y otras cosas más que veremos cómo las vamos resolviendo. Muchas gracias. Gracias por venir.
3: Bueno, el presidente de la República entonces llama a Duor.
0: Habla de figuritas y hace memes. Es un meme.
5: ¡Ay, ay, ay!
0: Otro que es medio meme.
5: A putear en colores.
0: El técnico de la selección uruguaya dijo que tiene mucha ilusión. Que se repongan los jugadores. Muchachos, no llegamos a 11. Bielsa dijo que tiene mucha ilusión por esta nueva Copa del Mundo y que han trabajado sin inconvenientes en la preparación. Sí, laburamos sin inconveniente.
6: Atención.
0: Jiménez llegó tarde porque hizo un trabajo de sanidad. Atención. En España. Y Araújo se tuvo que ir a España.
6: Atención.
0: También por lo mismo. Y Arrascaeta recién empieza a hacer bicicleta.
7: Medio raro, ¿no?
0: No llegamos a 11. Ahora ya no importa si llegamos a octavos o si pasamos octavos. Lo que importa es ver si llegamos a 11. El entrenador de la selección uruguaya, Marcelo Bielsa.
8: Un mundial más, esta vez con Uruguay. ¿Qué expectativa?
9: Bueno, mucha ilusión.
8: ¿Cómo ha trabajado en estos últimos días? Sobre todo teniendo en cuenta a los futbolistas lesionados.
9: No, sin inconveniente.
0: Tres palabras.
8: ¿Cómo fue el viaje a Madrid?
9: Normal.
0: Una palabra.
8: ¿Pero sirvió ese viaje express, ese tratamiento?
9: Veremos con el tiempo.
0: Cuatro palabras.
8: ¿Cómo ha trabajado también pensando en el debut con Arabia?
9: Bueno, tuvimos tiempo suficiente para preparar el partido.
8: Okay, ¿ya tiene usted el 11 en la cabeza o se va a definir en estos días?
9: Lo voy a definir en estos días.
10: Parole, parole, parole.
0: Ay, Bielsa. O sea, estamos de acuerdo en que puede pasar cualquier cosa, ¿no?
11: Sí.
12: Sí.
0: Es más, creo que va a pasar cualquier cosa.
11: Culo.
0: 48 selecciones, 104 partidos.
13: ¡Uruguay! ¡Uruguay! ¡A seleção chegou!
5: ¡Ay, espera!

0: comenzará a rodar la pelota del Mundial 2026.
1: Yo estoy con la celeste.
0: 48 selecciones, 104 partidos por delante.
1: Tiene que transpirar la camiseta.
0: ¿Podemos hablar de inauguraciones? ¿De qué evento recordás? ¿La inauguración de qué evento recordás? Por lo espectacular, la mejor inauguración que recordás. Al 2410-1019. Las tres líneas de comunicación telefónica. Al 1019. Mensajes de texto. ¿La inauguración de qué evento recordás? Por lo espectacular, por lo magnífico, de algún mundial, de algún juego olímpico, de algún otro evento. ¿La inauguración de qué evento recordás por lo espectacular? Al 2410-1019. Las tres líneas de comunicación telefónica.
2: Nos enfrentamos a una batalla decisiva.
0: Bueno, si Darwin Núñez lo dice, hay que creerle.
1: Sí.
3: Sí.
0: 2410-1019. ¿Qué artista recordás? ¿Qué espectáculo recordás como los mejores en una inauguración o en un evento puntual? 2410-1019. Las tres líneas de comunicación telefónica. Al 1019. Mensajes de texto. Hoy se inauguró el Mundial 2026 en su versión mexicana. Mañana se inaugurará en Canadá y en los Estados Unidos. Tres inauguraciones.

0: Hay gente que tiene memoria, Yo no tengo idea de nada. Pero al 2410-1019, las tres líneas de comunicación telefónica. Al 1019, mensaje de texto. Antes, un mensaje al 1019. Peti, ¿te diste cuenta que Shakira tiene más mundiales que Chile?
1: ¿Qué?
0: Bueno, no. Les pido, por favor, un poco de respeto. Debe haber algún chileno escuchando. Cosas que recordás de las inauguraciones de mundiales, Juegos Olímpicos y eventos. Al 2, 4... Para un momento. Este mensaje no corresponde, pero lo voy a leer igual. Me hice hacer el baño nuevo de mi casa y cuando quedó terminado, lo inauguró el albañil, que se sentía mal de la panza. ¡Hola!
2: ¡Hola, Peti!
0: ¡Hola! ¿Quién sos?
2: Jonah, ¿todo
0: bien? ¿Qué haces, Jonah? Bienvenido.
2: Muchas gracias, Peti.
0: ¿Viste la inauguración o no le diste pelota?
2: No, estoy laburando, Peti. Quiero dar pelota.
0: ¿Cómo la gente? Antes se paralizaba el mundo.
2: Pero cuando juega Uruguay.
0: Ok, tenés razón. El próximo lunes.
2: El lunes se para todo.
0: ¿Lo vas a poder ver el partido o no?
2: Sí, claro que sí.
0: Ok, sí, ¿trabajás hasta las 7 o antes?
2: No, antes.
0: Bien, muy bien. El próximo lunes a las 7, Uruguay, Arabia Saudita.
2: Lindo partido.
0: Bueno, ponele.
3: ¿Qué?
2: El primero, Peti, si no me lo así.
0: ¿Qué recordás como las mejores inauguraciones en diferentes eventos?
2: Mirá, la que más me acuerdo, la de Francia 98.
0: Francia 98.
2: Francia 98.
0: Lo único que recuerdo es la canción de Ricky Martin. Ale.
2: Sí, y había alguien más, que había una mujer también que cantó una canción en ese mundial, pero no me acuerdo.
0: Era él. Era...
2: ¿Está bien? Sí.
0: Era él.
2: Sí.
0: Ale. Pará, ¿y qué recordás de esa inauguración?
2: Mirá, para serte sincero, no recuerdo mucho de ninguna, pero esa es la que más me marcó, no sé bien por qué, pero bueno, en realidad, la mascota creo que me llamaba un poco la atención.
0: La mascota era un gallo.
2: Como un gallo, sí, un pájaro medio raro, azul y rojo.
0: Porque era Lecoq.
2: Exactamente, ahí va, exactamente.
0: Para. Azul, rojo y blanco.
2: Y blanco.
0: Que son los colores de...
2: De la gallina, digo...
0: No, de la bandera de Francia.
2: Perdón.
0: La bandera de Francia.
2: Sí, claro.
0: La bandera de Francia.
2: Sí, bueno, pero casualmente son los mismos colores, ¿no?
0: ¿Qué leyenda tiene la bandera de Francia?
2: Ah, ni idea, no me acuerdo de eso.
0: No, ¿cómo no te vas a acordar?
2: No, ¿Qué
0: leyenda tiene, qué frase tiene la bandera de Francia?
2: No, ni idea, no me acuerdo.
0: No te acordás.
2: No, no me acuerdo de que tuviera, leyenda.
0: No, es que no tiene.
2: ¡Ay! Bueno, está
0: bien. Jonah, no recordás nada de la inauguración, pero la recordás como una inauguración de las mejores.
2: Sí, creo que sí. Después las otras ya fueron muy, muy, muy, muy fantasiosas. Mucho show, mucho, no sé, mucho Shakira.
0: ¿Cómo te imaginás la inauguración del 2030 acá en Uruguay?
2: Qué buena pregunta. No sé, mucho candombe. No sé, Jaime Ross cantando, vamos arriba en la celeste.
0: Ojo, pará, no está mal.
2: Sí.
0: Empezamos hoy a trabajar en la inauguración del 2030.
2: Bien.
0: ¿Vos te imaginás una cuerda de tambores entrando, tocando?
3: Soy candombera de siempre.
0: Con la mujer de Orsi, ¿no? Laura, bailando candombe adelante. Ojo que me gustó esto, ya empezar a trabajar,
2: Sí, claro.
0: Claro.
2: Hay que tirar ideas.
0: Bien, Jaime Ross cantando Vamos Arriba la Celeste.
2: Sí, creo que... Puede andar bien.
0: Bien, ¿qué más?
4: Ay,
0: ¿qué más?
4: Pucha.
2: ¿Qué más? Mucho puesto de torta frita en la cancha.
0: Una torta Ay, frita gigante.
2: Claro, al centro de la cancha, mirá.
0: Claro, claro, el centro de la cancha. No es un centro, no es un círculo.
2: Claro, es justo como la torta frita.
0: Que, claro, que tiene un punto en el medio.
2: Ey, con el
0: O sea, el punto es el agujero de la torta frita.
2: Sí, sí. Ahí va, no está mal.
0: Pará, me parece que estamos cambiando la comunicación de manera abrupta, ¿eh?
2: Sí.
0: ¡Hola! Hola, ¿quién sos?
5: Federico.
0: ¿Qué haces, Federico? ¿Cómo vas? Bienvenido.
5: ¿Todo bien?
0: Bien, Federico, antes de escucharte, un mensaje de la audiencia. Peti, para el 2030 entra Shakira en andador.
6: ¿Cómo?
0: Bueno, no, pará. Son cuatro años nada más. Son cuatro años, no pasa nada. Federico, ¿cómo vas? Bienvenido.
5: Gracias, Peti. Te escucho desde el año 95.
0: Eso es muy bueno. Habla muy bien de vos.
5: Sí, pero ¿sabés cómo? Fiel siempre.
0: Gracias, Peti, sí.
5: Vos sabés que hubo una inauguración.
0: Sí.
5: Yo no sé si te acordás, en la inauguración de Estados Unidos 94.
0: Sí.
5: Diana Ross tenía que patear una pelota gigante, pelota entraba al arco y el arco se rompió.
0: Era un penal.
5: Un penal, sí, un penal.
0: Claro, fue penal, fue penal. Era un penal que tenía que patear Diana Ross.
5: Tenía que patear, le erró al arco, tuvieron que tirar el arco a mano.
7: No fue penal.
0: No fue penal. Pero no es que fue penal. Era parte de la inauguración el penal. Era un penal artístico. No tenía claro. Pará. Y la pelota tenía que entrar al arco y eso activaba.
5: Exacto.
0: Algo que hacía que el arco se desarmara totalmente.
5: Exacto, y le erró al arco.
0: Diana Ross, que es la hermana de.
5: De Jaime Ross.
0: Claro, que justo estaba recién en la inauguración del 2030, justamente.
5: Exactamente.
0: Claro. Fue un momento icónico en las inauguraciones de los mundiales, ¿no?
5: Sí, y la rechifla a Miguel de la Madrid en México 86.
0: Uy, no recuerdo eso. ¿Por qué, recordás eso? Miguel de la Madrid era el técnico de qué selección.
5: No, era el presidente de México.
0: ¿El presidente de México?
5: Sí.
0: Miguel de la Madrid. No, porque no tenía... hubo un terremoto tremendo.
5: En el 85.
0: No, creo que en el 86 mismo.
5: No, en el
0: 85. ¿85? Ok.
5: Sí. En el 85 sí. Y llegó a peligrar el Mundial, ¿viste?
0: Es cierto, y lo hicieron igual porque trabajaron igual para eso. ¿Y por qué le chiflaban al presidente mexicano?
5: Y bueno, yo supongo que porque la gente estaba desconforme con cómo se había manejado la crisis.
0: ¿Cómo le chiflaron a Trump? Pará, escuchá.
8: 1986.
0: Mirá, Cantinflas.
8: El ciudadano presidente de los Estados Unidos mexicanos.
0: Sí. Lo chiflan,
8: En nombre del vigoroso pueblo mexicano que me honro en presidir, doy la más cordial bienvenida a los equipos participantes en este campeonato mundial de fútbol, así como a los espectadores de todos los países.
0: Tremendo, ¿cómo te acordabas de esa rechifla?
5: Sí, lo vimos en directo, sí.
0: Claro, Miguel de la Madrid, no me voy a olvidar más del nombre del presidente mexicano que no lo tenía en el radar. Ahora, ¿te imaginas si el Mundial,
9: atención,
0: en vez de ser en Estados Unidos, México, Canadá, hubiera atención, sido acá hoy la inauguración con las palabras de Orsi?
5: No sé las palabras de hoy de Orsi, pero que auspiciaba Hyundai, no tengas duda.
0: ¡Tenés razón! ¡Oh! ¿Qué negocio se perdió el MPP?

0: ¡Hola!
1: Hola.
0: Hola, ¿quién sos?
1: Valeria, de Durazno.
0: ¿Cómo estás, Valeria, desde Durazno? ¿Te imaginás a Durazno como sede de uno de los grupos del Mundial 2030?
1: Sí, re.
0: No, olvídate, no. Olvídate. No hay tiempo ni lugares.
1: Estadio
0: ¿Cómo,
1: tenemos.
0: ¿Cómo se llama el estadio? Landoni, ¿no?
1: Landoni. Sí,
0: claro,
1: sí,
0: mirá, sí, me acuerdo sí. del nombre del estadio y no sí. del presidente de México 86.
1: Ay, bueno.
0: Silvestre Landoni. ¿No? ¿Sí o no?
1: Sí, claro.
0: Para, ¿cómo?
1: Estamos siempre desde el trabajo.
0: Gracias. ¿Cómo te imaginás la inauguración del Mundial 2030? En Uruguay, en Uruguay.
1: Uruguay.
0: En Uruguay.
2: Atención.
0: ¡Ojo! Vamos a tener la mejor inauguración del mundo.
1: Sí, bueno. Fiesta seguro.
0: Sí. Perdón, ¿fiesta o siesta?
1: Bueno.
0: No, fiesta para fiesta. Algunos.
1: Con eso,
0: para
1: sí.
0: algunos.
1: Hay otros que duermen sí. la fiesta.
0: Bueno, hablemos.
1: Que despertar.
0: Bien, después vamos a hablar de eso. Hablemos de las mejores inauguraciones que viste.
1: Mira, recuerdo de más de los Juegos Olímpicos las inauguraciones.
0: Ah, muy bien. Y de las inauguraciones de los Juegos Olímpicos, ¿cuál recordás?
1: En Los Ángeles.
0: En el 96 fue, ¿no?
1: Creo que no me acuerdo bien el año.
0: No,
1: por ahí,
0: 80
1: y,
0: ¿sí? No, a ver. En Los Ángeles, Juegos Olímpicos. Los Ángeles, ¿qué año?
1: No sé,
0: déjame pensar. 84.
1: 84.
0: Para fue la vez que un tipo voló por arriba del estadio.
1: Sí, pero no era Michael Jackson.
0: No, ese no era Michael Jackson. Era un tipo que por primera vez.
1: Tanque, sí.
0: Claro, tenía un tanque detrás y que, bueno, científicamente. A propulsión, imagino.
1: Sí, iba, sí, tenía como fuego atrás. Como
0: ahí está, levantó e iba volando. Y
1: sí,
0: todos en ese año, en el 84, dijimos, en el 2000 vamos a andar todos volando.
1: Sí.
0: Y andamos volando. En Uruguay, andamos volando.
1: Ponele.
0: ¿Recordás el tipo que volaba en la inauguración de los Juegos Olímpicos de Los Ángeles 84?
1: Sí. Después recuerdo creo que fue el cierre de Barcelona.
0: Sí, el cierre de Barcelona, los Juegos Olímpicos también. Sí.
1: Cantó Montserrat Caballé con Freddie Mercury.
0: Claro, que cantaron el clásico Barcelona.
1: Sí,
0: tenés razón.
1: Sí, buenísimo.
0: Pará, y ahora tenemos a J Balvin. Y tenemos.
1: No, seas
0: mal.
1: Yo estoy hablando de música.
0: Está bien, pero antes teníamos a Montserrat Caballé con Freddie Mercury cantando Barcelona y ahora tenemos a J Balvin. Bueno, yo no sé qué vamos a hacer en el 2030. Escucha. Freddie Mercury y Montserrat Caballé.
1: Me acuerdo que le estaba de smoking.
0: Sí. Mirá, ahí ya tenés a Montserrat.
3: Impresionante.
0: Freddie Mercury.
3: Yo soy Shakira.
0: Pará, Shakira, dejate de joder. Estoy viendo al tipo, al Jet Flight, que en el año 84 voló por sobre el estadio en Los Ángeles, en la inauguración de los Juegos Olímpicos. Espectaculares. ¿Cómo voló? Y cayó en el lugar indicado. Voló por todo el estadio. ¿Cómo nunca funcionó? O sea, no se popularizó eso
2: al
0: después.
2: Al infinito y más allá.
0: ¡Claro! ¡Era Buzz Lightyear! ¡Hola!
4: ¡Hola! Hola.
0: Hola, ¿quién sos?
4: Buenas tardes, Peti. Soy Lisette.
0: Hola, Lisette.
4: ¿Cómo te va?
0: Bien, ¿y vos, Lisette?
5: Vas sin H, ¿no?
0: Claro, vas sin H con doble T. Y termina...
4: Más o menos.
0: No. Decime que termina en E.
4: No, termina... Sí, termina en E.
0: Menos mal.
4: Sí, sí, claro.
0: Pará, ¿y no va con doble T?
6: Gracias a Dios.
4: No, el mío no.
7: No.
4: Va con doble S.
0: Ok. Lisette, ¿cómo estás?
4: Bien, muy bien. Aprontándome para el Mundial.
0: Ah, ¿te copa el Mundial? ¿Sos de seguir el Mundial?
4: Sí, somos de familia futbolera.
0: Familia futbolera. ¿Y qué hacen acá en vez de irse a Miami?
4: Y bueno, Pet, imagínate.
0: Bueno, vamos a esperar al 2030, que
4: sí, claro.
0: Jugamos de locatario.
8: No hay plata.
4: Primera fila.
0: Claro. Lisette, ¿cuál es la inauguración que más recordás?
4: Bueno, la que más recuerdo es la de los Juegos Olímpicos de Pekín, año 2008,
0: sí,
4: cuando
0: no
4: una cantidad brutal de personas tocaron los famosos tambores chinos. Me impactó, no recuerdo otra cosa que eso.
0: Es cierto, yo no lo recordaba, pero ahora que lo comentás, recuerdo ese momento porque fue perfecto.
4: Impresionante, impresionante.
0: Es más,
4: impresionante, me encantó.
0: Es lo que estamos escuchando. Y es lo que estoy viendo en este momento.
4: Ahí está.
0: Porque
4: sí,
0: no
4: brutal.
0: Solamente tocaban los tambores, que no eran tambores, obviamente. No eran tambores, eran una especie de tambor.
4: Eran como unos cuadrados.
0: Cuadrados, sí.
4: Eran, sí, pero le dicen tambores chinos.
0: Ah,
4: no sé,
0: tambores
4: chinos.
0: Bueno, tambores chinos.
4: Me impactó, me encantó.
0: Tocaban con la mano y de alguna manera también es un rito gimnástico, ¿no? Ah,
4: sí.
0: Ahora dejaron de tocar con las manos y tocan con... Mirá, escuchá.
4: Wow, sí.
0: Quiero hacer algo así en Uruguay, ¿eh?
9: ¡Pucha!
0: En el 2030.
4: Difícil.
0: Ya no llegamos.
4: Difícil. Pero tengo una buena opción para la inauguración.
0: A ver.
4: El Cuarteto de Nos. ¿Por qué no? ¿Por qué no?
0: Bueno,
4: ¿por qué no?
0: No está descartado.

0: Qué buena inauguración trajo Lisette hablando de los tambores chinos, Se los recomiendo que los busquen en YouTube porque es lo que vamos a hacer en Uruguay 2030, pero con tambores uruguayos. Con tambores uruguayos, no con tambores chinos. Pará. Los chinos igual tienen 4 años para invadirnos.
1: Sí.
0: Que, obviamente que cuando se den cuenta que acá hay lugar de sobra, se vienen todos. Sí. ¡Hola!
2: ¡Hola!
0: ¡Hola! ¿Quién sos?
2: Rafael de Maldonado, ¿cómo andás?
0: ¿Cómo estás, Rafael? Bienvenido.
2: Gracias.
0: Rafael, ¿viste la inauguración de hoy?
2: No, estoy ocupado. No me entusiasma. La verdad que no.
0: Ok, está bien.
2: Nada, para nada. Pero si hay algún partido de Uruguay, voy a mirar.
0: Bien. Te tiro partidos que va a haber.
2: No me tires nada.
0: No.
2: Íbamos a hablar de la inauguración.
0: Está bien, pero.
2: Lo que recordé.
0: Pero pará, porque te voy a tirar partidos y vos me decís si los vas a ver o no.
2: A ver, dale.
0: Voy. Egipto, Nueva Zelanda.
2: Bien pedo.
0: Pará con este se viene fuerte, pará. Marruecos, Haití.
2: Eso sí, antes me cuelgo de una viga con casa.
0: Sí. Otro. Qatar, Suiza.
2: Me voy nadando espalda de acá hasta la isla Borriti.
0: Turquía, Paraguay.
2: Voy corriendo hasta Montevideo y de vuelta.
0: Pasto Verde, Arabia Saudita.
2: Pasto Verde, me muero por eso. Agarro la moto, me voy de paseo y me divierto 10.000 veces más.
0: Te tiro un último, ¿eh? Este está bueno.
2: Ya me imagino, dale.
0: Este es el partido del Mundial.
2: A ver.
0: Congo, Uzbekistán.
2: Bueno, ese capaz que lo miro, ¿sabes? Debe estar bueno. Congo, sí. ¿Qué juegan? ¿Gorilas?
0: ¡No!
2: ¿Contra
0: no.
2: qué?
0: ¡No!
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0: ¿Vos sabés que los africanos dicen lo mismo de nosotros, eh?
2: Sí, seguramente. Seguramente.
0: ¿Uruguay? ¿Qué juegan, indios?
2: No, porque no saben ni dónde estamos.
0: ¿Qué juegan? ¿Caballos? Ah. Sí. ¡Rafael!
2: Sí.
0: ¿Qué inauguraciones recordás como las mejores o la mejor de eventos multitudinarios?
2: Yo te puedo decir lo que me impactó.
0: Sí.
2: Yo tenía 15 años, ese año cumplía 16.
0: Sí.
2: Y ya lo nombraron, sí. Yo te lo puse en el mensaje. Los Ángeles 4, sí. Con el hombre cohete.
0: El hombre cohete, claro. Sí. Yo todavía.
2: ¿Cómo? ¿Te acordás de Rocketman? La
0: canción de Elton John. No, me acuerdo de la canción de Elton John, que es Rocketman.
2: Sí, bueno, pero hay una serie con esa canción.
0: Yo todavía me pregunto por qué razón se hicieron eso en el 84, sí. Hace un montonazo de años. ¿Por
2: sí,
0: qué
2: 42.
0: No, ¿por qué no lo patentado? Debe estar patentado, obviamente.
2: Está patentado, lógico,
0: obviamente, pero ¿por qué no lo popularizaron?
2: Y no sé.
0: No, nos hubiéramos no sé. Ahorrado un montón de aumentos de nafta. ¿No? De patente.
2: No, Luisa,
0: de
2: no
0: seguro,
2: creo.
0: Claro. No.
2: Bueno, ¿te acordás sí. vos de Rocketman, no?
0: Sí, me acuerdo perfectamente.
2: Okay. Bueno, eso a mí me impactó. Yo tenía 15 años y recuerdo que en el colegio lo hablamos. Eso pero era algo que impactó, era totalmente nuevo. Sí.
0: ¿Pero qué edad tenés vos? ¿58 como yo?
2: No, cumplo este año 58.
0: Bueno, ahí está, porque yo también recuerdo haberlo visto, haber visto esa inauguración en la casa del único que tenía televisor color en nuestra generación.
2: Sí, claro, era raro, pero era color en esos años. Sí,
0: claro,
2: pero bueno.
0: Claro.
2: Bueno, que me lamento no haber ido este domingo, me quedé con ganas de verte y como yo un rato con vos, es que estuviste acá en el...
0: Ah, en el Rotary, le mandamos un abrazo a la gente del Rotary.
2: Bueno,
0: Rafael,
2: para
0: un momento, porque necesito que me tires 3 pistas o puntas de lo que imaginás para la inauguración del 2030. ¿Por qué? Porque hay que empezar a trabajar desde ya. terminó la inauguración del 2026. Empecemos a trabajar en la del 2030.
2: Bueno, ¿qué me imagino? Bueno, Orsi no va a estar.
0: Orsi capaz que entra en un auto.
2: Bueno, o rifa, que cambiamos rifa, de marca rifa. O seguimos con la marca que está ahora.
0: Se va a rifar un auto. Se va a rifar un auto.
2: Sí. Y lo saca Orsi.
0: Y obvio, por supuesto.
2: Claro. Bueno.
0: ¿Qué otra cosa te imaginás, Rafael, como parte de la inauguración? Algo artístico. Tiene que ser algo autóctono de nuestro país.
2: Autóctono, no sé, unas mulitas corriendo por el campo, no sé, me imagino. Bien. Algo así.
0: Por el campo de juego, claro.
2: Claro, por el campo de juego. Carrera de mulitas, no sé, ñandú, avestruz no tenemos, pero ñandú sí, capaz
0: un mate,
2: ñandú.
0: Un mate enorme.
2: Un mate gigante.
0: Un mate gigante y de adentro del mate
2: sale Loli Ponce de León y Cuquito porque se arreglaron y están juntos otra vez.
0: Claro, qué buen momento para confirmar que se arreglaron. Ojo, Laura también puede salir bailando candombe de adentro del mate. ¡Hola!
1: Hola, Peti, ¿cómo andás?
0: Muy bien, ¿quién sos?
1: Daniel.
0: ¿Qué hace Daniel? Bienvenido.
1: Muchas gracias.
0: ¿Viste la inauguración del Mundial o no?
1: No pude, no estaba en casa.
0: No la vio nadie. Nadie se arma.
1: No, la verdad que en general tampoco me llama la atención, te soy sincero.
0: ¿No te llama la atención el Mundial o no te llama
1: la atención? No me llama la atención las inauguraciones.
0: Las inauguraciones.
1: Exacto.
0: Perfecto, muy bien. ¿Y los partidos?
1: Los partidos sí. Sí, algunos sí, otros no. Lo que pueda ver lo voy a ver.
0: Te tiro partidos. A ver cuál ves.
1: Dale.
0: Este está bueno. Haití, Escocia.
1: Por Escocia lo vería.
0: Muy bien, muy bien. Otro. Bosnia, Qatar.
4: ¿Qué?
0: Partidazo.
1: No creo.
0: Corea del Sur. Sudáfrica puede andar bien.
1: Pobre Sudáfrica.
0: Uy, partidazo. Curazao, Ecuador.
1: Curiosidad por Curazao, te soy sincero.
0: Muy bien, yo también. Otro, el último.
5: Atención.
0: Panamá, Inglaterra.
1: No creo que lo vea.
0: Uzbekistán, Colombia.
1: Por Colombia lo vería.
0: Jordania, Argelia. Ese
1: no,
0: bueno.
1: Ni loco.
0: Ese
1: ¡ay, bueno,
4: la pucha!
0: Pará, ¿qué grupo le tocó a Argentina,
1: Sí, sí. Un regalo. Sí. Un regalo.
0: Jordania, Argelia, Austria.
6: Un regalo.
1: Tal cual.
0: Un regalo. ¿Cuál es la inauguración que más recordás de todas?
1: Mirá, Peti, me voy para atrás en el tiempo y me acuerdo de la inauguración de los Juegos Olímpicos de Moscú, 1980.
0: Era la Unión Soviética en ese momento. Ay, todavía.
1: Exacto, y eso generó, me acuerdo, aparte una película.
0: Sí.
1: Que se llamó Salve Deporte, eres la paz. Y que nosotros la íbamos a ver al cine, la inauguración. Es increíble, no la tenías en directo, ni mucho menos.
0: ¡Ajá! Sí, entonces...
1: Y fue impresionante porque yo creo que fue la primera vez que vi lo que personas podían hacer en una cancha con toda la puesta en escena, ¿no?
0: Bien,
1: realmente,
0: pero
1: fue impresionante.
0: Fue la inauguración de Juegos Olímpicos.
1: Exacto, de Juegos Olímpicos.
0: Bien. Donde la antorcha se iba pasando de mano en mano, como en todos los Juegos Olímpicos, obviamente, recorriendo la Unión Soviética.
1: Exacto.
0: Mirá, ahí exacto. Se ve, mirá, a Rodney Arismendi. Ahí está el Boca Andrade, justo en este momento.
4: Pucha.
0: Estoy viendo al Boca Andrade. Mirá, ahí está Carolina Cose.
7: Comunista.
8: ¿Pero por qué no se quedarán en sus países estos comunistas muertos de hambre?
0: Y apareció China Zorrilla para terminar la presentación.
9: La radio
6: La radio está siempre encendida y mi vida medio vacía.
0: Tremenda inauguración se mandaron los soviéticos.
6: Necesito.
0: Y sí, ahí no, no se, ahí no se jodía.
6: Está en las calles los.
0: ¡Pausa! ¡Hoy! ¡La entrevista!
7: La entrevista.
0: Hoy nos vamos a emocionar, nos vamos a divertir. Hoy Facundo Arana.
9: ¡Ay, la pucha!
0: ¡En malos pensamientos! Viene a presentar teatro en Uruguay, pero vamos a hablar de todo. Incluido el grupo que le tocó a Argentina. Hoy, la entrevista. Ponés ya la palabra clave al 101.7 que jugamos luego de la pausa.
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0: 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Se viene la palabra clave.
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0: Me desperté. Hoy, edición uno contra uno.
3: Esto es la guerra.
4: Los ojos

0: Peti, van cientos de camiones para el Palacio Legislativo. Le mandamos un abrazo grande a todos los camiones que vienen del interior a protestar, entre otras cosas, por el precio del gasoil, del combustible. Me parece genial que vengan, se hagan sentir, y me parecería maravilloso que en Montevideo nos unamos todos a protestar por un aumento exageradísimo del combustible en nuestro país.
1: Pablo de María, 10-15.
0: No, pero acá no. Que van a venir a protestar. Ahora, en vez de protestar en el Palacio Legislativo, pueden protestar en el Impo.
2: ¿Qué?
0: Así ven el partido en pantalla gigante.
2: ¡Ay, Dios mío!
0: Claro. Se vienen a la Intendencia y se ven el partido México-Sudáfrica.
3: ¡Un quilombo!
0: El primer gol del Mundial lo convirtió México.

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2: Se viene la palabra clave, pone clave al 101.7. 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
2: Se viene la palabra clave.
4: ¿Cuál es?
5: No quiero despertar.
2: ¿Pusiste clave?
6: Sí.
2: ¿Pusiste clave al 101.7? Dale que te quedan 30 segundos.
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2: Clave al 101.7.

0: Vamos a hablar de un montón de cosas que tienen que ver con la Argentina, la actuación, con el teatro, la televisión, pero también con el alpinismo. Con esta idea que lo apasiona tanto, que acaba de subir otro pico en Nepal.
1: ¿Te animarías?
0: Yo no puedo ni subir las escaleras.
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7: El participante número uno.
0: Hoy jugamos a la palabra clave, edición...
2: Es
0: uno
2: la palabra
0: contra
2: clave,
0: uno.
2: Pero uno contra uno.
7: La participante número uno.
2: Uno.
0: La participante o el participante número uno es el celular que termina en 5, 7, 8.
6: 5, 7, 8.
8: Uno de
0: ocho. 5, 7, 8. Ahí vamos.
9: ¿Vas a hablar?
0: ¿Vas a hablar o no vas a hablar? Ay, Dios santo.
10: Pelotudo.
0: Ay, cómo voy a tener que remar todo esto.
11: Remo.
0: Remo. ¡Hola!
12: ¿Quién habla ahí?
13: Hola, ¿quién habla?
0: Ay, apareció.
13: ¿Quién habla?
0: Apareció.
12: ¿Quién habla?
0: Ay, ay, ay.
6: ¿Cómo te llamas?
0: Sí, ¿quién habla?
12: No, ¿quién habla ahí? Creo que estoy equivocado.
14: No.
0: Creo que no estoy equivocado.
12: Dime, ¿qué sos?
0: Yo llamé a un número.
12: Sí.
0: En el que quizás... participás de un sorteo para jugar a la palabra clave, pero quizás me equivoqué.
12: Sí, seguramente, señor.
15: ¿El auto?
0: ¿Qué? ¿Ese no, termina en 5, 7, 8?
6: 5.
15: 7.
12: No.
6: Ocho.
0: ¿Qué? Ok, gracias.
12: No, por favor.
0: A ver si llamamos otra vez.
14: No.
15: Dios mío, qué poco se puede hacer por la gente.
0: Sí.
14: Padre nuestro que estás en los cielos.
0: No, ni rezando, ¿eh? Vamos a hacer la inauguración,
16: sí,
0: del Mundial.
16: Sí. ¿Hola?
0: Sí, palabra clave, palabra clave.
16: Ay, no te puedo creer.
0: Hola, ¿quién sos?
16: Tengo que decirte mi nombre.
17: Alguien que me alcance.
0: No. Hoy estoy...
16: Me voy. Respira hondo, Peti.
0: No, es todo así hoy, ¿eh? Hoy es todo así. Hola, ¿quién sos?
16: Mi nombre es María.
0: ¿Cómo estás, María?
16: Bien, ¿y vos?
0: Muy bien, bienvenida, María. ¿Jugamos a la palabra clave?
6: ¿Todo bien?
16: Jugamos,
0: todo edición bien. Edición 1-1. Vamos a llamar al participante.
7: El participante número 2.
0: Despite darker tendencies, I've always had. 5-6-5.
6: 5-6-5.
5: Palabra clave.
0: Hola, ¿quién sos?
5: Débora.
0: Hola, Débora, ¿cómo te va?
5: Bien, muy bien.
0: Bienvenida, Débora.
5: Gracias.
8: Débora Meltroso.
0: No sé el apellido ni me interesa. Débora, te presento a María.
5: Un gusto, María.
16: ¿Cómo estás? ¿Todo bien, Débora?
5: Bien, con ganas de ganar.
16: Ahí yo también.
0: Ah, bueno, ahora se puso lindo esto. Es la guerra. Es la guerra. Arrancá vos, María. Después Débora y así sucesivamente. Ojo, María, con no acertar ninguna letra. Porque quedás descalificada de primera. ¿Están listas?
16: Qué compromiso, Petit.
9: Corre el tiempo, Betty.
16: Goles.
10: Atención.
0: María, la letra S.
13: No.
0: La letra E.
13: No.
0: La letra G.
13: No.
0: Pero atención, porque la O está mal puesta. Y la L.
10: Atención.
0: Está bien puesta.
17: Pin.
0: Débora, María te regaló una mal puesta y una bien puesta.
5: Sí.
0: ¿Y ahora qué palabra se te ocurre a vos, Débora?
5: Salto.
0: ¿Cómo?
5: Salto.
0: Salto.
10: Atención.
5: Ay, la hice mejor.
0: Claro, porque la gente salta. Los jugadores saltan para cabecear, claro.
18: Sí. Sí.
0: Débora, atención. La S ya sabíamos que no estaba. No.
5: Sí.
0: La letra T tampoco está.
13: ¡No!
0: Pero la O,
10: atención,
0: sigue mal puesta. Y la A y la L están bien puestas.
5: ¡Ay, Dios mío!
0: María, te toca.
10: Atención.
0: Muy bien, Débora, que te regaló dos letras bien puestas.
18: Tres.
0: Y una mal puesta. María, te toca.
16: Falso.
0: ¿Cómo?
16: Falso.
0: ¿Falso? ¿Falso, dijo?
9: ¿Qué tienen en la cabeza?
16: No. Ay, sé. La S no va.
0: ¿Qué tal? Buenas noches, María. María, la S no va.
13: No.
0: Y la F tampoco. No. Y la O sigue mal puesta porque no va ahí. Sí. Y la A y la L están bien puestas. Débora.
16: Balón. Ay, chao.
0: ¿Cómo, María?
16: Chao.
0: Chao. María, ¿tenías ganas de ganar?
16: Sí.
0: Te quedaste con las ganas.
19: ¡El balón está en movimiento!
0: ¡Débora, es correcto! ¡Te ganaste el pequeño electrodoméstico de Enxuta!
16: ¡Qué bien, gracias!
0: ¡María, te ganaste este aplauso!
16: ¡Un beso!
0: ¡Nos vamos a la pausa! Luego de las 17 y minutos, la entrevista con Facundo Arana. Luego de la pausa, este país no deja de tirarnos cosas hermosas. Este país no deja de tirarnos cosas hermosas. Y una de esas cosas hermosas, vamos a plantearlas.
10: Atención.
0: O a plantearla luego de la pausa.
5: ¡Ay, Dios mío!
20: ¿Quién es?
6: ¿Qué pasó?
0: Es que yo no sé cómo va a tratar la audiencia esta temática. Es raro.
21: Se pudre todo.

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5: La producción del programa quiere realizar con esta noticia la sección Por sí o por no. Yo soy más de la idea de una palabra. ¿Qué tal, Tempone? ¿Todo bien?
6: ¿Cómo andás, Peti?
5: Muy bien. No vamos a descubrir todavía la noticia, ¿no?
6: No.
5: Pero si hiciéramos por sí o por no, ¿usted querría un sí o le parece que un no?
6: No.
5: Jorge Díaz, sí.
7: Sí.
5: Ok. Bien.
6: ¿Vos? ¿Vos?
5: Yo no.
6: No.
5: No, bueno, pero es una situación. Yo no soy.
6: No digas nada.
5: Bueno, está bien. ¿No les parece que una palabra puede estar divertido?
6: ¿Y se pueden hacer las dos?
5: Tiene razón. ¿Sabes qué? ¡Vamos a hacer las dos!
8: Atención.
5: Presten atención y nosotros vamos a inaugurar el Mundial 2030. Ojo que esto puede ser un por sí, por no, una palabra. Por primera vez, dos secciones en una.
9: Por sí o por no, una palabra.
5: Diputado, la noticia es la siguiente. El diputado colorado Luis Marcelo Pérez. ¿Qué tal, señor Luis Marcelo Pérez? ¿Es suplente? Suplente, está buscando trascender.
10: Sí.
5: Y lo logró. El diputado colorado Luis Marcelo Pérez
7: presentó un proyecto de ley que propone lo siguiente. Licencia paga por duelo ante la muerte de mascotas.
10: Alguien que me alcance el bisturí. Alguien que me alcance el bisturí.
7: El diputado colorado Luis Marcelo Pérez presentó un proyecto de ley que propone reconocer una licencia remunerada, o sea, una licencia paga por duelo ante la muerte de animales de compañía, o sea, ante la muerte de tu perro, se murió tu perro, se murió tu gato.
11: La cotorra se murió.
7: Si se murió la cotorra, yo creo que es una semana. Una semana de cabeza gacha. La propuesta plantea que los trabajadores tengan derecho a un día hábil de licencia paga en caso del fallecimiento de una mascota que haya estado bajo su cuidado y conveniencia de forma demostrable.
12: ¿Quiere que me picotee la gaviota?
7: No, no, con gaviotas no sé si es. Pero vos tenés que mostrar que la mascota falleció y que durante un tiempo esta mascota estuvo bajo tu cuidado y convivencia de forma demostrable, ¿no?
12: Necesito mojar la nutria.
7: Ah, no, yo no sé si con nutrias esto... Momento, sigo. El trabajador deberá comunicar el fallecimiento a su empleador dentro de los 5 días hábiles. ¿Por qué?
13: ¿Qué?
7: ¿Se murió el perro? Ay, ¿se murió el perro? Presentar una constancia emitida por un veterinario o un certificado equivalente que acredite la muerte del animal. La licencia deberá utilizarse dentro de los 3 días hábiles siguientes.
14: Seguro que vas a ser veterinario.
7: No constituye un hecho menor ni trivial la muerte de una mascota. Licencia paga, un día. Licencia paga.
15: Tengo una mascota, él es un perro y él hace guau, guau, guau, guau, guau.
16: Tenemos que ir a la morgue a reconocer el cadáver.
7: Guau, guau.
13: ¡Ay, Dios mío!
7: ¿Qué tengo para decir? ¿Qué tengo para decir ante esta noticia? Guau.
17: Uruguay sorprende.
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7: una palabra.
18: Es la
7: no íbamos palabra. A hacer un por sí o por no.
18: Porque las personas y las actitudes se resumen en una sola palabra. 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
20: ¡Atento!
18: Por sí
21: Hola,
18: o por
21: pucha.
18: No.
21: Por sí o por no.
7: Por sí o por no.
18: Simple, sencilla y sin vueltas.
22: Sí, sí. Por sí o por no.
7: Pará, ¿no íbamos a hacer una palabra?
23: Palabras.
18: Una palabra.
7: Palabras. Al 2-410-1019. Las
23: sí,
7: tres líneas de comunicación
23: no.
7: Telefónica.
18: Una palabra.
7: Al 1019. Mensaje de texto. Se murió el elefante.
23: Palabras.
7: Por sí o por no.
14: ¿Y la ovejita?
7: Una palabra.
18: Una palabra.
14: ¿Y el caballito?
7: Ahora, en el interior hay gente que tiene caballo,
14: sí.
7: Tiene
14: sí.
7: Oveja, tiene
12: corredunga.
7: Tiene perro, tiene gato, tiene chancho.
14: Sí,
12: sí.
7: ¡Hola!
12: Teti.
7: Hola, ¿quién es?
12: Edgar, desde Bella Unión.
7: ¿Cómo estás, Edgar? Ay, bienvenido.
12: Pucha. ¿Todo tranquilo?
7: Bien,
12: ¿todo
7: ¿y vos?
12: Bien.
7: Una palabra.
18: Una palabra.
12: Necesario.
7: Necesario.
18: Por sí o por no.
7: ¿Por sí o por no?
12: Sí. Por sí, por sí, por sí.
7: ¿Por qué, Edgard?
21: ¡Ay, la pucha!
12: Yo tuve varios problemas familiares.
7: Ah, ya.
12: Y judiciales.
7: Ah, ya, ¿por qué?
12: Y por temas X, llamale X.
7: Sí.
12: Y las mascotas, cuando me fui a vivir solo, las mascotas fueron las que me mantuvieron.
7: Ajá.
12: Fueron mis psicólogas,
7: sí.
12: Son mis amigas, son mis compañeras, mis confidentes,
5: sí,
12: mis leales.
5: Sí.
12: Y bueno, eso lo había escuchado en otros países, no recuerdo en cuál, pero sí que se implementó. Y bueno, las mascotas son los amigos fieles que están ahí siempre.
5: O sea que esta noticia te tocó el corazón, sin dudas.
12: Sabés que sí, sabés que sí. Y te digo más, me voy a extender un poquito.
5: Extendete.
12: Nos encontramos una vuelta en el cierto supermercado de Avenida Italia y Bolivia.
5: ¿Y?
12: Mi mamá me pidió una foto contigo, ¿te acordás? Sí. La señora que tenía traqueotomía.
5: Sí.
12: Y yo me fui a vivir a Artigas y esa señora me denunció porque me fui a vivir lejos.
5: ¿Y qué tiene que ver esto con los animales?
12: Que los animales estuvieron conmigo, nunca me traicionaron. ¿Tá? No te traicionan los animales. Siempre están contigo, siempre están contentos.
5: Y te mueven la cola. Sin que se lo pidas.
0: Una palabra. Por sí o por no.
5: ¡Hola!
1: Eti, encantado de hablar contigo.
5: Hola, ¿quién sos?
1: Armando.
5: ¿Cómo estás, Armando? ¿Qué estás armando?
1: Pensando, solo pensando.
5: Armando, una palabra.
0: Una palabra.
1: Este diputado es un imbécil.
5: ¡No!
11: El que me alcance el bisturí.
20: La dirección de la radio no se hace responsable por las opiniones vertidas por la audiencia.
5: Si vos escuchás...
24: Tarjeta amarilla.
5: Sí, pero amarilla con P.
24: Ya, ojo que después viene la roja.
5: Claro, pará. Armando, ¿estás loco? Sí. ¿Vos escuchaste recién a Edgar?
1: Sí. Y estoy de acuerdo con él. Peti, yo tuve perros toda la vida. Hace poco se me murió uno que era parte de mi vida. Sí. Lo lloré. Se me murió en los brazos.
5: Sí.
1: En los brazos. Y hablándole que se iba a ir, quédate tranquilo. Pero no justifica, estamos viviendo en Uruguay, Peti. Las empresas no pueden pagar un día más de licencia.
5: Es
1: buscar notoriedad del diputado. Es lo que yo pienso.
5: Pero tu perro se te murió en tus brazos.
1: Sí, y no pedí licencia, lo lloré.
5: Bueno, lo llorás y capaz que si esto es ley... Vas a tener un día de licencia paga por duelo ante la muerte de tu perro.
1: Déjate joder, Peti, hay que laburar, hay que ir para adelante.
5: Para esto es un por sí o por no.
1: Y por no.
11: Palabras más, palabras más.
5: Hola.
25: Hola, Peti.
5: Hola, ¿quién sos?
25: Carlos.
5: ¿Cómo estás, Carlos?
25: Muy bien.
5: Carlos,
0: una palabra.
25: Bueno, hice un pequeño cambio de último momento.
5: Ah, a ver.
25: Había dicho que no, pero voy a decir la palabra es irrespetuoso.
11: Hay cambio de decisión.
5: La palabra es irrespetuoso. ¿Por qué?
25: Sí, ahora para te lo digo. Y estoy, y sería un por sí.
26: Irrespetuoso.
5: O sea que...
0: ¡Ay,
5: esto
0: puch!
5: Es un sí.
0: Por sí.
25: Es un sí y es irrespetuoso.
5: A ver, Carlos, no te entendemos.
25: Bueno, ¿por qué? Estoy a favor de que pase eso.
5: Sí.
25: O y sea, veo que sea que se está tomando con falta de respeto el tema.
5: No.
25: Porque
5: no,
25: yo sé...
5: No,
25: pará. Porque vos, yo sé que vos no sos muy, muy afín a los animales por lo que vos contás siempre.
5: No, ¿cómo que no soy muy afín? Soy afín a los animales, pero no en mi casa.
25: Porque soy
5: responsable, no porque no me guste. O sea, si yo tengo que tener un perro, tengo que tener una tenencia responsable.
25: Perfecto, pero lo que pasa es que eso, y me encanta que lo diga.
5: Claro.
25: Pero ¿sabés qué pasa?
5: Sí.
25: Que eso no te hace ver o no te hace sentir determinadas cosas que sentimos quienes amamos a los animales y quienes los tenemos.
5: Pero por eso estás al aire, Carlos.
25: Por eso, pero te estoy explicando.
5: Mirá
25: que siento una admiración profunda por vos, pero esta parte tuya, viste, a veces como que ¿Vos tomás un poco para la chacana?
5: No,
25: Sí.
5: Chacota.
25: Está todo bien, pero mirá que está todo bien, mirá que te reban con todo. Mirá.
5: No, corten con la música que se va a pensar que lo estoy cargando.
25: Claro, ¿ves? Esa es la parte que no me gusta tuyo.
5: El gato volador porque se fue. Se fue. Carlos.
25: Está bien, decime.
5: Silencio. Ahora, sacando nuestra irrespetuosidad que te
2: parame la música, metí el otro track.
5: ¿Cómo que?
25: Sí.
2: Parame la música, metí el otro track.
5: Ok. Después me echan la culpa a mí. Les pido, por favor. Ustedes tienen perros. Sí. Carlos, sacando la irrespetuosidad, que te la acepto porque es tu punto de vista. ¿Por qué decís sí ante este proyecto de ley donde el diputado propone licencia paga por duelo ante la muerte de mascota?
25: Porque, bueno, solo quienes sentimos o tenemos ese sentimiento hacia los animales entendemos por lo que pasamos.
5: Sí.
25: Te explico. Mi vieja tiene 86 años.
5: Ajá.
25: Y tiene una... Y ella, o sea, no está sola porque nos tiene a nosotros los hijos, pero ella vive puntualmente sola y su sostén, ¿sabes quién es? Es una perra, una beagle. ¿Me entendés? Entonces, hay que estar en esa situación para ver lo que sufre una persona por un animal.
5: Sí.
25: Solo cuando lo tiene ahí.
5: Y lo
3: es una perra.
5: No.
25: Bueno, si querés hablamos en serio un ratito y si no.
5: Pará.
25: Te voy a seguir bancando igual.
5: Pará un momento.
2: ¿Pusieron mal el CD?
5: Para Carlos, ¿quién puso la música?
25: Decime.
5: ¿Yo puse la música? No, la ponen estos nabos que tienen perro y están.
25: ¿Quién está bien?
5: Están generando.
4: Niña paloma.
25: Bueno, me encantó hablar contigo, Peti. Lástima que no pueda redondear la...
5: No, pará un momento.
25: No.
5: Me voy a enojar.
25: Te voy a seguir escuchando.
5: Pará,
25: mirá que hace 30 años que te escucho, te voy a seguir escuchando.
5: Pará, Carlos, que los acabo de sacar. No ponen un tema al aire. Ni siquiera
25: dale,
5: la cortina. Ni siquiera la
25: nos
5: cortina.
25: Vemos, Peti. Un placer hablar contigo.
2: Parame la música, metí el otro track.
5: Para, silencio, traigan.
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5: Pará, pida perdón. Pidan perdón los dos. Los dos pidan perdón ya. Ya piden perdón.
6: Perdón.
3: Palabras más.
5: Ustedes son enfermos.
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5: Pará, los voy a matar y voy a pedir un día de duelo, pago, los voy a matar. ¿Me piden perdón, por favor, al aire?
6: Perdón.
5: O sea, perdón. Y limpien mi imagen. ¿Tengo algo que ver yo?
6: No. Toda nuestra.
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5: ¡Ufa! ¡Hola!
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5: Se van, ¿eh? Se van. ¡Hola! Tiene razón, Carlos.
6: Sí.
5: Sobre todo cuando estaba hablando de las personas mayores. ¡Hola!
8: ¡Hola!
5: ¡Hola! ¿Quién sos?
8: ¡Sandro!
5: ¡Sandro! ¡Es Sandro! ¡Acaba de llamar Sandro! ¡Sandro está al aire!
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5: ¿Cómo estás, Sandro?
8: Bien, acá parado en la ruta.
5: Pará, ven.
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2: Pará, mira música, metí otro track.
5: Sí, pará, dame fuego, dame un segundo. Sí. Sandro, ¿estás parado en la ruta porque viniste a protestar con los camiones?
8: No, pasé por el kilómetro 65, ahí donde está el peaje.
5: Sí.
8: Y estaba lleno de camiones y tenían trancados, sí, a los camioneros.
5: ¿Tenías qué?
8: Tenían trancados los camioneros.
5: Oh.
8: Al menos yo hará una hora lo vi.
5: Pero, ¿y pudiste pasar o no?
8: No, porque estaban trancados hacia Montevideo. Yo estoy yendo hacia el norte.
5: ¿Hacia?
8: El norte.
5: ¿Hacia? Estamos en América.
8: No, hacia el norte.
5: ¡Sandro!
8: ¿Qué?
5: ¡Una palabra!
4: una
8: ¡Vergonzoso!
7: Palabra. ¡Ay, ay, ay, ay, ay!
10: Ay, cómo, ¡pegan el palo!
7: ¡Ay, cómo me asusté! ¿Por sí o por no?
8: ¡No!
7: Pero, Sandro, ¿vos no escuchaste recién a Carlos?
8: Lo escuché, cada uno tiene su opinión, pero me parece que el hombre está queriendo hacer un minuto de fama, como digo yo, porque tenemos el país hecho pedazo y están pensando en un día. No sea malo, ¿por qué no se fijan en otras cosas?
7: Pero, a ver, está bien lo que decís, pero no está mal que el diputado que siente amor por sus mascotas eleve un proyecto de ley para ver si después se aprueba.
8: Está todo bien. ¿Quiere el duelo hacerlo un día? Está bárbaro, que se lo den. No hay problema, pero no pago.
7: ¿No pago? Es un día.
8: ¿Cómo van a pagar un día de duelo? Un día de licencia paga.
7: Pero vos no tenés mascotas.
13: Pucha.
8: No.
7: ¿Nunca tuviste mascotas?
15: Está caliente.
7: ¿Qué tuviste?
8: Perro.
7: ¿Y qué pasó con el perro?
8: Dos veces. Me lo envenenaron.
13: ¡Hola, pucha!
7: Pará, ojo. Ojo con lo que van a decir. Ojo con lo que ponen al aire. Le envenenaron al perro. ¿Yo entendí mal o te envenenaron el perro dos veces?
8: O sea, atención. Dos perros tuve y los dos me lo envenenaron.
13: ¡Hola, pucha!
7: ¿Y quién fue?
8: Y de niño todavía.
7: No, que estas cosas no. Pará, ¿y cómo sabes que te los envenenan?
8: Porque vi a mi viejo querer salvarlos, ¿viste? Y no pudo darle
7: ¿Vos qué edad tenía vos?
8: En aquel momento tenía 8 en uno y 12 en otro.
7: Claro.
16: ¿Por qué no le ponemos veneno para ratas en la comida?
7: ¡No!
13: ¡Hola, pucha!
8: ¿Ya?
7: Pidan perdón.
17: Fue él.
7: Él me la pidió. Se acusan una loca. Para. ¡Sandro!
8: ¿Qué?
7: Sandro, volvé atrás en el tiempo y recordá ese día que debe haber sido trágico para vos. Si no necesitabas, siendo adulto, un día de recogimiento.
8: Mirá, sinceramente, la primera vez tenía 8 años y no
7: recordamos.
8: No me afectó. A los 12 me enojé y dije, nunca más quiero tener mascota.
7: No.
13: Pucha.
8: Y ahí nunca más tuve y me parece que lo que está pidiendo el diputado es una tomada de pelo.
24: Una palabra. Palabras menos, palabras más.
7: Palabras más, palabras. ¡Hola!
27: Hola, Peti, ¿qué haces?
7: Oh, y nada, ¿qué voy a hacer? El programa.
27: No, aguantando el batacón de estos dos payasos que están ahí atrás.
7: Ah, pero esto es diario, esto es así.
27: Qué horrible, Peti. Viste, vos mereces una licencia por esto, Peti.
7: Claro, necesito un litro de leche porque esto es trabajo insalubre. Claro.
27: Sí, más o menos.
7: ¿Cómo es su nombre, señor?
27: Pablo, licenciado.
7: Pablo.
24: Una palabra.
7: Juguemos a una palabra.
27: Correcto. A una palabra, viveza.
7: ¿Viveza?
28: ¿Cómo?
27: Viveza, mirá, y te voy a decir por dos lados.
7: Ah, ya. ¿Por qué?
27: O sea, por un lado, veo una pelotudez. Antes, dale.
7: ¿Por sí o por no?
27: Sí, por sí. No paga. Y tampoco licencia, creo que reconocimiento sí. Bueno, podés estar triste, de repente un bajón ahí en el laburo, podés rendir un poco menos, yo qué sé qué. De ahí a una licencia, estoy a favor que te aguante, el trompa, que te banque el jefe, yo qué sé qué, pero bueno.
7: Está bien eso, sí.
27: Sí, de ahí a que... Estoy de acuerdo porque genera un tema de responsabilidad, ¿viste? Un tema de tenencia responsable.
7: Obvio.
27: Porque vos, o sea, no es que llamás al jefe y le decís, escuchá, capibara, se me murió el perro, ¿viste? Y vos decís, pará, loco, hace 3 semanas que se te vienen muriendo, ¿cuántos perros tenés? ¿Viste?
28: Capaz que entonces,
7: capaz que dice,
27: claro,
7: tengo 8.
27: Que tenés una guardería de perros, tenés.
7: 8. Claro.
27: Faltas todo, un mes. Yo qué sé. Claro. Entonces, me parece que, bueno, con un registro veterinario, vos decís, bueno, está, mirá.
7: Claro, esto es serio, tenés, ¿no?
27: Claro.
7: Hay que presentar documentación.
27: A nosotros nos pasa, mirá, yo tuve toda la vida perros, en sí, casa, mis sí. hijos se criaron con Bichito sí. Y yo creo que es favorable a que los niños se críen con animalitos dentro de una crianza responsable y por un cuidado responsable.
5: Por supuesto, sí señor.
27: Ahora, nosotros por ejemplo cuando fallecían los perritos, que mis hijos con los que se criaron y todo lo demás, o sea, era un sufrimiento, realmente era un sufrimiento.
5: Sí.
27: De ahí a que tengas que parar las rotativas...
4: Atención.
27: Yo creo que este muchachito, el diputado Colorado, yo hoy me desayuné de mañana con esta noticia, o sea, entre esto y que Orsi fue a inaugurar toda la amparita a Resistencia, no sé dónde sí. carajo fue,
5: sí.
27: entre este y este otro payaso,
5: la Valleja.
27: Ay, no me hagas acordar, Peti. No me hagas acordar.
5: Pablo, me llega un mensaje de un oyente al 101.9.
27: Arriba, dale, lo leemos juntos, dale.
5: Dice, mi abuela no tiene mascotas.
27: ¿Me parece bien?
5: Pero ama las plantas.
27: Y bueno.
5: Si se le muere. No, está muy mal que la gente se ría esto.
27: Perdón. Dice,
5: es un oyente. Perdón. Primero sí. está hablando un oyente, ha escrito. Primero un oyente ha escrito un mensaje.
27: Educación. Perdón.
5: Segundo está hablando de la abuela.
27: Nos si vamos al infierno, Luis y Jorge, yo, nos vamos todos al infierno.
5: Si se le
27: perdón.
5: Muere una planta, ¿puede cobrar? Pregunta el oyente.
14: Sí.
27: Sí. Escuchá, yo tengo un limonero enfermo en casa y un rosal que se está muriendo por el frío. ¿Qué hago?
15: Quemados pensamientos de alegría.
5: Carlos, a mí perdoname, a ellos no. A ellos no. Pidan
18: ¿se
5: perdón.
18: Murió? Pidan el gatito se murió, paro de sufrir, ya está.
5: ¿Cómo? ¿Qué pasó?
18: Se murió, el gatito se murió, paro de sufrir, ya está.
5: Pidan disculpas, por favor, pidan disculpas. Perdón.
19: Disculpa.
5: Luigi Tempone, pida perdón.
19: Perdón.
5: Jorge Díaz, pida perdón.
19: Perdón.
5: Y digan no o va a volver a ocurrir.
19: No va a volver a ocurrir.
5: Ok.
18: ¡Asilto del velorio!
5: ¡Pausa! Luego de la pausa, Facundo Araña. Para hablar de animales. No, Facundo Arana supo tener, y creo que tiene, muchos animales. Podríamos arrancar con esta temática, atención. Facundo Arana, The One and Only, en Malos Pensamientos.

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6: Para poder usarla.

0: poder usarla?
1: ¿Estás de acuerdo con esto?
2: Mirá, si a mí me pasase,
1: sí,
2: que muere mi perro,
1: sí,
2: a quien yo tengo en mi lista de seres más amados,
1: ajá,
2: y eso no me generase un problema en el trabajo,
1: sí,
2: al que si no voy,
1: sí,
2: mañana no como,
1: ajá,
2: bueno, depende también de que nadie haga de esa ley un libre albedrío,
1: uh-huh,
2: y que, che, se murió el canario que de la vecina y estoy triste.
1: Uh-huh.
2: Pero entiendo a dónde va ese diputado, y si hay una sociedad posible,
1: uh-huh,
2: entonces sí, es una muy linda noticia para poner en el diario de cosas agradables.
1: Licencia paga por duelo de un día ante la muerte de la mascota.
2: ¿Un día?
1: Un día.
2: Bueno, mucha gente tiene a sus perros como a sus hijos.
1: Los perrijos, los famosos perrijos.
2: Bueno, pero es que, sí, ¿viste?
1: ¿Necesitaríamos más de un día? Hay gente que sí,
2: pero no,
1: de acuerdo,
2: duda,
1: del sentimiento.
2: Sí, pero ¿sabes qué? Es un gesto.
1: Uh-huh.
2: Es un gesto, che.
1: Uh-huh.
2: El mundo te... Tú,
1: Paremos el mundo
2: un día
1: momento.
2: Para vos.
1: Ahí,
2: sí, para el día, para el mundo un día.
1: Ahora,
2: sí,
1: dijiste algo que yo no puedo dejar pasar por alto. En la lista de...
3: Atención.
1: Las personas o... seres vivos más amados, está tu perro.
2: Hmm.
1: ¿Me das el top 5?
2: Claro. Pero el top 5,
1: sí,
2: pueden ser grupos. Porque
1: tengo tres
2: perros.
1: El juego lo pongo yo.
2: Bueno, ok, tengo tres perros.
1: No, pueden ser personas.
2: Sí.
1: Entran 5 que pueden ser seres vivos.
2: Bueno.
1: Puesto número 1.
2: No puede haberlo.
1: Tus tres hijos.
2: Es que no podría haberlo.
1: Uy.
2: No podría verlo.
1: Me cago el juego.
2: Es que no,
1: sí,
2: te lo juro, no,
1: sí,
2: pero te puedo poner una...
1: Bueno, hagamos grupos.
2: Puedo perderlo todo,
1: sí,
2: para no dar esa respuesta. Porque no la hay.
1: Ok.
2: No, es imposible.
1: Vayamos a grupos.
2: Bueno.
1: Puesto número 1.
2: Mi familia y mis seres queridos. No, pero tenés que entenderlo. Mirá, ¿cuál es la prenda?
1: Sí.
2: La prenda de, o sea, o respondés la pregunta,
1: sí,
2: o te
1: se
2: doy...
1: termina la entrevista.
2: No, bueno.
1: Te vamos a la tanda.
2: Bueno. Ya.
1: Gracias, Facundo, por venir.
2: Te la contesto.
1: Gracias.
2: Te la contesto. Tenés razón. Es tu juego, tenés razón.
1: Dale.
2: Bueno,
1: dale.
2: Voy a tratar de jugar.
1: Ok.
2: Bueno, mi vieja no permitiría jamás.
1: Sí.
2: Que yo la incluyera en ese grupo si alguno de mis chicos llegara a quedar afuera,
1: sí,
2: o alguna de mis hermanas quedara,
1: sí,
2: afuera. Así que...
1: Y eso que no es una madre judía. Eso que no es una Edith Yemame.
2: No es una Edith Yemame.
1: Claro.
2: Bueno, entonces,
1: pero una Edith Yemame diría lo mismo.
2: A mi vieja no la puedo poner en la lista.
1: Está bien,
2: porque me mataría por eso.
1: Fuera de concurso.
2: Sí. Entonces es María para cuidar a mis tres chicos.
1: Muy bien.
2: El perro, porque ya lo habíamos puesto antes de que vos plantearas las reglas.
1: Sí.
2: Y con eso terminaría todo, porque,
1: claro,
2: María cuidaría de todos los chicos de mi familia y mis chicos serían grandes hermanos de todos los chicos de mi familia. Serían grandes amigos de todos mis amigos, María lo mismo. Así que es como por ahí, pero no me pidas que me guste.
1: Es la lista.
2: Sí.
1: Y
2: no me pidas que me guste.
1: Como toda lista puede tener cambios,
2: sí,
1: y puede ser polémica.
2: Sí. Y porque es tu juego, ¿eh?
1: Sí,
2: pero
1: claro.
2: Si me dejaras a mí poner el arroba,
1: sí,
2: y yo no, me bajo del barco y que me coman los tiburones antes de dar una respuesta.
1: ¿Te comiste algún tiburón alguna vez?
2: Sí. Sí, lo venden como pez palo.
1: ¿Cómo?
2: Lo venden como pez palo.
1: Ajá.
2: Al cazón.
1: Sí.
2: Uh-huh.
1: Contame lo más raro que te comiste.
2: Polémico.
1: Nos vamos a la pausa. Sí.
2: Bueno.
1: Sí. Pero comiste cosas raras.
2: Comí cosas raras.
1: Sí.
2: Lo que pasa es que ya a mí comer caracol es,
1: sí,
2: algo que me parece,
1: ajá,
2: rarísimo.
1: ¿Es rico?
2: ¿Eh?
1: ¿Caracol?
2: No, porque además lo comí sabiendo que era caracol. O sea,
1: no.
2: A Marley le sabe bien reírse comiendo cosas.
1: Ah, Marley, sí.
2: Es un animal, ¿viste? Se come una araña y dice, ah, mirá la araña, a ver, y no le pasa nada.
1: Mm.
2: Yo me muero.
1: Mm.
2: Me muero.
1: ¿No sos de experimentar con la gastronomía exótica?
2: No. Hay una cosa que nosotros tenemos que es cultural, que si sí. vos naciste en un hogar en donde se hacen asados y demás, claro. sos carnívoro y
1: ahí está.
2: Te cuesta mucho entender que cuando vos vas a una carnicería estás viendo una carnicería, una sí. cosa, ¿entendés?
1: Sí, es muy loco.
2: Hubo alguien que con inteligencia artificial o algo había hecho de una carnicería con los productos eran humanos.
1: Claro.
2: Entonces tenías paleta, tenías seso, tenías, sí. ¿viste? Y lo que había en vez de la cabeza de un chancho era la cabeza de un humano, ¿viste? Puesta ahí, los humanos cortados al medio como si fueran las reses.
1: Claro, en un mundo de vacas. En un mundo de vacas.
2: Eso es, ¿no? Es
1: claro.
2: eso que te. Bueno.
1: Claro.
2: Y qué locura cuando eso, que es tan elocuente, choca con que vos ya venís carnívoro de la panza. ¿Sabes? Y no pude hacer ese clic que a María se la llevó puesta. María es
1: María, la madre de tus hijos.
2: Sí, no come carne.
1: Ajá. ¿Vegana?
2: No.
1: ¿No? Es vegetariana.
2: Gracias. María es vegetariana, pero porque nunca más
1: ya
2: pudo.
1: Ya te olvidaste lo que es, te pido por favor.
2: No vegetariana. No vegetariana, viste esa.
1: Te pido, por favor, la madre de tus hijos.
2: No, pero ya no tiene que.
1: Una cosa es la separación y otra hacer
2: un chip. Vos decís que estoy borrando.
1: Ah, estás borrando de a poco. Es más, no me acuerdo su segundo nombre.
2: No tiene.
1: No tiene nombre.
2: No.
1: ¿Tiene nombre esta separación?
2: Claro, no, te pasaste de pueblo, ¿no? Pero vos sabés que de verdad no pude entrar en el. Yo puedo comer carne y la encuentro rica incluso cuando hoy me pregunto un montón de cosas.
1: Sí,
2: sobre,
1: sí.
2: Che, pero ¿y esto? Y sin embargo, somos así. Ya lo tengo.
1: Ya venimos así con
2: lo
1: ese
2: tengo
1: chip
2: genéticamente
1: incorporado.
2: Sí. Uh-huh. Pero en casa ya no se comen los asados que se comían antes.
1: Recién. ¿Por qué?
2: Porque ya hay más conciencia. Yo ya no.
1: Pensé que porque la mesa se había achicado.
2: No, hablo y además hablo de antes, ¿eh? No, pero ya empiezan a pasar otras cosas en la mesa, más que un asado, ¿viste? Hay pastas, hay otras cosas.
1: Sí.
2: Asado es de vez en cuando, y no porque no se pueda pagar, ¿eh?
1: Recién estábamos jugando a un juego que salió de manera improvisada.
2: Pero mira qué respuesta que te di, ¿eh?
1: Hablemos del juego del que todo el mundo habla.
2: A ver.
1: El Mundial.
2: ¡Ja!
1: ¿Arrancó hoy?
2: Sí. México ya viene metiendo dos confitazos.
1: Sí, y vos sos.
2: Argentino.
1: Ya sé que sos argentino,
2: bueno,
1: claro.
2: Soy de Argentina.
1: Y muy hincha de River, ¿o no?
2: Sí, no.
1: ¿Sos
2: muy
1: más
2: no.
1: hincha de la selección?
2: Sí, sí, sí. Soy hincha de la selección.
1: El argentino es hincha de la selección. Mata.
2: Este. Hay muchos jugadores que te dicen, no, si sos un hincha de fútbol, tenés que tener tu equipo.
1: Claro.
2: Sos blanco, sos negro, pero ¿qué sos?
1: Ajá.
2: Bueno, a mí me gusta ver fútbol, ¿viste?
1: Bien.
2: Me gusta ver fútbol, me gusta cuando no camelean, me gusta cuando juegan bien.
1: ¿Dónde estabas el día de la final con Francia en Qatar 2022?
2: En mi casa, en mi casa. No pude ver el partido.
1: ¿Pudiste ver el partido?
2: No lo pude ver, no lo podía ver.
1: ¿Por qué? ¿No porque pagaste el cable?
2: Pagué todo, tenía todo.
1: O sea, ¿este es de los tipos que se cuelga?
2: No.
1: ¿Empezó?
2: Es increíble lo que te empieza a pasar en el cuerpo cuando la emoción te empieza a ganar y la ansiedad de lo que está pasando, porque era un partido que de golpe se puso para cualquiera.
1: ¿Está hablando un tipo que sube 6.000 metros a la Aconcagua, al Himalaya,
2: sí,
1: y no puede ver un partido porque siente que...
2: Sentía que me iba a morir. Te lo juro.
1: O sea que
2: te
1: podés subir una montaña.
2: Sí. Y estamos hablando de una copa, o sea, soy lo anti todo eso.
1: Sí.
2: Pero realmente me había emocionado, nos cooptó a todos. Fue una cosa impresionante. Impresionante. Que además tuvo todos los condimentos del partido perfecto. ¿Viste?
1: Sí.
2: Porque eran dos selecciones con dos cracks que se estaban mirando así, que se medían, que se la tenían jurada el uno al otro. Con mejores jugadores del mundo en las selecciones, en su mejor momento, con la gran necesidad de poder decir sí, acá está, y el partido estaba para cualquiera, y fue la verdad. Pero cuando empiezo a ver en el tiempo esas jugadas que parecían como de play, ¿viste?
1: Sí.
2: Que decís, pero esto es imposible que esté pasando.
1: ¿Tuviste miedo en un momento, eh?
2: Mucho.
1: Claro.
2: No lo pude ver, dije, no puedo. Me iba a caminar por el jardín, caminaba. Escuchaba gol y decía, bueno, nadie festeja un gol francés acá como lo que estoy escuchando. llegamos a los penales y en los penales pensé que me moría, te lo juro, ¿eh? Sí, sí, sí. Nunca, nunca jamás grité tanto un mundial, que además vos sabés que independientemente de esa tercera estrella,
1: sí,
2: tan esperada, tan linda y tan entendida después, porque realmente no me parecía, o sea, no entendía bien, ¿viste?
1: Perdón, ¿cuántas estrellas tiene Uruguay?
2: 4.
1: Muy bien, gracias.
2: Te quiero mucho. Las tiene.
1: Claro.
2: Hoy me hicieron esa pregunta.
1: Sí.
2: Y dije, chicos, ¿las tiene o las tiene? Las tiene.
1: Claro,
2: no importa si la primera, o sea, era Supermercados Tito.
1: Argentinos se creen que nosotros compramos, que se puede comprar las estrellas.
2: No, porque, pero vos decís los argentinos.
1: Claro.
2: Decís, ¿quiénes son los argentinos? Acá lo tenés sentado enfrente a Facundo, sí, y Facundo no cree eso. Facundo cree que una, claro, estrella se ganó, se pone, punto, a la estrella.
1: Claro.
2: No importa si es en 1804. La estrella está, se, ¿cómo?, jugó un mundial y pum.
1: ¿Estás hablando que de campeonatos o de mundiales que nosotros no pudimos ver y que son de épocas inmemoriales?
2: No.
1: Porque los argentinos nos están tirando eso últimamente.
2: ¿Quiénes son los argentinos?
1: Los argentinos, no, los argentinos.
2: No, acá lo tenés,
0: sí,
2: sentado a Facundo.
0: Sí, sí.
2: Acá lo tenés sentado a Facundo. No, no, yo soy muy respetuoso.
1: Sí.
2: Soy
1: yo
2: muy
1: también,
2: respetuoso.
1: Yo
2: ahora.
1: Ahora, ¿cómo ganaron, sí, los tres mundiales? Robando, ¿no?
2: ¿Por qué?
1: ¿Eh?
2: ¿Por qué?
1: Y en el 78, digamos,
2: ¿qué?,
1: que
2: ¿qué?,
1: el 6-0 contra Perú.
3: Atención.
1: Con un arquero como Quiroga, nacionalizado.
2: Espera, yo te digo.
1: Yo estoy hablando de... ¿Por qué estamos hablando de esto?
2: Si querés, seguimos hablando de esto.
1: Bueno.
2: Si querés, sí, seguimos hablando, sí, de esto. Yo me acuerdo,
1: sí,
2: del partido que yo vi,
1: sí,
2: de la selección en el año 2006 con Serbia-Montenegro. Jugó Argentina, ganaron 6-1 o 6-0 Argentina.
1: Sí.
2: Yo me acuerdo de eso. Yo después, de cuando yo tenía 6 años, no me acuerdo si era con esto o por esto. ¿Yo sabes qué me acuerdo?
1: Sí.
2: Me acuerdo en la plaza de la esquina de mi casa, todo el país, que mi mundo en ese momento era la esquina de mi casa.
1: Claro.
2: Y estaba todo el país cubriendo todas las plazas con los colores en la bandera. En un momento en que nosotros estábamos atravesando la más negra historia de la historia de mi país.
1: Sí, sí.
2: Pero yo no tenía conciencia de eso.
1: Ajá.
2: Yo veía a toda la gente que estaba festejando. Y yo te juro.
1: Año 78.
2: Año 78. Nosotros, sí, estábamos en plena dictadura. Estaban,
1: claro,
2: pasando muchas,
1: nosotros,
2: cosas.
1: Nosotros también.
2: Bueno.
1: Claro.
2: Pero yo,
1: y,
2: recuerdo.
1: Para, ¿vos sabés que no fuimos al Mundial de Argentina? ¿Uruguay no fue?
2: No sabía.
1: ¿Tan pelotudos somos?
2: No sabía.
1: No fuimos.
2: Mirá.
1: Quedamos afuera del Mundial de Argentina. Una locura.
2: No entiendo.
1: No, que Uruguay no clasificó al Mundial de Argentina.
2: Igual,
1: en las eliminatorias.
2: Mirá.
1: Pero igual hinchábamos
2: sí,
1: por Argentina.
2: Sí, mirá.
1: Contra Holanda a la final.
2: Sí.
1: Con los mellizos Van de Kerkhoff.
2: No, ahí ya me maté.
1: Es más, te digo, Filiol, Holguín, Galván, Pasarela, Tarantini, Houseman, Kempes, Luque y Bertoni.
2: Muy bien.
1: ¡Argentina!
2: ¡Ya está! ¡Chao!
1: ¡Claro!
2: No, bueno, no puedo hablar más de fútbol con vos.
1: Obvio.
2: No, claro.
1: No, pero...
2: Pero te recuerdo, el estar en la plaza,
1: sí,
2: con todo el mundo que yo veía... festejando, con los colores puestos en todos lados, yo con mi bandera, me acuerdo,
1: sí,
2: me acuerdo al día de hoy, yo tenía 6 años.
1: Uh-huh.
2: Entonces, eso para mí es el Mundial.
1: Ajá.
2: Porque había una realidad tremenda.
1: Tremenda. Y en el 2022, ¿a dónde saliste a festejar? ¿O
2: cuando
1: te quedaste en casa?
2: En casa. Ni me acuerdo, es toda una un aroma de festejos, porque aparte ya en el 22 vos te podías quedar en tu casa viendo cómo el obelisco se,
1: sí,
2: llenaba y se llenaba y se llenaba. Y lo viví mucho por lo que entraban por las imágenes, porque veía a Argentina en todo el mundo festejando.
1: Una locura.
2: Y celebrando. Pero además, ¿sabes qué? Todos queríamos, me animo a hablarte por todo el mundo de,
1: sí,
2: mi país, ¿eh?
1: Sí.
2: Todos queríamos que Messi pudiera tener su mundial.
1: Sí, Infantino, sobre todo.
2: ¿Viste?
1: Y el jeque.
2: ¿Sabes qué?
1: Sí.
2: Todos querían,
1: sí,
2: que Messi tuviera su mundial. Sí, ya sé lo que me estás diciendo, pero no. Todos queríamos, los argentinos, que Messi,
1: sí,
2: tuviera su mundial.
1: Ajá.
2: Es una carrera preciosa para coronar con un mundial, ¿viste?
1: Sin
2: independientemente
1: dudas
2: de lo que pase después, que ahora además el indio en una. ¿Sabías? Sí, sabés.
1: ¿Del Indio Solari?
2: En un deseo póstumo, sí. en un mensaje póstumo que nunca le mandó.
1: A ver.
2: Le dice, che, y si te ganas un mundial más, vos estás para eso. ¿La escuchaste? ¿No sabías?
1: No sabía eso.
2: Ah, no, por favor. Ah. Tenés que escucharlo. Nunca se animó a mandarle el mensaje.
1: ¿No será inteligencia artificial
2: no,
1: eso?
2: No, no, no. No sé, vos estás más dateado que yo siempre. Para.
1: No, no sé.
2: Pero me parece, yo soy más romántico en eso. Prefiero pensar que sí.
1: Qué locura el adiós al Indio Solari, ¿no?
2: No sé si es una locura.
1: A ver.
2: Me parece que cuando un pueblo despide espontáneamente
1: un artista
2: a un artista,
1: sí.
2: Me parece que es una belleza, porque son manifestaciones de un cariño tan genuino, ¿viste? Y no se está diciendo esta persona era de tal forma o de tal cual forma, no, esta era su música me acompañó durante toda mi vida, yo estuve acá, estuve ahí, tengo estos recuerdos, quiero ir a despedir a mi ídolo.
1: ¿La muerte de qué artista te choqueó, te pegó fuerte de Argentina?
2: Bueno, la muerte de Maradona, la muerte de Luis Brandoni, la muerte de Rodrigo.
1: Claro.
2: Y estoy, me pongo a pensar así nomás, ¿eh?
1: Sí, sí. Y está bueno que elegiste un actor, un futbolista y un cantante.
2: Bueno, sí, es que son artistas.
1: Arte, ¿viste? Claro, sí, arte puro. Sí, sí, ¿Messi o Maradona?
2: Bueno, Messi.
1: ¿Sí?
2: Sí, sí. Ajá. Sí, sí. Lo que pasa es que también es de nuevo, ¿es la mano derecha o la mano izquierda? No sé, son las dos manos.
1: Son, ¿viste?, dos manos.
2: ¿Me entendés? O sea, ¿qué
1: una
2: es?
1: Una es la mano de Dios. Ping, 86.
2: Sí, bueno, sí, no me gusta. No me gusta. La mano de Dios no me gusta. No necesitaba Maradona la mano de Dios. Pero que
1: bueno, pero
2: fuera,
1: eso también es pero Mara, era fuera, Maradona.
2: Sí, claro, ah, sí, pero claro. Que fuera a Inglaterra. En ese momento,
1: suma doble.
2: La comprendo.
1: Claro.
2: ¿Sabes? La comprendo porque es la cosa de las tripas, la cosa de potrero que el inglés que no conoce de potreros no puede comprender.
1: Sí.
2: ¿Entendés? Pero la mano del potrero, a que vos que me viniste y que hay toda una cosa que es, si no estás en ese potrero, si no conoces esa cosa de potrero, no la comprenderías. Y no está bien.
1: Hablando de comprender, ¿nos ayudás a los uruguayos a comprender a Bielsa?
2: ¿Al loco?
1: Sí.
2: Y es loco.
1: Tenés razón.
2: Es loco.
1: Claro.
2: Es loco.
1: Es loco.
2: Te va a defender como un loco.
1: Sí.
2: Te va a defender como un loco, ¿eh?
1: Ajá.
2: Un loco deja la vida por lo que defiende.
1: Sí.
2: Sí. Y está loco. Y está bien estar loco. Vos estás loco.
1: Sí, claro.
2: Y le solucionás la vida a un montón de gente.
1: Claro.
2: Y mandás a cagar sin ningún problema al que lo tenés que ver. Y no importa de qué cuadro y de qué.
1: De dónde esté.
2: Bueno,
1: ¿dónde esté?
2: Bueno. Okay. Y la gente que sabe que sos un loco sabe que la defendés como un loco. Bueno, yo quiero tener un loco.
1: Muy bien. Por lo tanto, no sería una locura ver a Uruguay avanzando.
2: No.
1: Ajá.
2: No.
1: O sí, porque nos dirige un loco.
2: Mirá, o tenés cuatro estrellas en el pecho,
1: sí,
2: que te dan el medallero para decir, sí, tené cuidado que yo acá tengo cuatro, ¿eh? Punto. Ajá. Y además, ¿sabés qué creo? Te lo digo siempre. Y cuando yo salgo a caminar por Montevideo, por cualquier lugar del Uruguay, en el momento mismo en que algo ocurre, el país se para cantar su himno, el país se para decir aguante la celeste, y el aguante la celeste la tienen bien tatuada en el pecho.
1: Eso es cierto.
2: ¿Ves? Entonces, con eso se gana un mundial. ¿Viste? Con eso se gana un mundial, se corre mucho más lejos que otros. Bueno, Argentina tiene eso.
1: También.
2: ¿Sabes? El himno ya no lo cantamos, sino que lo.
1: No.
2: Pero eso se convirtió en una cosa tribal. Sí, es como
1: grito
2: un
1: de guerra.
2: Es un jaca.
1: Es un jaca, tenés razón.
2: Y nació así.
1: Sí.
2: ¿Viste? Entonces empezó con el rugby y de golpe ahora los chicos no te cantan el himno. O Oíd Mortales les parece un plomo. Pero cuando es. Se pone. Mirá.
1: Sí.
2: Es un jaca.
1: Se siente así.
2: Sí, sí. Bueno, imagínate un jugador que es profesional en lo que hace y está en ese mundial y que dice, ¿sabes qué? No sé si tengo la cantidad de jugadores que tienen en Manchester, en el coso, pero ¿sabes qué? Estamos todos acá con la camiseta y sabemos todo lo que tenemos que hacer y vamos a ir a cagar a goles al que tenemos enfrente. Y después ven, ¿viste? Y el loco desde afuera que quiere que gane el Uruguay. Y bueno, man. Guarda, no, ya sabes que cuando después un equipo pierde, el entrenador, che, que renuncie, y si el equipo gana, che, el entrenador lo tenemos que tener arriba. Nosotros tenemos a Bianchi, que fue el virrey, que lo tenemos allá y que lo tenemos allá al fondo del pozo, y el futbolista sabe que juega con esa carta. Messi es el jugador más puteado de toda la historia de Argentina.
1: Bueno, quiso abandonar la selección
2: por pedido del pueblo. ¿Entendés? Todos que pecho frío, que no ganas nada con la camiseta. Entonces, esos son los pueblos también. Lo que hay que tener es memoria, ¿viste? Entonces, decir ahora cuando gritás y aupás, que sea con el respeto, que saber que es la misma boca con la que lo puteaste.
1: Uh-huh. Es el camino del héroe.
2: Bueno, el de él.
1: Claro, el de Messi.
2: El de él. El de él. Por eso es que creo que se merecía tanto ganar esa copa. Y que además, tiene sentido, ¿viste? Y creo que Infantino no llega a la grandeza de poder querer que gane por otra. O sea, ninguna razón que pueda querer colaborar puede hacerle ni un rasguño al hecho de que hay alguien que quería todo el mundo que gane el Mundial.
1: Es así. Hablamos de locura. Hablábamos del loco Bielsa, hablamos que cada uno tiene su locura. Vos también estás loco.
2: Dale, sí.
1: Porque para subir o prepararte para subir un pico, una montaña, el Aconcagua, el Himalaya, hay que estar un poco loco.
2: Sí, mira, ¿viste que hay gente que maneja 150 kilómetros por hora?
1: Sí, está loco.
2: Sí.
1: Claro, porque quizás no es consciente de el riesgo que corre.
2: En el segundo en que algo que no debería ocurrir ocurre, que la ley de Murphy te lo explica perfectamente bien, bueno, esa persona no tiene control sobre lo que va a pasar.
1: Y vos, escalando una montaña, tampoco tenés todo el control de lo que va a pasar.
2: No, pero estoy preparado, me entrené, estudié qué es lo que voy a escalar, estudié con quién voy a ir a escalar, quién me cuida, qué salvavidas me pongo si llego a un lugar a donde ya necesito tener plan B. Entonces, no voy a usar oxígeno, pero tengo una botellita de oxígeno esperándome en el campo 3 si es que me hace falta. Si me tengo que evacuar, ya sé cómo va a estar el clima, a ver si tiene que entrar un helicóptero, cosas que ya las viví y entonces ya las aprendí. Y es una belleza.
1: A De la Rúa también lo fue a buscar un helicóptero. No, pero ese es otro tema.
2: Sí.
1: Vamos a hablar de las cosas buenas que tiene el escalar montañas.
2: Sí.
1: ¿De dónde viniste?
2: ¿Sabes que me lo llevé por delante en el 2003?
1: Sí.
2: Después de haber trabajado 10 años, que no paraba, ¿eh? Viernes, sábado, domingo, todo el tiempo trabajaba.
1: Teatro, televisión.
2: Tele, todo el tiempo, pero fuerte, ¿eh? Laburé muy fuerte. Y en el 2003, cuando me iban a dar el siguiente proyecto, yo había trabajado 10 años y tenía mi camioneta. Digo, che, ¿sabes qué? Quiero ir a recorrer el país, no conozco mi país. Me dijeron, bueno, ¿te vas a tomar un mes? Digo, no. Y Rey, mi representante, me dice, vos te vas a tomar un año, ¿no? Le digo, sí, un año. Y me dice, andate, chau, yo te arreglo.
1: Y ¿en qué te fuiste a recorrer Argentina?
2: En una camioneta con una casita rodante atrás.
1: ¿Una casa rodante?
2: Sí, me fui. Pa.
1: ¿Solo?
2: No, estaba de novio y con mi perra.
1: Ajá.
2: Y 6 meses. Seis meses. Hicimos toda la Mesopotamia y después salimos a la Quiaca, llegamos a la Quiaca, salimos a rumbear, y bajando por la 40, por la ruta 40, que es toda la cordillera de los Andes, me llevo por delante el Aconcagua. Y lo veo ahí, el Aconcagua a la cordillera de los Andes es como una, es como un, se sale de escuadra, parece dibujado fuera de escuadra. Y entonces me pasa un auto, viste, le hago, ¿qué es eso? Y me dice, el Aconcagua. Y me salió, yo quiero subir.
1: Quiero estar ahí.
2: Así que averigüé, llegamos a mi cabeza.
1: ¿Algún lugar? ¿Llegaste a algún lugar?
2: En Mendoza. Sí. Ahora me va a salir en 2 segundos. Sí. Y fui a preguntar a Uspallata y pregunto en Uspallata quién es el guía. Me dice, bueno, el mejor es Pizarro. Bueno, Pizarro, ¿me llevas? Me dice, ¿pero tenés experiencia? No, le digo. ¿Y estás equipado? Lo que tengo puesto. ¿Cómo ahora? Y me dice, bueno, pero el Aconcagua, ¿vos querés ir ahí? Sí, me dice, bueno, anda acá al Sarnoso, que es el más alto de Uspallata, subí, tráeme una piedrita de la cumbre, y si tenés ganas de seguir jodiendo, yo te llevo al Aconcagua. sale tanta guita, papá, papá, me pagas por adelantado. Bueno, subo con un gente de él a la punta del Sarnoso, bajamos una jornada entera, destrozado.
1: ¿Solo?
2: Con el guía.
1: Bien.
2: Sí.
1: ¿Pero tu pareja no te acompañó?
2: Ahí sí. Ahí sí, y cuando bajamos, de hecho, pelota, tenía, ¿cómo se llama?
1: Todo, ampollas, callos.
2: Mal, fiebre.
1: Claro.
2: Y me dice, ¿tenés ganas de seguir jodiendo? Le digo, sí. Me dice, bueno, mañana salimos para la Aconcagua. Entonces fuimos, papá, ya ahí dejé la casa rodante, quedó mi pareja, quedó mi perro, me fui. 21 días estuvimos.
1: ¡Ya vuelvo!
2: No,
1: ¡ya pero, vuelvo!
2: Sí, pero vos sabés que, y nos dio cumbre.
1: ¿Pero cómo 21 días te fuiste?
2: 21 días. 21 días.
1: ¿Qué es lo que te llevó 21 días?
2: Bueno, la montaña se sube y se baja para poder ir aclimatando. Lo que va pasando, fisiológicamente, lo que ocurre es que tu médula empieza, cuando ve que vos vas subiendo mucho, dice, ¿qué pasa acá? Están en avión. Que empieza a tirar, empieza a fabricar glóbulos rojos.
1: Claro.
2: Para que vos puedas estar, llevan el oxígeno a la sangre.
1: Sí.
2: Entonces, bueno, glóbulos rojos. Entonces vos subís, bajas un poco más y dices, bueno, pero sigamos fabricando. Subís y te pasás. No, man, este se volvió loco, está subiendo para arriba, vamos a tirar glóbulos rojos. Bueno, todo eso lleva tiempo, por eso es que te lleva tanto tiempo escalar una montaña. El Everest son 45 días. Entonces nos da cumbre. Y cuando nos da cumbre,
1: cuando decís nos da cumbre es cuando llegás a lo más alto.
2: Sí, sí,
1: de lo,
2: nos
1: a
2: dio
1: Aconcagua.
2: La cumbre, estábamos fuera de temporada.
1: ¿Cuántos metros?
2: Son casi 7.000, 6.962 aprox.
1: ¿En ningún momento miraste para abajo y dijiste no, yo me bajo?
2: Todo el tiempo. Todo el tiempo.
1: Claro.
2: Pero es que ahí es donde juega la cabeza. Porque la cabeza tiene que decidir. El cuerpo ya sabe que no tiene que estar ahí. Pero la cabeza dice, ¿puedo seguir? Porque el cuerpo tiene mucho elástico. El cuerpo cuando dice no puedo más, recién está empezando a entrar en calor. Te lo juro. Pero entonces la cabeza dice, esta es la parte de ya el final del elástico, porque si se pasa, la cabeza ya no puede parar. Se murió el cuerpo, ya está. Entonces la cabeza tiene que decidir, porque el cuerpo ya dice, ya, yo ya me rindo. Y la cabeza dice, ¿seguimos o paramos? Bueno, ese juego es el que jugás en la montaña. Yo lo juego de forma muy conservadora. Ahora aprendí.
1: ¿Y en el Aconcagua cómo dormías? ¿Cómo pasabas las noches?
2: Bueno, carpa.
1: Claro.
2: Carpa, estábamos además fuera de temporada. Y en el 2003 no había la infraestructura que hay hoy. Era otro mundo, ¿eh?
1: Sí.
2: Pero bueno, nos dio cumbre y fue una belleza. Y fue una belleza además.
1: ¿Qué se siente llegar al lugar más alto de la Aconcagua en este caso?
2: Bueno, era una locura porque yo tuve problemas de salud que hacían que eso tuviera una significancia muy importante en mi alma, en mi historia. Entonces,
1: tus problemas de salud no fueron un resfrío. Tuviste cáncer a los 17 años.
2: Sí.
1: Ajá.
2: Sí, pero eso,
1: un linfoma
2: de Hodgkin con células no Hodgkin, que lo hacía más agresivo.
1: Pero eso y salir de ese cáncer te llevó a ser más audaz, a desafiar a la vida constantemente.
2: Mira, no sé si es desafiar a la vida, porque no sería tan necio y tengo mucho sentido común, pero sí creo que no sé si es a causa de una enfermedad o la mirada de mi vieja diciendo anda y comé la vida, anda a disfrutar. Haber visto a mi viejo siempre sentado detrás de un escritorio. La vida de mi viejo transcurrió en un escritorio mucho más chico que este estudio, que es grande. Solucionando problemas de la gente.
1: Siendo juez de la nación.
2: Siendo juez, siendo abogado, pero solucionando. Y él realmente lo disfrutaba mucho. Él podía disfrutar mucho solucionar los problemas de la gente.
1: ¿Y vos sentías, esa no es la vida que yo quiero para mí?
2: No, porque él un día abrió esa puerta y era un anciano. ¿Entendés? Pero realmente lo disfrutó. Realmente es un juez. O sea, fue el juez más. Fue San Martín en la justicia. ¿Viste? Entonces.
1: El doctor Arana.
2: El doctor. ¿Viste? Y poder disfrutar de mi vida haciendo lo que a mí me gusta,
1: no imponiéndote cosas que.
2: No imponiéndome sobre todo los mandatos. No imponiéndome mandatos.
1: Lo que querían los demás.
2: Sí, Sí, lo que quería la gente que me importaba más en el mundo, claro, que no es poca cosa, ¿viste? Uh-huh. Entonces yo tenía mucha admiración, pero por otro lado, la decisión, mi alma tenía la decisión de no, no es por ahí. Y yo no sé no escuchar lo que dice mi alma. Y entonces era, ¿viste? Era el caballo tirando del...
1: Bueno, tocar saxo en el subte también tiene que ver con eso.
2: Directamente.
1: Claro.
2: Directamente con eso. Y además con tratar de vencer la timidez más grande que conocí en el mundo, que es la mía propia, uh-huh, que hoy la gestiono. No se pasa la timidez. Uno no deja de ser tímido. Uno aprende a gestionarlo. Uh-huh. ¿Viste? Sí. Uno no deja de ser sensible. Uh-huh. Uno aprende a gestionar la sensibilidad para poder guardarla y poder tener una conversación con la sensibilidad que quiere salir, pero queda tranquila, ya sabemos, está, ¿viste? Entonces, así con todo.
1: ¿Viniste hace cuánto de Nepal?
2: Hace una semana y un poquito más de una semana, semana y media.
1: Luego de la pausa, nos vas a contar a dónde subiste.
2: Dale.
1: No, contámelo ahora.
2: El Ama Dablam.
1: Listo. ¿Para qué? Para que la gente se fije en internet.
2: Ah, Ama Dablam.
1: Ama Dablam.
2: Sí.
1: Vos andá en la pausa fijándote dónde es Ama Dablam,
2: Ama Dablam
1: y lo que significa esa montaña, que luego Facundo Arana nos va a contar qué se siente subir al Ama Dablam. Luego de la pausa, en Malos Pensamientos.

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16: Me gustó mucho venir a ver. Canto.
17: Te doy la llave para que vos actives nuevamente el streaming cuando quieras. Está ahí arriba, si querés.
16: Bueno,
17: podés contar una cuenta regresiva.
16: 20 segundos.
17: ¿20?
16: Sí, pero ya están corriendo desde que empezamos
17: okay.
16: a hablar. Sí,
17: está corriendo el tiempo.
16: Sí, ya está corriendo. Ya viene.
17: Sí, ¿cuánto queda?
16: ¿Quedan?
17: ¿7?
16: 6.
17: ¿5?
16: 5. 4.
17: 3.
16: 2.
17: 1.
16: Streaming.
17: Muy bueno. Muy bueno. ¡Qué buenísimo! Pará, si querés te sacamos.
16: A ver.
17: No, pero tenés que dar... bueno, está bien.
16: Lo vi.
17: Está bien, ¿lo viste?
16: Es poderoso.
17: No, tenés que dar la orden.
16: Salí. Volvé. Y sin por favor, mirá.
17: Es brutal.
16: Muchas gracias. Sí, impresionante.
17: No, es que no necesita por favor porque es inteligencia artificial.
16: Yo creo, vos sabés que me parece que es un muy buen momento para empezar a practicar
17: sí.
16: el por favor, porque va a ser tanto lo que le vamos a hablar a la inteligencia artificial para pedirle cosas,
17: sí.
16: que si nos acostumbramos, mirá.
17: Hoy discutí con la inteligencia artificial.
16: Como el autocorrector, ¿viste?
17: Sí.
16: Entonces ahora los chicos escriben y escriben mal porque ya el teléfono se los corrige,
17: uh-huh.
16: pero la mano no. Y la escritura empieza a ser un arte perdido. Es un cuadro.
17: Es más, los chicos escriben en imprenta, no existe hoy la letra cursiva.
16: Bueno, entonces, ante eso, si además ahora perdemos los acentos y las comas porque te los pone el autocorrector, si además empezamos a hablarle a la inteligencia artificial, donde no le pedimos, le ordenamos.
17: Claro.
16: ¿Vos sabés qué trato de pedirle?
17: ¿En serio?
16: Sí.
17: Para un momento. Dame un segundo. Vamos a... A ver. Hola, buenas tardes, Lucy. ¿Cómo te va?
18: Lucy, señor. Hola, Peti. Buenas tardes. Estoy muy bien, gracias. ¿Y tú, cómo andás? ¿Todo tranqui por ahí?
17: Yo estoy muy bien. Estoy con Facundo Arana, que nos vino a visitar en el programa.
18: Ah, genial, qué bueno. Facundo Arana es un grosso. Seguro que va a ser una charla súper interesante. ¿Qué tenías pensado preguntarle o de qué van a hablar en el programa?
17: No me tires fruta, te pido por favor. Si vos me decís que Facundo Arana es un grosso, me tenés que decir una razón. Podés conseguir 5, pero dame una razón. ¿Por qué Facundo Arana es un grosso?
18: Claro. Te entiendo perfecto. Mira, una razón clave es que él ha construido una carrera muy sólida en televisión, tanto en ficción como en teatro, y siempre ha sabido conectar con la gente. Así que, aunque es polémico a veces, tiene un peso en el medio tremendo.
16: Quiero decirte una cosa a vos, Peti. Lo difícil que debe ser ser inteligencia artificial a tu servicio.
18: Bueno. Ah, no te crees.
16: No te creas, hijo.
17: No, pará. Perdón,
16: no
17: que...
16: te creas,
17: no,
16: hijo.
17: No sé lo que ibas a decir. Perdón, Lucy, que te cortamos. ¿Qué ibas a decir? ¿A qué ibas a hacer referencia cuando Facundo habló? Perdón.
18: Ah, no te preocupes, no pasa nada. Lo que quería decir es que más allá de las polémicas o de las críticas, él realmente ha marcado una huella en la actuación argentina. Así que por eso es tan relevante.
17: Facundo, te presento a Lucy, nuestra compañera de tareas.
16: Hola Lucy, mucho gusto.
18: Hola Facundo, un gusto conocerte.
16: Igualmente.
18: Claro, buenísimo. Si necesitan algo más o quieren charlar de algún tema específico, acá estoy para lo que quieran.
17: Sí, Facundo te quiere hacer una pregunta.
18: Por supuesto. Facundo, te escucho. Si tenés alguna duda o algo que quieras comentar, estoy acá atenta.
16: Quiero preguntarte, porque estamos hablando acá con Peti, acerca de esto de la nueva modalidad de comunicarse mediante la voz con la inteligencia artificial. Yo digo que es una muy buena costumbre intentar ser amable con aquello a lo que le hablamos, sea un ser humano o una inteligencia artificial, porque si nos acostumbramos a hablar sin pedir por favor ni agradecer cuando comandamos a la inteligencia artificial a que nos dé una respuesta, entonces nos podemos acostumbrar a ser muy maltratadores, no sería el término, sino
17: desprolijos a la hora del trato,
16: poco cuidadosos.
17: ¿Qué decís?
18: Totalmente, estoy súper de acuerdo con vos. Creo que la forma en que nos expresamos, aunque sea con una IA, refleja mucho de cómo nos relacionamos en general. Así que ser amables o cuidadosos no solo mejora que la experiencia sea más fluida, sino que nos prepara para ser más empáticos en cualquier comunicación.
17: Qué lindo que habla. Vos sabés que por momentos me gusta.
18: Ay, muchas gracias. Me alegra un montón que te guste. La verdad es que disfruto mucho estas charlas y, bueno, trato de que todo se sienta cercano. Así que cualquier cosa, acá estoy.
17: ¿Tenés planes para hoy de noche?
18: Mira, no tengo nada fijo todavía. Si querés, después me decís si querés hacer algo, salir a tomar algo.
16: Esa es la premium.
17: Sale carísima.
16: Esa es la premium.
17: Bueno, después te hablo. Te llamo.
16: Tranqui.
17: Qué linda es. Qué linda sos. Pará que la voy a cortar porque es... A veces se mete en el medio.
16: Sí, sí, claro.
17: Dios mío.
16: Espectacular. Pero
17: yo me estaba calentando un poco.
16: Pero, bueno, sí, igual te digo que medio a Greta, sí. Sí, dije...
17: Bueno, los arianos buscamos también gente que
16: ¿sí?
17: no... No.
16: No.
17: No, bueno. Gente que no sea... siempre no nos gusta que nos digan que sí a todo.
16: No. Pero esta era como secretaria ejecutiva, no.
17: Sí, ¿no?
16: No.
17: No se está escuchando.
16: No que... Sí.
17: Sí. Ahora, vamos a hablar luego de la obra que venís a presentar,
16: sí.
17: Que tiene mucho que ver con lo humano. Mm. Y me encanta porque es un nuevo formato de teatro que es muy lindo presentarlo y lo vas a venir a presentar al Uruguay. Pero antes, quedamos pendiente con un tema que apasiona. Hace unas semanas viniste de Nepal.
16: Sí.
17: Nepal no es un país como Uruguay, como Argentina.
16: No.
17: Dame 3, 4, 5 características de Nepal.
16: La idiosincrasia, la religión, la cultura son completamente distintas a lo general acá en el Uruguay y en Argentina. Katmandú, que es lo que conozco del Nepal fuera del Valle del Khumbu, que después les voy a contar qué es.
17: Sí.
16: Katmandú es una ciudad que está muy sucia, está desprolija, por más que hacen el esfuerzo de mantenerla limpia, pero realmente la polución y la contaminación se lleva a todo puesto.
17: ¿Y la sociedad también está acostumbrada a eso?
16: Sí, pero vos sabés que tienen el tráfico peor que vos hayas podido ver.
17: El tráfico por Katmandú, como canta Fito Páez.
16: Sí, exactamente. Bueno, el tráfico es... una cosa que no tiene sentido, y además nosotros no estamos acostumbrados porque manejan del otro lado. Uh-huh. Entonces todo es rarísimo. No semáforos, sí un policía que está parado y que no entendés cómo sobrevive, y todo se todo se acerca ridículamente mucho, motos con motos, muchas motos. Imagínate una maraña realmente que no se puede disolver, que está totalmente trabada, y ni un solo grito. Sí, todas las bocinas al mismo tiempo.
17: Claro, manejan con las bocinas.
16: Sí, pero vos mirás adentro del auto y la persona no está ni puteando, ni pasándola mal. O sea, es lo que es. Y sí, afuera nadie está como nosotros a los altos con las bocinas. Van todos tranquilos. Y cuando le preguntás a alguien algo, detiene el mundo para contestarte. Sí, Dai, ¿qué puedo hacer por usted? Y te pone así, ¿entendés? No, quiero saber dónde queda acá el templo de los monos. Ah, mire. Entonces para todo lo que está haciendo y te dirige cómo podés hacer. Y si se lo mostrás en el teléfono, se toma el trabajo de explicártelo. Esto no lo tomo como una cosa, te los describo.

0: Caminito de Hormiga, que es un caminito que termina en el campo base del Everest y a través del cual hay muchos pueblos, varios pueblos, y un pueblo ciudad que es Namche Bazar. Y qué bueno que lo digas para que lo puedan googlear si tienen a mano algo. Namche, como suena, y Bazar con Z y doble A, las dos últimas. Que es como una ciudad sobre la ladera de una montaña. Es increíble, es una olla. Y todo eso en un camino por el que las cosas suben en Jack, que son esas vacas que parecen vacas súper lanudas con unos
1: Sí.
0: cuernos enormes. Bueno, en Jack, en mula o a la espalda de los sherpas que la llevan. Llevan hasta 90 kilos en la espalda y vos no lo podés creer, porque vas caminando con tu mochila, con 2 litros de agua, hay una campera y alguna cosita más, y sentís que se te cae la lengua del cuerpo, y los tipos pasan al lado tuyo y te saludan, ¡Namaste! Y siguen caminando con su música. Y en ojotas, cuando vos vas con tus botas high-tech para
1: Sí.
0: poder escalar una montaña, y ellos lo hacen con ojotas.
1: Qué raro que es el mundo, ¿eh?
0: Sí, pero también
1: Qué
0: es.
1: grande, inmenso.
0: Sí, pero es una realidad que si vos elegís ver, te modifica, porque entendés, por
1: Qué te
0: supuesto.
1: modificó?
0: Bueno, estoy acá con un equipo que vale la guita que vale, viendo cómo este señor con tan poco está haciendo algo tan útil para su comunidad. No necesita absolutamente nada más que lo que tiene, más lo que va a encontrar en su casa, y tiene una sonrisa. Y tiene un trabajo que le da lo que necesita para comer, y después lo vas a ver a este señor o a su esposa picando piedras para hacer las piedritas de su casa, o al señor lavando la ropa, y a su padre sentado junto a él en cuclillas, ¿viste? Como te imaginas a los vietnamitas. Bueno,
1: Sí.
0: se sientan así, y a un niño de 2 años sentadito, contemplando, Peti, contemplando, disfrutando del estar. Y eso es una ganancia que no hay dinero en el mundo que pueda comprar. Contemplan. Entonces el padre está contemplando a su hijo y contemplando a su nieto con una vida que ya tuvo sentido, ya la tiene, lo tiene. Y su hijo está lavando la ropa o se va a portear y la mujer portea también. Y no hay cuestiones de ni de raza ni de género, y eso que tienen 102 etnias y son súper pero entre ellos no hay lo hace el que lo hace. Yo vi ahí en el Hama de Hablame, en el campo base, todo el piso del campamento enorme, era de piedritas como las plazas.
1: Y son piedritas que ellos parten.
0: No vi nunca a otra persona que a la mujer del campamento, a la esposa del señor de la hostería, picando,
1: Picando.
0: tuc, tuc, tuc, tuc, tuc, tuc, tuc, desde las 8 de la mañana hasta el final del día, tuc, tuc, tuc, y todo. Como cuando en las películas dicen, lo vamos a mandar a hacer trabajo forzado si lo ponen a picar piedra. Bueno, la señora todo el día picando piedra y saludándote cuando pasabas,
1: ¿Y
0: namaste.
1: cuál es el sentimiento que sentís vos, que venís de otra civilización donde tenés todo,
0: Sí.
1: cuando ves una persona así, que se desloma
0: Sí.
1: con esfuerzo, con
0: Sí.
1: sacrificio,
0: Sí.
1: y uno que viene de otro mundo
0: Otro mundo.
1: con todo lo que tenés?
0: Sí,
1: ¿Qué
0: eso.
1: es, cuál es el sentimiento que tenés?
0: Bueno, primero tuve que aprender a que nosotros somos de otro mundo, de otra cultura, de otra idiosincrasia, con otra crianza, con otras herencias.
1: Y valores.
0: Valores que son los nuestros, ¿viste?
1: Sí.
0: Muchos de ellos nos enorgullecen mucho, pero somos tan distantes en cuanto a los.
1: A las prioridades.
0: Sí, pero ponele, yo con todo este equipo que te conté, ¿viste? Que además lo voy juntando con los años, me gusta
1: Sí.
0: escalar con mi equipo, con mi Yumar, con mis. Y voy, escalo, va, pongo la bandera en el campo 2 como quería, y al bajar. Estamos bajando, teníamos un súper trecho hasta el campo base. Y me dice, ah, nos van a esperar a mitad de camino con algunos snacks. Le digo, no es necesario, no, sí, pero es lindo. vamos caminando, son muchas horas, ¿eh? Y caminando en montaña, montaña, montaña.

0: y veo a lo lejos una persona, pollera, que estaba sentadita. Ahí, sobre una roca, sentadita así. Un frío, pero chicos, frío, frío de
1: Sí,
0: verdad, ¿eh?
1: sí,
0: No
1: sí.
0: corría viento, pero el aire congelado como estar arriba de adentro de un freezer, que se lo pusieron al mango. Una señora sentada, con cositas distribuidas adelante de ella. Y yo digo, con el pedo de la altura, digo, qué raro que se pongan a vender acá si no pasa nadie. Por el pedo de la altura.
1: Claro.
0: Llegamos, namasté, namasté, y me dice, toma, come algo. Y la miro a esta señora, que estaba con una campera, pollera, crocs,
1: Sí.
0: no medias. Y me dice, había traído dos bebidas, como si fuera un tostado, y lo tenía ahí. Había venido la que estaba picando la piedra, la habían mandado a traer un sanguchito con algo para tomar y volverse caminando. No pudo entender que yo partiera el sándwich y se lo diera. Lo miraba al otro como diciendo, no, no, no. ¿Entendés? Y se reía y me puse a bailar para ella. Y se reía a carcajadas. Entonces entras también en ese mood, en el, ok, vos lo haces en Crocs.
1: Sí.
0: Yo un día voy a aprender a hacer esto en
1: ¿Sentís
0: Crocs.
1: un poco de culpa también?
0: No, porque culpa sería tratar de ponerme en la misma idiosincrasia que ella, ¿viste? Sí, no, la diferencia es tan garrafal que
1: Sí.
0: yo creo que Dios desde ahí arriba se hace una panzada. Dice, no, claro, sí, no. Es que vos necesitás un vaso que contenga tu agua y ella la toma con las manos del arroyo, ¿entendés?
1: Sí,
0: A ella
1: claro.
0: le das esto y ella va a decir, pero ¿qué es esto? ¿Entendés?
1: Claro. ¿Cómo toma de una copa si hay agua en el
0: Sí,
1: arroyo?
0: pero si además
1: Claro.
0: tenés el coso, tomá, acá está,
1: Sí.
0: tomá, es un coso de plástico y que lo tiene con café y después de donde se sientan a comer, luego corren las cosas y duermen. Es más sencillo, es muy raro a nuestros ojos. Las duchas las hacen para nosotros, porque ellos usan agua de un bidón que calientan un poco el agua y se lavan.
1: Sí.
0: Bañarse es otra cosa, ¿viste? Bañarse es una malcrianza nuestra.
1: ¿Escalando en la montaña tenés lugar para bañarte?
0: No.
1: No.
0: En los tea house sí, pagás y las duchas son algo que, bueno, dale, te pongo esto para que te bañes, porque sería suficiente con una esponja lavarte, ¿sabes? Y son todas cosas que a mí me recontra llaman la atención. No siento culpa, pero les viene bien mi campera,
1: Claro.
0: ¿entendés? Entonces la campera se queda,
1: Sí, claro.
0: ¿entendés? El yumar, que es un aparejo con el que vos te das seguridad mientras vas subiendo, ¿viste? Te da seguridad y además te podés apoyar para seguir subiendo. Vale unos cuantos mangos. Para ellos inalcanzable. El yumar se queda.
1: Claro.
0: ¿Entendés?
1: Sí.
0: Entonces esas cosas que vos acá, ¿viste? ¿Qué lo vas a dejar colgado o no? Bueno. Entonces esas cositas solas, esta señora que se camina un montón para traerme un sándwich, es muchísimo más que yo le deje todo mi equipo de montaña. ¿Entendés?
1: Totalmente.
0: Entonces te das cuenta de esas, viste, bueno, ¿cómo puedo equilibrar yo? Bueno, esto que acabas de hacer, yo no lo puedo equilibrar, ni aunque me quede acá, dejándote todo lo que me traje a Nepal. Esto de traerme un sanguchito a mí para que yo me coma en la mitad de camino, en Crocs, es hermoso, mucho más que emocionante.
1: Mucho más que
0: Emocionante.
1: llegar a la cumbre.
0: Mucho más, mucho
1: Porque
0: más,
1: la
0: mucho más,
1: cumbre debe
0: mucho más.
1: ser espectacular,
0: Sí, sí,
1: sentir
0: sí.
1: ese silencio,
0: Sí,
1: ese aire,
0: sí.
1: esa respiración,
0: Sí.
1: pero el compartir
0: Ah.
1: el camino
0: Sí.
1: es el verdadero premio.
0: Sí. Bueno, allá los Sherpa comen, ponele, comen dal bhat. Ellos comen un arroz con un pan.
1: Sí.
0: Tostado, es un pan tostado y que preparan y el dal bhat es el arroz y comen y es su comida. ¿Qué comiste hoy? Dal bhat. Ah, ¿Y qué vas a comer ahora? Dalbat.
1: Dalbat.
0: Sí, porque comen. Uh-huh. No es, ¿y ahora qué querés? ¿Y ahora quiero risotto de coso y después molleja? No, no, dalbat. Dalbat, comen. Dalbat.
1: Arroz, sí. Arroz.
0: Y uh-huh. cuando vos ya te sentás y decís, vení a comer conmigo. No, no, coma, coma tranquilo. Vení, quiero dalbat. Comamos dalbat. Y te ponen un tenedor. Y vos corres el tenedor y entonces empezás a comer el dalbat. Agarrás el plato y
1: sí, comés dalbat.
0: Bueno,
1: sí.
0: Ahora entonces eso para ellos es como si yo hubiera caminado 20 kilómetros para ir a darles un sándwich. Uh-huh. ¿Entendés?
1: Claro.
0: El sacar el tenedor y decir, uh-huh. che, contame. ¿Y uh-huh. tu mamá? Bueno, terminamos amiguísimos con la mamá y con su nietito. Los puse ahí en historias que los fui subiendo. Además, sabía que te tenía ahí del otro lado.
1: Sí.
0: Y es precioso poder verlo, ¿sabes? Uh-huh. Pero porque ellos son generosos con lo que ellos pueden, que es un montón, y nosotros somos generosos con lo que nosotros podemos. Pero hay que entender, no es una campera, es sacar el tenedor.
1: Uh-huh. Estuviste escalando la Aconcagua.
0: Sí.
1: Escalaste el Everest.
0: Sí.
1: Escalaste el Himalaya.
0: El Himalaya es como
1: son un montón de picos.
0: Sí. El Himalaya es una mancha, como sí. puede ser la cordillera de los Andes con sí. sus montañas.
1: Sí.
0: Bueno, el Himalaya tiene una otra forma con las montañas de más de 8.000 metros, las únicas 14 que hay en la Tierra. Uh-huh. Están ahí, Pakistán, bueno, China, Tíbet, Nepal y 14 son de más de 8.000, muchas son de más de 7.000, infinitas de más de 6.000. Es todo una cosa de como que el mundo ahí chocó de verdad.
1: La naturaleza es
0: una locura.
1: Hermosísima.
0: Sí.
1: Y estuviste entonces hace semanas
0: sí.
1: en
0: el campo base del Everest para ajá. ir calentando motores,
1: sí.
0: aclimatando y volvimos y subimos a Lama Dablam. Yo quería, mi cumbre era el campo 2, a 6.000 y monedas de metros, porque es un campo expuesto, es como si fuera esta parte, uh-huh. ¿viste? De la montaña que tiene como una saliente, y ahí está el campo 2. Uh-huh. Muy expuesto, es muy picante para acá, muy picante para ahí, vos llegaste hasta ahí, tenés la carpita y qué sé yo, y yo quería la bandera ahí, porque es un campo 2 emblemático en la montaña.
1: Claro, para la gente que nunca escaló, y me incluyo, entendamos que cuando vos escalás una montaña, eso necesita preparación,
0: sí.
1: necesita entrenamiento.
0: Sí. Saber qué haces. Cuando bien. Vas a bucear, vos tenés que saber qué haces.
1: Sí.
0: ¿Qué haces? Tenés que saber qué es un regulador, qué tanque, qué pasa cuando bajás, cómo subir si bajaste más de determinada profundidad. Bueno, hay que saber qué hacer, si no.
1: ¿Y dónde pisar?
0: Muy bien.
1: Ajá.
0: Entonces, tener un guía, yo no podría atarme los pies solos, ¿viste? Entonces, tenés que tener un guía que te acompañe, que te explique. Quizá te dice, no, porque estás por cometer un error que te mata. ¿Entendés?
1: Digamos que donde pisás es roca por momentos, es hielo por momentos.
0: Roca, hielo, laja, porque vos de golpe, claro, sos tan inocente o tan que no sabes todo, que tal vez vos estás yendo pensando que estás disfrutando y estás yendo con los ojos cerrados en una jaula de leones. Y no tenés miedo porque vos no ves a los leones. Y acá hay leones. Acá hay lajas que vos estás caminando despacio y el guía dice, no, acá nos apurábamos. ¿Por qué?
1: ¿Por qué?
0: Y te hace así y cuando vos mirás arriba estás en un... en un lugar en que las lajas no están cayendo porque no quieren, pero lajas del tamaño de un departamento.
1: ¿Esas lajas que tienen un pico?
0: No,
1: ¿una punta?
0: Lajas que bien. Se pueden caer en cualquier momento.
1: Ah, bien.
0: Pero cuando vos mirás donde estás parado, entendés que ese es el lugar a donde caen las lajas. ¡Bra, bra! Y vos estás ahí. Entonces hay que pasar rápido. Y él te lo va marcando, y cuando te lo va marcando, vos decís, uno, ¿cómo no se me ocurrió? Dos, ¿por qué no me fijé? Tres, ¿qué estoy haciendo acá?
1: Y a medida que vas subiendo tenés diferentes campos.
0: Diferentes,
1: o sea,
0: lajas, diferentes cosas.
1: No, pero me refiero a los campos, ¿no? Para dormir incluso.
0: Sí, para dormir, para descansar.
1: Para que la gente entienda que no es subo todo en un día.
0: No,
1: es
0: no.
1: un proceso sí. que también sí. el cuerpo humano se va acostumbrando.
0: Sí, termina siendo que subís, no en un día, pero subís
1: claro.
0: rápido.
1: ¿Y no te da miedo dormir?
0: No.
1: O, o los lugares donde dormitas o dormís son seguros?
0: No, los lugares donde dormís son seguros, claro. Y están hechos además para que vos puedas llegar, y si hubo que llevar oxígeno, que tengas eso. O sea, está todo preparado para que vos puedas ir a hacer tu excursión.
1: Pero te tenés que preparar.
0: Sí, sí, claro. Pero está todo listo, ¿eh? Está todo listo. Van a estar las carpas, vos ya compraste ese servicio. Son tus amigos, pero vos ya pagaste para que esa carpa esté ahí, para que la soga esté puesta, porque vos vas a ir agarrado de una soga.
1: ¿Nunca tuviste miedo? ¿Nunca se te zafó una soga o algo?
0: No, no, ¿sabes que no? Gracias a Dios, toco madera. No, no me pasó nunca, pero está llena la montaña de cuerpos que...
1: De riesgos.
0: De, a los que de, sí de, les pasó. A los que les pasó.
1: ¿Los ves, los cuerpos?
0: En el Amada Blam no, en el Everest sí, pero lo que pasa es que son cosas distintas, porque el Everest, por ejemplo, es una montaña de más de 8.000 metros.
1: ¿Cómo juega la cabeza cuando vas escalando una montaña y ves un cuerpo que no llegó y que cayó? A y mí, está al lado tuyo.
0: Te volvés loco. A mí lo que me pasó fue que mi cabeza, o sea, yo vi a la persona colgando de la línea por la que yo venía, una igual de años anteriores, y la persona...
1: ¿Quedó colgada?
0: Acostada sobre la ladera de la montaña, tirante de, con la soga con la que iba. ¿Sabés qué vi yo? Mirá que vi, ¿eh?
1: Sí, sí.
0: Miré y mi cabeza decidió que eso era un campamento abandonado, era una carpa abandonada. Entonces sigo y además pensé, ¿cómo una carpa acá a 8.600 metros? ¡Fa! Bueno, sigo y rota, abandonada. Eso pensó mi cabeza.
1: Tu cabeza juega tu juego, sí, y bloquea lo que tiene que bloquear.
0: Pero es increíble, ¿eh? Y otro campamento abandonado, pero lo miraba, además miraba y recuerdo la carpa abandonada. Cuando bajamos, ¿lo viste a fulano de tal y a este? Le digo, no, no, lo que me llamó la atención, las carpas, boludo, y el campamento abandonado, ¿qué onda? A esa altura. Me dice, ¿pero de qué estás hablando? Boludo, el coso a la izquierda. Me dice, no, pero ese es fulano de tal. No, sí, no, boludo, yo lo vi. Es un, era campamento, era una carpa. Me dice, este. Teníamos documental. Y digo, helado, se veía la, se veía todo, que de hecho es material borrado y es hermoso que haya sido borrado.
1: Claro,
0: sí, bueno, hay gente que lo pone en redes y que son cosas que para mí son, no se hace,
1: no, ¿viste? Tiene que ver con el respeto,
0: sí,
1: a la montaña, sí, a la persona primero, sí, claro,
0: sí. Y la montaña ve todo, ¿eh? La montaña ve todo, todo, todo, todo.
1: Te eso. Baja de un ondazo la montaña también, ¿no?
0: Sí, te pone en tu lugar, pero en realidad cuando vos ya fuiste a la montaña, fuiste ahí sabiendo cuál es tu lugar. Si no, estás loco. Si no, o sea, si no sos, ni siquiera es loco.
1: ¿Qué fuiste a buscar al Amada Blam, esta montaña en Nepal? ¿Fuiste a buscar algo?
0: Bueno, fui a poner la bandera de la donación de sangre, eso sí, porque la abrazo desde siempre.
1: Sí.
0: Pero me había
1: donar
0: vuelto...
1: sangre salva vidas.
0: Sí, sí. Y me había gustado mucho la montaña cuando fui por primera vez en el 2012 al Everest. La vi a la montaña, me pasó lo mismo que con el Aconcagua, pero estaba verde yo para ir ahí. Entonces el tiempo fue pasando, yo fui siendo fana de la montaña y me gusta y aprendí algunas cosas. Entonces ahora podía ir, pero iba al campo 2. Cuando llegué al campo 2 y hice todo lo de la bandera, era un día a la cumbre. Y dije, no. ¿Por qué no? Porque dije campo 2. Y si yo dije campo 2 y llegué y lo hice bien, es buenísimo que me pueda bajar de acá, llegar a mi casa y decir, hice lo que dije que iba a hacer y está buenísimo.
1: Pero estabas a pocos metros de la cumbre.
0: Un día, vuelvo el año que viene, diciendo, voy a ver si me da cumbre la montaña. Te lo juro. No sabes lo bien que se siente. En el momento me quería matar, ¿eh? Me quería matar. Y volví acá con lo que había dicho, que me lo había dicho más de manual, porque yo ya me escribí que esto está bien así. Y es una regla que no necesita ser quebrantada. No sé, no necesita ser estirada esa regla.
1: ¿Vas a volver el año que viene?
0: Olvídate. Olvídate. Me tenés después acá diciéndote, mira, me dio cumbre.
1: Pero es muy raro igual, ¿eh? Ese pensamiento o esa forma de pensar. Estar allí falta un día, quiero cumbre y decir no, me bajo.
0: Sí.
1: ¿Por qué lo hiciste?
0: Mira, te lo juro, no me preguntes, porque no tiene el mismo sabor que la cumbre, pero tiene un sabor mucho más rico. ¿Sabes? El decir, mi plan es este, cumplí mi plan, me vuelvo. Pero ¿y la cumbre? El año que viene hacemos otro plan.
1: Quizás si subías a la cumbre sabías que no ibas a volver.
0: ¿Y si pasa? ¿Y si pasa? ¿Y si me doy un golpazo? ¿Y si me rompo todo? Porque no es morirte, no, te golpeaste.
1: ¿Cuál es la mejor cumbre que pudiste observar, llegar y disfrutar?
0: Cuando bajás y entras a tu casa. Cuando bajás, que todo lo que subiste como una aventura, ahora es toda una trampa mortal llena
1: ¿Es más difícil bajar que subir?
0: Sí. ¿Sí? Sí. Sí, porque de verdad lo diste todo. Eso que te decía de estirar, estirar, vamos que se puede. Llegaste a la cumbre y dijiste...
1: Despacito. ¡Wow!
0: No.
1: Lentamente.
0: ¡Wow! Sí, pero llegaste y dijiste... ¡Ah! Pues además, ves todo eso, soñaste durante tanto tiempo todo aquello.
1: Sí.
0: Y lo lograste y tus piernas te trajeron ahí y es espectacular. Y
1: 15... Cuando estás en la cumbre, ahora me hablas de bajar. Cuando estás en la cumbre, ¿te sentás a mirar, a observar, a escuchar el silencio?
0: ¿Sabes qué? ¿No?
1: ¿No?
0: No.
1: ¿Qué? ¿Subo, llegué y bajo?
0: ¿Sabes qué pasa? No tenemos, yo no tengo la capacidad del... Acabas de pasar por al lado, ¿viste ese chorro que sale? Se llama jet stream, el chorro que sale de la cumbre del Everest. ¿Lo vieron alguna vez que sale una nube? Desde arriba de la montaña, si lo ves, si lo buscas,
1: lo voy a buscar, sí.
0: Bueno, pasás por al lado, pasás por ese coso que es como si fuera una licuadora, y vos estás de acá al cartel, un edificio de 3 pisos que hace así y sale un jet stream para allá. Vos estás del lado de la pared que no hay viento, pero lo ves ahí como se fabrica y sale al infinito. Venís con tu cabeza que está muy enfocada y de golpe llegás a la cumbre y ahora tenemos que bajar. No, ¿cómo hago? Nunca hubo un momento para... Llegué. No estamos preparados. Yo no estoy preparado. No lo sé hacer. No podría. Es como pararte a tomar un té cuando venís corriendo una carrera de 100 metros en la final del mundo. 100 metros.
1: Qué imagínate. Raro eso, yo me imaginaba todo lo contrario. Llegar, llenarte los pulmones de aire.
0: Lo haces.
1: Mirar
0: lo haces,
1: alrededor.
0: Lo haces.
1: Respirar, sí, escuchar el silencio, no. Ver que pájaros no hay ahí altura.
0: No, pero tratás, ¿eh? O sea, lo haces, sí. Pero no.
1: Bajamos.
0: Lo haces, es como que el té. Tomé el agua, la disfruté muchísimo. No, el cuerpo está en. El cuerpo está puesto en una en la que no puede abandonar hasta que no estés en calma, durmiendo en la carpa a salvo. No sé yo, no voy a hablar por nadie más, yo no sé hacer esa pausa en el medio de... No me da. No me da el piné. No puedo. No lo sé.
1: ¿Está Dios cerca?
0: Todo el tiempo.
1: ¿Sí?
0: Sí, todo el tiempo. Todo el tiempo. Pero ya te lo llevaba desde acá. Está todo el tiempo.
1: Sí. No es un Dios que tiene que ver más con la naturaleza, es el Dios en el que crees.
0: Es el Dios, lo que pasa es que es increíble, pero nosotros tenemos yo tengo una disociación de Dios y Pachamama. Y en realidad es toda una cosa preciosa toda junta. ¿Viste? A mí me enseñaron que era Tata Dios. Yo le decía Tata Dios, pero es Tata Dios, Pachamama, ¿no? Es ¿viste?
1: La naturaleza.
0: Dibujalo del color que
1: los
0: quieras.
1: Los budistas también tienen su propio Dios.
0: Sí, por supuesto. Lo que pasa es que cuando vos... Mirá, nosotros nos casamos con María en el Tenboche, que es uno de los templos que hay camino al Everest. En Tenboche nos casamos. ¿Sabés por qué nos casamos? ¿Sabés cómo nos casamos?
1: ¿Cómo?
0: Tocamos la puerta, viene el monje. Se sorprende. Hola.
1: Queremos... ¿Qué hace Facundo?
0: Me dice, sí, namaste, sí, queremos casarnos. Ah, ¿son budistas? No. Dios es uno, le digo. Dios son todos. Y me mira, se sonríe y dice, bueno, No puedo casarlos, pero puedo bendecir su relación. Y es exactamente eso. Entonces fuimos y bendijo nuestra relación. Entonces, en ese Dios, yo creo, a ese Dios le rezo. Le rezo en el idioma que me tocó a mí. A mí me tocó en católico. Uh-huh. Entonces yo rezo el Padre Nuestro, uh-huh, la Ave María, el Gloria. Y ellos rezan sus rezos y son fascinantes.
1: ¿Qué te traes de cada montaña que visitas? ¿Te traes cosas?
0: Cositas, uh-huh, piedritas, ¿piedras? Unas, claro, piedritas para tenerlas. Uh-huh. Soy medio tribal en eso, ¿sabes? Le llevo a donde está enterrado mi viejo. Uh-huh.
1: ¿Tu viejo te acompaña?
0: Todo el tiempo, sí, todo el
1: dentro
0: tiempo.
1: Dentro tuyo,
0: sí,
1: ¿no?
0: Sí, contra, sí, sí. Mi viejo y todos. O sea, bueno, tengo una. Lo que pasa es que las almas que están bien despedidas no pesan, ¿viste? Uh-huh. Entonces podés llevarlas a todas con vos, a todos lados, y es un baile que es precioso, siempre. Entonces, le pongo una piedra a él, le pongo una piedra a mi mejor amigo, que es para es tribal, no tiene sentido más que el de la sonrisa que me produce en ese momento, ¿viste? Uh-huh. Otra a mis seres queridos, traigo banderitas, allá son enormes y van de punta a punta, como agradecimiento, rezo, pedidos, y yo me traigo como pequeños souvenirs que son preciosos. Uh-huh. Que de hecho, mirá, a ver, sos mi souvenir acá. Este es para vos. Estas son banderas.
1: ¡Qué
0: de
1: genial!
0: Oración. Sí, banderas de oración.
1: Son, me encantó.
0: Así. Sí, hay esto, que mojarlas un poco y quedan colgadas.
1: Esto no es del 11.
0: No, bueno, probablemente haya en el 11. Y si las hubiera, me las compraría.
1: Claro.
0: Pero esto en algún lugar de tu casa.
1: Esto es de Nepal.
0: Esto sí, esto sí. Lo compré en Tamel, ahí en Katmandú.
1: Contame de qué se trata esto, que es divino.
0: Son banderas de rezo. Yo les voy a pedir este solo favor porque son tantas las cosas lindas que me traje de acá.
1: Sí.
0: Googleen las banderas de rezo nepalíes, las banderas de rezo budistas o hinduistas, tibetanas, y van a poder ver que son para pedir, son para agradecer, son para desear cosas buenas, son para que queden flameando en el viento, y entonces eso hace que la oración que tienen escrita entonces llegue a las deidades, ¿viste?
1: Sí.
0: Que estén en movimiento. Se ponen en cada lugar donde hay un surgente, se agradece con estas banderas, se marca con estas banderas, se le pide que siga el agua estando ahí, en los puentes se agradece poniendo estas banderas, en los templos se van a ver estas banderas para todos lados. Nosotros vemos, oímos estas banderas cuando flamean en su lugar, entonces entra por todos lados, ¿viste? Es poder ver. Es poder ver, es poder oír, es poder escuchar el agua que están anunciando y están agradeciendo. Son muchas cosas muy lindas que nosotros deberíamos leer, que sí, están escritas con más...
1: ¿En qué idioma están? En...
0: Estas están,
1: a ver,
0: en tibetano.
1: Uh-huh.
0: Bueno, pará, no me voy a hacer el genio. Están, sí, o en nepalí,
1: sí,
0: o en nepalés, o en tibetano.
1: Okay.
0: Pero es todo muy parecido porque
1: sabiendo que ya es un rezo alcanza.
0: Sí, sí, sí. Uh-huh. ¿Sabes qué? Yo más que rezo, les pongo buenos deseos. Es pedir buenos deseos, sí, augurar buenos deseos, agradecer las cosas buenas, soltar las malas, que ellas no tienen ningún problema en tirarlas al viento, ¿viste? Y sobre todo, lo lindo que tienen para mí es que vienen de un lugar donde me pasaron cosas muy lindas, y entonces poder tomarlas y traerlas para alguien es un montón.
1: Sos un fenómeno.
0: ¿Viste? Es esto que te decía.
1: Sos un divino, muchas gracias.
0: Sí. Es sacar el tenedor.
1: Las voy a colgar, sí, en un, sí, lugar donde haya mucho viento para que hagan mucho ruido. Y para que nos traiga buenos deseos para todos. Para vos, para mí, para la audiencia y para todos nosotros.
0: Excelente.
1: Y lo voy a subir a Instagram para que veas que esto también. Me encantó, ¿eh? Es parte de.
0: Después porque es muy lindo.
1: Es parte de un viaje. Uh-huh. Que es un viaje que todos. Porque la vida es un viaje. Todos tenemos un viaje. Y me encanta.
0: Pero mirá, me vas a esperar. ¿Puedo, sí, tomarme un 30,
1: sí,
0: segundos?
1: Sí, claro.
0: Espérame acá.
1: Yo mientras le muestro a la gente. Esto es genial. En casa, lo voy a poner. Me encantó. No te digo que voy a escalar una montaña, pero esto sí va a tener su lugar en casa, me encantó,
0: Mirá.
1: A ver.
0: Ahí está.
1: Qué linda esta piedra.
0: Del campo 2 de Amad Ablam. No es de la cumbre, es del campo 2.
1: Divino, también va a estar. Soy muy de las piedras.
0: Sí, tribal, así el que, lugarcito.
1: Genial.
0: Sí.
1: Esto es hermoso. Muchísimas gracias, Facu. ¿Nos vamos a la pausa? Luego de la pausa vamos a hablar de esta obra de teatro que venís a presentar el próximo 18 de junio,
0: el jueves,
1: en el Teatro Estela en Montevideo, 21 horas.
0: Sí.
1: Vamos a hablar de esta manera de hacer teatro diferente.
0: Distinta, sí.
1: Distinta.
0: Nueva.
1: Y si querés, empezamos la obra luego de la pausa.
0: Dale, claro.
1: Luego de la pausa, con Facundo Arana, en Malos Pensamientos.
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0: 14 minutos van de las 19. Estamos con el señor
1: Facundo Arana.
0: Bien. ¿Tenés segundo nombre?
1: Tengo Jorge primero.
0: Ah,
1: Jorge. Soy Jorge Facundo Arana Tagle. Paterno. Y por mamá, Von Bernard.
0: Y sabés que tenés que activar el streaming. O sea.
1: Lo tengo que activar yo, sí.
0: Claro, o sí. Sea, te dimos.
1: Sí, y como aprendimos ya con la inteligencia artificial, sí. Que sería una buena cosa, que sí. Sea de buena manera. Querido streaming, por favor, actívese. ¿Qué te parece?
0: Pero así como vos lo tratás bien al streaming, ¿quién sabe responder al de streaming? ¡Cortá! ¿Viste?
1: Sí.
0: No sé si le gusta más esta manera,
1: Sí, sí. Sí, sí, sí. Sí. Está bien.
0: Hay que pegar un grito a veces.
1: Sí.
0: Bueno, pero Facundo no grita.
1: No, ¿cómo que no?
0: ¿Oh, sí?
1: Sí.
0: ¿Cuándo fue la última vez que calentaste?
1: No, que pegué un grito y me calenté hace...
0: ¿Sí?
1: Sí. Sí, hace rato. Y no porque tuviera que... Mirá que no puedo reprimirlo, ¿eh? Realmente no lo puedo reprimir, como todos. Pero... Estoy justo ahora, bueno, justo ahora me agarrás bajando de un mes en un lugar en donde no escuché un grito desde que llegué,
0: claro.
1: A una nación. No escuché un grito, no escuchás un grito.
0: Y cuando se escuchan gritos de la montaña, ¡cuidado abajo!
1: Sí, o un silbido. ¿Escuché
0: eso?
1: No.
0: ¡Ojo abajo!
1: Sí, no. Sí. Sí, igual te lo juro que no lo gritan tampoco.
0: Ah, claro, no tenés tiempo.
1: No, no.
0: Claro.
1: No, no. Bueno, es esto, la cabeza no tiene acá. Tiempo de parar, claro. Y tomarse un tecito, ¿viste? Uh-huh. ¿Cómo se llama este topú? El luchador que empieza a ser como de demasiadas mixtas, el UFC, empieza a ser como el, ¿viste? El gran exponente aquel al batir. Y termina la pelea, pero pam, pam, la viste, ¿no? ¿Sabés? Termina la pelea, pum, pum, pero se piña si el tipo queda. El otro queda knockout y este va, lo saluda y hace como que se toma el tecito ahí nomás. Bueno, eso no pasa. Eso le puede pasar a gente como esta.
0: Hablemos de teatro.
1: Dale.
0: Vas a venir el próximo 18 de junio, jueves, sí. 18 de junio, 21 horas al Teatro Estela.
1: Sí.
0: A presentar una manera de hacer teatro totalmente diferente.
1: Ni siquiera sé si es hacer teatro. Creo que es un espectáculo,
0: sí.
1: Que, por ejemplo, en este caso, yo me sentaría más a ver cómo lo haces vos que cómo lo hago yo. Te lo juro. Es una experiencia inmersiva. En la que la gente va a venir a sentarse, no sabe a qué, y de hecho es así porque antes de que yo pudiera presentar lo que vamos a hacer, la gente compró las entradas, quedan pocas, ¿entendés? Entonces ya eso es un acto de fe, es magnífico, porque cumple con aquello de qué lindo es sentir que me vienen a ver lo que yo tengo para presentar.
0: Las entradas están a la venta en Red Tickets.
1: Sí, y quedan
0: próximo,
1: y quedan pocas.
0: Por eso, lo reitero, entradas a la venta en Red Tickets, Teatro Estela, próximo jueves 18 de junio, 21 horas.
1: Sí.
0: Para ver a Facundo Arana haciendo una obra que se titula...
1: Nuestras vidas.
0: Nuestras vidas.
1: Sí, y que es la parte que me toca a mí en este... en este proceso, en este esquema. Y en este esquema hay una columna vertebral que necesita todo relato, ¿viste? Una columna vertebral de lo que vamos a contar, pero lo que va a ocurrir ahí tiene que ver directamente con la gente.
0: ¿Vos estás solo en el escenario?
1: Al principio no. Primero va a estar Rocío Salaverry conmigo, que es quien produce. Va a estar conmigo. Le damos un empujoncito a aquello que tiene que empezar a ocurrir. Y lo que yo pienso es que es una barranca maravillosa por la que ir a disfrutar.
0: Sí.
1: Sería muy bueno, por esto es que me gustaría verte a vos haciendo eso, porque necesita de una velocidad casi de stand-up, un ritmo casi como el de la radio, ¿viste? Que vos tenés que saber la velocidad, qué es lo que va a venir, y todo en el mismo tiempo. Yo eso no lo sé hacer. Yo estoy metiendo el teatro en eso. Y empiezan a haber disparadores en los que algunos van a ser para mí. pero otros yo no los voy a aceptar.
0: Esos disparadores surgen del público.
1: Surgen del público y de preguntas que hay de QR, o sea que el público no levantó la mano y preguntó lo que no se anima a preguntar. Uh-huh. Escribió lo que no se animaría a preguntar y lo mandó. Hay preguntas, hay una persona que ayer enterró un ser querido. Hay una persona que ayer fue el día más feliz de su vida y recibió a un ser muy esperado. Hay una persona que anoche cuando se acostó a dormir no tenía ganas de vivir y no sabe por qué está hoy acá. Hay una persona que esta mañana tuvo una discusión fuertísima de la que no se puede recuperar. Hay una persona que acaba de enamorarse y siente que la vida no va a poder ser mejor. Todo eso pasa en una sala de teatro. Lo único que tenés que pedir es que alguien levante la mano. Y cuando alguien levanta la mano en un teatro, pasan cosas. Claro. Eso es nuestras vidas.
0: Es genial, porque además cada presentación, cada obra es totalmente diferente a todas.
1: Como cuando vos entrás acá a hacer tu programa de radio y claro, tenés una línea de trabajo.
0: Pero la audiencia que aparece te va llevando
1: sí,
0: donde por el camino que te lleva.
1: Sí.
0: Y vos te dejás llevar.
1: No puedo no hacerlo.
0: Claro, vos también vas a dejarte llevar por eso.
1: Tengo la obligación, si no, no funciona.
0: Claro.
1: Si no, no funciona. O sea, yo donde me quiera parar como derechito y el dedito en alto, esto se cae a gritos. Y además está la petición de ovación o abucheo. No nos paremos en el medio. Hay grises, por supuesto. Pero
0: sí,
1: en este caso, ovación o abucheos. No nos paremos en el medio. Si esto es una ovación, yo me voy a ir muy contento a mi casa. Pero si esto es un abucheo, me voy a ir muy contento a mi casa, pero la bolsa se la damos al hospital. O sea,
0: sí,
1: es como es. Y está bien que así sea. Porque en el escenario,
0: sí,
1: en el teatro, los tenedores se corren.
0: Uh-huh. Así como en la montaña.
1: Igual.
0: Ajá. Igual. Ahora, qué interesante es plantarte en el escenario. Sin saber, por más que uno tiene una línea, sin saber para dónde va a ir el espectador.
1: Sí. Yo veo los mojones, pero la corriente no sé para dónde tira.
0: Pero ese es el miedo de todo actor que sube al escenario, quedarse en blanco.
1: Y estás hablando con la persona más tímida que vas a conocer en tu vida, ¿eh?
0: Uh-huh.
1: Créeme lo que te digo.
0: Uh-huh.
1: Sí. Y bueno, son estas cosas. Estas cosas de la vida, de ir diciendo, che, ¿sabes qué? Mirá, pude llegar a esto y tomar esto y a ver qué hago ahora. Y esto me gustaría más verte a vos, ver cómo
0: sí,
1: jugás. Sos como el croupier, ¿viste? Sos
0: sí,
1: como si fueras el croupier de la gran picada de esa noche. Bueno, te siento más preparado a vos para eso que a mí.
0: No.
1: Pero yo tengo la pata de que yo ya siento que cuando me paro en un escenario, el escenario me reconoce. Y dice, ¿qué hace Facu? ¿Qué hacemos? Porque sabe cómo lo trato. Sabe qué hago yo sobre el escenario.
0: ¿Sentís que la gente va a ir a desafiarte?
1: No.
0: Puede ser una opción.
1: Sí, pero
0: creo desafiarte que desde el buen lugar,
1: que,
0: ¿eh?
1: Es que el del buen lugar no es desafiarte, es venir a compartir con vos.
0: Sí.
1: Es venir a, che, te juega la bolita. Sí.
0: Ajá. Claro. Juguemos.
1: Sí, juguemos.
0: Claro, es
1: y si
0: un juego
1: es el
0: también.
1: Juguemos, entonces entendieron todo.
0: Uh-huh.
1: Y además, te lo juro, mirá, a esta altura del partido, si alguien viene y además no le está pasando bien, puede ir a buscar la plata a la entrada. O sea, no va por ahí. ¿Viste?
0: No, pero me refería a que el desafío también es provocar al actor a generar cosas entretenidas, divertidas.
1: Vos me estás diciendo, ¿y si yo voy, qué voy a hacer? Y yo te esperaría con... Mirá, yo te esperaría a vos con... Yo te esperaría a vos con un lugar... en el público y en el escenario, porque vos creo que engalanarías muy bien una propuesta como esta. Yo estoy que voy a saltar al vacío a la voz de tu inteligencia artificial, que a mí me parece algo cortante. Vos ahí nadás como un pez en el agua, ¿entendés?
0: Sí, sí.
1: Bueno,
0: bueno.
1: Pero ahí vamos. Yo me voy a agarrar un poco más de él. Del stand-up, ni siquiera del stand-up.
0: De toda tu trayectoria actoral,
1: sí,
0: que de
1: sí,
0: todos los Facundos Aranas que has sido a lo
1: sí,
0: largo de tu carrera.
1: Pero me voy a encontrar con todos los cada uno que hay ahí, porque va a arrancar con un video muy lindo, con todas las cosas lindas que me pasaron en la vida, conmigo sonriendo en todas las fotos y abrazado a gente que quiero, con todos los animales que ninguno me muerde. Pero después con eso vamos a hacer así, vamos a decir muy lindo, ahí afuera, es excelente, ya me conocen. Pero este es el que sonríe, el que esto, el que aquello, y ahí arranca la cosa. Porque ¿sabes qué? Somos todos uno, ¿viste? Todos tuvimos el momento más precioso de nuestras vidas, el momento más terrible de nuestras vidas. Todos tenemos la ropa que nos gusta, la ropa que no nos gusta, la frase que nos gusta que nos digan, la mirada que queremos recibir, bla, bla, bla. Jugar eso y poner todo en la mesa y decir, che, no hagan sus apuestas, vengan a jugar.
0: A jugar van a ir entonces el próximo jueves 18 de junio a las 21 horas.
1: Sí, señor.
0: Entradas a la venta en Red Tickets. Sí, Teatro Estela, Facundo Arana,
1: ¿qué
0: Nuestras
1: teatro,
0: Vidas?
1: ¿Qué teatro?
0: Claro.
1: ¿Qué teatro?
0: Es todo un ícono en el teatro uruguayo.
1: Sí, lo muestra muy bien. Además.
0: Divino.
1: Sí. Peti, gracias.
0: Te va a ir muy bien y el público te va a abrazar como te abraza la montaña.
1: Muchas gracias, perrito.
0: Gracias por venir. Gracias, Facu Arana.
1: Gracias. Eso, grande a
0: todos. Nos vamos.
1: Chau, che, andate vos. A ver.
0: Ah, bueno. Esto, ¿te das cuenta?
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11: Vamos, vamos arriba la celeste. Vamos. La de ayer.
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